0: como centro.
1: No solamente el paciente que tenga esta situación, porque es una cuestión multifactorial. O sea, hay varios factores que incluyen.
0: Sí, hay que centrarse en la familia, porque es la que está todo el tiempo con la persona.
1: Favorable que genera esto.
0: Porque se modifican un montón de cuestiones a la hora del abordaje, en lo micro.
1: Claro, sí, sí, sí.
2: Y son todas cuestiones que influyen, digamos.
0: Totalmente.
2: No solamente en llegar al diagnóstico, sino también en las recaídas, digamos, y en cómo la persona va atravesando ese proceso de tratamiento.
0: Totalmente. Es un proceso. Uh-huh. Es un proceso.
1: La verdad, bueno, da para más, como siempre, estos temas. Nosotros tratamos de estar lo más preciso posible, pero bueno, sabemos que por ahí nos quedan algunas preguntas. Yo tengo una pregunta, pero bueno.
3: Dale, ¿sí? Tenemos
1: ¿tengo tiempo?
3: Sí.
1: Bueno, no, yo quería saber si hay una cuestión legislativa en Argentina que se pueda llegar a que esté tomando en cuenta este trastorno de la conducta alimentaria.
0: Hay una ley que garantiza el derecho de atención integral a este trastorno de la conducta alimentaria, que se sancionó en el 2008. Realmente no sé si hoy en día creería que no se derogó, digamos que es una ley que sigue vigente. Para tener en cuenta, más que nada, por ahí son tratamientos muy costosos,
1: claro,
0: ¿sí? A la hora, claro,
1: una demanda
0: costosos de, y de mucho tiempo.
1: Claro,
0: ¿sí? Entonces, sí, hay una ley. Sí, ahora no me acuerdo bien el nombre, 26.000 y algo, pero sí, esa sancional, más bien, sí, obviamente, ayuda un montón.
2: Bien, lo podemos cargar
0: saber después. Que hay un respaldo ahí, como para tener en cuenta.
2: Lo podemos cargar después a la info de nuestro Instagram, para tener en cuenta ese amparo,
0: sí, aparte garantiza derechos, ¿no?
2: Exactamente.
1: Totalmente.
2: No, mi última pregunta era, quizás nos vamos un poquito de tema, pero con respecto a esto que decías hoy al principio de que suelen virar de un trastorno a otro, ¿puede llegar un paciente que quizás tenía anorexia, un trastorno restrictivo y pasar al otro extremo de la obesidad, por ejemplo? Es para otro programa, pero como para tenerlo en cuenta.
0: Pues.
2: Porque muchas veces lo dejan de lado, digamos. Y
0: Sí, puede
1: o sea
0: puede pasar. Sí.
1: Pueden pasar de un lado a otro.
0: Sí, sí, sí.
2: Bien.
1: Bueno.
2: Bien, perfecto.
1: Bueno, temón para abrir después las cuestiones también de obesidad o sobrepeso, que bueno, lo hemos charlado ya nosotros en el programa.
2: Sí, sí, sí. Pero me gustó cómo explica ella. Me gustó.
1: Bueno, dale.
2: Muy clara, nos dejó un montón de herramientas. Gracias. Muchas gracias, Andrea, por sumarte.
0: Gracias a usted.
1: Bueno, muchas gracias, la verdad.
0: Bueno,
1: sí.
0: Gracias.
1: Y bueno, seguramente vamos a estar por ahí llamándote para otro episodio.
2: Ni lo dudes.
0: Va a ser un placer.
2: Ni lo dudes.
0: Va a ser un placer.
1: Bueno,
0: disfruto mucho.
2: Gracias. Bueno, gente, hemos llegado casi al final.
1: Sí,
2: ya.
1: Sí, creo que hemos profundizado. Con las preguntas nos fuimos. Creo
2: sí,
1: que
2: nos fuimos un poquito, pero
1: un poquito más, como siempre, pero bueno.
2: Nos dio curiosidad.
1: Sí.
2: Pero bueno, lo importante es que nos quedaron herramientas a nosotros y también le dejamos herramientas a la gente del otro lado. Le recordamos nuevamente que nos pueden escuchar todos los miércoles 20 horas por Radios UNER, Concepción Uruguay 91.3, Paraná 100.3, Concordia 97.3 y FM Ayer 92.3 desde San Jaime de la Frontera. Estuvimos en conversación con Andrea Carapela, la médica invitada en el día de hoy, quien nos dejó un montón de herramientas, y también al principio estuvimos hablando un poco de datos curiosos, factores predisponentes, qué es cada trastorno, ¿no? O sea, diferenciar cada uno, las clasificaciones y demás. Y por supuesto, siempre escuchamos un poquito de música. Para los gustos de los colores. Así que bueno, muchas gracias por estar del otro lado. Nos pueden seguir en Instagram @rcp.radio y también escucharnos de manera atemporal en Spotify.
1: Y bueno, nos vemos después de las vacaciones.
2: Nos escuchamos después de las vacaciones. Que pasen lindo. Gracias por estar del otro lado. Bye bye.
1: Bye bye.
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Para la gente que no escucha, para la gente que no hay que dejarlos porque no escuchen. 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

0: Es el momento de ponerse de acuerdo, a ver. Un, dos, tres, cuatro.
1: Gracias por venir.
0: A ver, ustedes mismos.

0: Grazie.
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1: Cara en seca, 20 años.
0: 20 años. Oración al empezar. Dame, dame, dame una inspiración, a ver si con palabras sueltas lo cuento mejor. Nación o colonia, ¿me prestás el cargador? Este país no tiene cura, ¿no ves lo que está la inflación? Préstame el cargador un ratito, que no tengo batería y me pierdo el contacto con Dios. Préstame el cargador un ratito. Con TikTok, toc, toc. Oración al empezar. Con TikTok, Amazon, Macintosh, plataformas para series donde actúe Franchella, guiado por Campanella y algún otro porteñito que sostenga la vela. Por lo menos estamos comunicados. Con el teléfono pienso, duermo, trabajo. Pienso. Lo mando a quien yo quiero al carajo y me ahorro de tener que estar leyendo tanto.
2: Y ahora inteligencia artificial.
0: Oficial, ¿qué le pasa a aquel que está mirando tanto? Represión, represión. Y de paso dale un palo a este viejo jubilado que se queja porque dice que sin los medicamentos y que sin los alimentos no se puede vivir más. Bah, no debe ser para tanto. Es cuestión de reinventarse y de ser competitivo.
2: Si total el pueblo es manso y jamás pierde el estribo.
0: Hasta que... Dichosos sean los que empiezan, los que inventan sin copiar. 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

0: 6:32 PM, muy buenos días.
1: La temperatura en la ciudad de Paraná, 10:06 PM, en Concordia, 12:02 PM, en Concepción del Uruguay, 7:04 PM.
2: El país.
0: Multitudinaria marcha de jubilados y trabajadores contra el ajuste.
1: A la tradicional movilización de los miércoles se sumaron la CGT, las dos CTA y organizaciones sociales.
0: Los manifestantes denunciaron el deterioro de los ingresos de los adultos mayores y reclamaron el fin de las políticas de ajuste del gobierno de Javier Milei.
3: Me parece bien que se hayan sumado la CGT, los gremios. Esto es lo que debemos hacer siempre, porque con este gobierno la política para los trabajadores y para los jubilados va cada vez peor. Se siente la movilización. También, convocó la Confederación General de la CGT, es importante.
4: ¿Vos venís habitualmente?
3: Siempre, todos los miércoles en la lucha con los jubilados. Porque esta lucha no hay que abandonarla, esta lucha hay que continuarla. Y ahora más con los trabajadores, ¿no?, que están en actividad, que se hablan de que le van a sacar el aguinaldo, las vacaciones, ya basta.
5: Y la vida de un jubilado argentino es muy, muy particular. Es lo peor que le puede pasar a un ser humano en la vida. Porque los saberes no alcanzan para lo que tiene que alcanzar, para vivir una vida digna.
2: Entre Ríos.
6: Docentes universitarios quieren saber cómo se aplicará la ley de financiamiento.
0: En las casas de estudio reina la incertidumbre en relación a cuándo y cuánto se pagará luego del fallo favorable de la Corte Suprema.
6: El reclamo que hacemos es el de la apertura de una paritaria para que se conozca cómo se van a ejecutar esos fondos, indicó Germán Orsini de la Asociación Gremial de Docentes Universitarios.
7: En ese sentido, el pedido de fondos está hecho, ahora no se sabe si se va a aplicar, cuándo se va a pagar, cómo se va a pagar, entonces el reclamo que hace el sector intersindical, digamos, entre los docentes, no docentes y alumnos, justamente la apertura de una paritaria para dar certeza de si se va a hacer, si hay que encarar un par de lucha nuevamente para que se ejecuten esos fondos que fueron solicitados, si es una expresión de administrativa simplemente como para mostrar que están dispuestos a cumplir la ley, pero después se demora 5 o 6 meses. Bueno, entonces como uno no sabe, hay una incertidumbre muy grande, se plantea, una mesa de paritaria como para, tener un poco más de certidumbre.
2: Concepción del Uruguay.
0: Bomberos se preparan para el fenómeno El Niño.
6: Los brigadistas realizaron un relevamiento de embarcaciones, especialistas en rescate acuático, buzos y equipamiento disponible para responder si fuera necesario.
0: Desde el cuartel recomendaron preparar las viviendas mediante la limpieza de canaletas y desagües, además de contar con linternas, pilas, velas y otros elementos de emergencia.
2: Paraná.
6: La municipalidad recuperó un espacio público en Villa Hermosa.
0: Fue junto a los vecinos de la zona y demandó obras de iluminación, pavimentación e infraestructura.
6: Dio detalles la intendenta Rosario Romero, que recorrió los trabajos ya culminados.
8: Tienen una historia de lucha por las cosas de su barrio. Particularmente Rubén, junto con un grupo de vecinos, porque son todos muy, muy activos, muy con ganas de hacer cosas, hace un tiempo planteó que este espacio estaba desaprovechado porque querían hacer ellos algo para las personas mayores, para que hagan ejercicio, para que hagan un circuito de caminata y de tejo. También se hizo una cancha de tejo. Todo eso lo ha hecho la municipalidad con apoyo de la secretaría que corresponde, la de arquitectura municipal, de servicios públicos. Se ha podado este árbol, que es un hermoso palo borracho, que no se sacó justamente porque queremos preservar el hermoso árbol. Primero se había pensado en un playón deportivo, después de las conversaciones surgió esto. Y hoy estamos presenciando la asunción de la vecinal, nuevamente, con la renovación de algunos vecinos, y también visitando el lugar que quedó hermoso.
2: Concordia.
0: Aseguran que tras el temporal hay empresas que han desaparecido.
6: Lo afirmó Adrián Lampassi, presidente del Centro de Comercio, Industria y Servicios de la localidad.
0: La entidad revela los emprendimientos afectados, que estarán por lo menos 2 meses exentos del pago de tasas municipales.
9: La verdad que muy mal. Ver, tanta gente que ha quedado sin su vivienda, tantas personas que también tienen sus negocios que se han quedado sin su emprendimiento, sin su sustento de vida. Y la verdad que muy preocupados, porque bueno, el clima tampoco está acompañando. Sabemos que lo que viene o está anunciado a nivel climático tampoco es muy bueno. Y bueno, realmente eso hace que la preocupación sea permanente. Fundamentalmente en la zona norte, pero también ha habido en la zona de Villadela, en la zona céntrica, digamos diverso. Se ve que el fenómeno obviamente ha ido, si bien fue mayor en esa zona, ha ido afectando también a otros lugares. Entonces, bueno, por eso mismo desde el centro lo que estamos intentando hacer es un relevamiento de aquellos comercios que, comercio, empresa, prestadora de servicio, industria que han sido afectados por este fenómeno.
2: Deportes.
6: No entendemos nada de lo que se dice, no ha sido así.
0: Lo manifestó Fabián Ayala, ayudante de Lionel Scaloni, sobre las teorías alrededor de la selección, de que la selección haya jugado condicionada la final ante España.
6: El entrerriano denunció además una campaña de desprestigio contra el albiceleste y su forma de jugar al fútbol.
4: Sí, yo, es como que para mí hay que cortarse a las cosas y como que quedaron ahí. Y yo por eso digo que me hago cargo de porque fue más un empujón que otra cosa, no fue un puñetazo, como quieren decir, simplemente fue un empujón y nada más. Y quedó ahí, pero bueno, fue una reacción a un dicho, pero ya está, por eso. Si yo lo veo a Dani Olmo, obviamente que le pediré las disculpas en persona, no tengo la posibilidad en estos momentos, pero bueno, ya está, ha pasado miles de veces. Lo que pasa es que no sé por qué últimamente, y más con nuestra selección también, es como que, no sé si es una campaña, si es algo, pero bueno, hubo una cierta, digamos, ánimos de que no le vaya bien a nuestra selección, de que bueno, que jugamos otro fútbol. Bueno, es el fútbol que nosotros sentimos e intentamos darle alegría a nuestro pueblo.
0: 6 de la mañana, 39 minutos.
6: 10 grados 6 décimas la temperatura en Paraná, 12 grados 2 en Concordia, 7 grados 4 décimas en Concepción del Uruguay.
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0: a todos.
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0: buenos días. ¿Qué tal? ¿Cómo andan? ¿Qué dicen? ¿Cómo va? ¿Qué cuentan? Bienvenidos, bienvenidas. Acá estamos arrancando un nuevo programa de Cara y Seca. En una mañana otra vez espantosa. Basta ya. Húmeda, llovinosa, de esos días que están pesados, básicamente, donde nada se seca, donde no sabes si está lloviendo, si llovió, si hay humedad ambiente, si está lloviznando. Y así venimos hace una semana, más o menos. Ya basta, ya cansa, ya molesta. Pero ahí vamos, no obstante, o pese a. Por supuesto hay otras cosas más importantes y relevantes que vamos a estar abordando como todos los días, como los últimos, iba a decir 41, 21 años aquí en Cara y Seca, entendiendo, considerando la comunicación como un derecho humano fundamental. Vamos a ir empezando entonces, Juan Pablo Catini, ¿cómo estás? Che, buen día, ¿qué decís? ¿Cómo va?
1: Hoy no podemos hacer choripán porque hay lluvia.
2: Sí, totalmente. ¿Qué tal? Buen día, ¿cómo les va? ¿Cómo andan? ¿Todo bien?
0: Bien, che, vos.
2: Ganas de comer choripán que me dieron ahora, pero lo cierto es que hay una llovinita alrededor de la capital, porque...
0: ¿Vos lo veías en el vidrio?
2: Lo veía en el vidrio. ¿Vos sabés que yo pensé que no? Pensé que había sido que había caído rocío durante la noche o algo cuando salí de mi casa. Y me fui dando cuenta que yo ponía el limpia parabrisas para secar esa humedad que tenía el vidrio y se volvía a mojar. En efecto, estaba lloviendo. Ahí me percaté de que la calzada estaba mojada. Es decir, la inestabilidad que nos habían prometido que iba a ser solo una triste imagen de los días anteriores se mantiene durante este jueves. No termina, no culmina todavía este momento de lluvias y lloviznas en la capital, en Paraná y en la provincia de Entre Ríos en general. 10 grados 6 décimas, la temperatura, hace frío además. Todos los pronósticos de que iba a haber una temperatura en ascenso han sido echados por tierra. La verdad, ¿qué querés que te diga? No, esta semana, viste, es de esa semana que vamos a querer olvidarnos. Pero bueno, 12 grados 2 décimas en la ciudad de Concordia. Cielo parcialmente nublado en la capital del Citrus. Confirmen, amigos y amigas de Concordia, cómo sigue todo por allá. 7.4 en Concepción del Uruguay. No llueve, está despejado, pero hay niebla, al punto tal que hay una visibilidad reducida a 300 metros. Anden con cuidado, amigos y amigas de la histórica. Acá hay que decir que está fresco, hay una leve llovizna, está húmedo, pero no hay neblina.
0: Pero está espantoso para
2: se ver. Y claridad a la hora de ver. Hay además una presión buena de 1011 hectopascales, es decir, si te costó levantarte, en realidad es porque te quedaste hasta tarde, no te hagas el tonto. Así que no me vengas a mí con que la presión baja es lo que te impidió levantarte a escuchar Cara y Seca, dale. Porque echarle la culpa a la presión es lo más fácil, viejo, Sí. Echarle la culpa a lo otro.
0: Se empieza a complicarse cuando te debe echar la culpa a algún tipo de gestión política propia de alguien o algo.
2: Ah, claro.
0: Es más fácil echarle la más fácil es el tiempo.
2: Ah, claro.
0: Borrancá y echad la culpa al tiempo.
2: Ahora, esta semana, en serio, qué cosa. Empezó ya el domingo a la tarde.
0: Para el olvido.
2: Y de estos días nos están ayudando a que nosotros podamos levantar el ánimo.
0: No
2: está ayudando a que le podamos levantar el ánimo,
0: No.
2: Pero bueno.
0: Sí, pero a ver, tirame un par de noticias buenas y no sé, amigo.
2: Verdad que no. ¿Vos sabés que me cuesta mucho encontrar algo bueno en estos días?
0: No.
2: ¿Viste? Estás en esa semana en la que es todo angustia y desolación. Pero bueno, va a pasar.
0: Y que te pregunta, Moni, ¿cuál es el tema? Y vos le decís cuáles son los temas más importantes de estos días, sacando el fútbol y la selección, y decís, la verdad que no tengo ninguna.
2: No, nada.
0: Y
2: nada,
0: la verdad, chicos, no sé qué querés que te diga.
2: Podemos hablar de un montón de cosas. Lo bueno en todo caso.
0: ¿Llegaste el álbum?
2: No llené el álbum todavía.
0: Pero la récord.
2: No llené el álbum. Ayer estuve cambiando varias.
0: ¿Y a cuánto estás?
2: Estuve cambiando, de hecho, con personas del círculo de la familia Arias.
0: Ah, ¿cambiaste con...?
2: Estoy en eso, sí.
0: ¿Y cómo haces el cambio? Porque la parte virtual es fácil, pero después tenés que concretarla físicamente.
2: Bueno, esa parte nos falta. Ya tenemos la reserva de figuritas de cada uno, ya está hecha.
0: ¿Y cuánta cambiaste con mis
2: sobrinos? 13, creo.
0: Ah, bien.
2: 13, sí. Pero ayer hice varios cambios. Vas encontrando personas random en el mundo virtual que van contando qué figuritas le faltan y vos te vas comunicando.
0: ¿Me dejan darle contexto a la información que estamos dando en este momento? El Juan Picatini arrancó con el álbum muy tarde, muy
2: el día
0: tarde.
2: Del padre, el día del padre.
0: Y el fin de semana, cuando estaba terminando el mundial, así de golpe, sopetón, metió 50 sobres, o sea, una cantidad muy grande de sobres.
2: Sí, sí, hizo una inversión ahí, hay que decirlo.
0: Sí, sí, no, nadie, no vamos a cuestionar lo justo, está
2: cada
0: bien.
2: Cada uno hace con su plata lo que quiere, decís vos.
0: Claro, claro, no vamos a cuestionar lo justo, está bien, no, sí, estamos hablando de eso. Y entonces metió ahí, pero el tema es claro, que tarde metió, porque realmente si vos haces esto con tiempo, un mes antes del Mundial, cuando arrancó toda la euforia esta, vas bien, y después vas completando el Mundial y llegas a la final, ¿cómo tengas que llegar? Vos estás como arrancaste ahí, como que empezaste a correr la maratón cuando todos los otros iban por la mitad,
2: sí,
0: de la maratón.
2: Sí, no, 93 me faltan. Ah, no estoy tan lejos.
0: ¿Te faltan pegar 93?
2: Me faltan pegar 93.
0: ¿Y cuánto tenés repetidas?
2: Repetidas tengo 175. No, estoy bien porque tengo más o menos dos repetidas por cada una de las que me falta, con lo cual es un buen promedio. Y además tengo una figurita que es un comodín que yo puedo usar.
0: Messi.
2: Pará, no puedo decirlo. Si te lo digo, tengo que
0: eliminar.
2: No, no puedo. Claro.
0: Escucha, pero porque Messi, ¿quién es otra? ¿Qué otra? Ah, dicen que es muy, muy importante, que vale mucho la plateada esa que tiene el jugador de la FIFA, que está en el primer. En
2: el doble cero. La doble cero.
0: Sí, esa. No, no la que se conforma con dos figuritas, que es la copa.
2: Esa es la copa del mundo, que la llené el otro día.
0: Bueno, esa.
2: Esta.
0: Esa, a ver, esa no veo. Esa es la que hay un jugador. Ah, esa dice. Ah, no, esta vale más que Messi.
2: Dos tengo de esa.
0: ¿En serio?
2: Ah, sí.
0: ¿Esta vale más que Messi? ¿Me la regalás?
2: No.
0: ¿Cómo te voy a regalar?
2: No, hermano, el mérito que tiene. ¿Sabes el laburo que estoy haciendo? La cantidad de tiempo que estoy invirtiendo.
0: ¿Por qué no
2: energía, tiempo, cerebro, logística?
0: Pero yo le digo a los chicos, los
2: ayer
0: llevo
2: casi. Yo salí de mi casa y pasé por la casa de un nene, digamos, de su familia. Sí, no. Sí, no, para que no se entienda. Para que se entienda. Con su mamá. Y pasé a la salida del trabajo y le cambié.
0: ¿Y te metieron una chocolatada?
2: No, ya era tarde. No,
0: ¿a qué hora
2: no
0: pasaste?
2: 10 menos 10.
0: O sea, vos llegás más tarde a tu casa porque ves otra figurita.
2: Sí, claro. Sí. Ah. No, ayer cambié una cantidad. Después,
0: a ver, la Leti estaba esperando con velas, con la comida romántica,
2: sí, claro,
0: de la noche.
2: Sí.
0: Y tuvo que esperar 15 minutos para
2: y
0: que
2: yo
0: vos
2: llegué pasaste. Y le dije, mirá, cambié. No, y tengo algunas reservadas. Le ayudé a uno a llenar el álbum y me regaló 26 figuritas que me faltaban.
0: Ah.
2: Y así voy recolectando. No, estoy en una buena racha. Ya, si todo sale bien, yo ya esta semana debería terminarlo. Es mi objetivo.
0: Bueno, regálame esa. Si terminás,
2: no.
0: Por el apoyo moral.
2: No te voy a regalar nada. ¿Qué apoyo? ¿Moral? No sirve de nada el apoyo moral.
0: ¿La plateada?
2: No. El apoyo moral no sirve de nada. Lo que sirve es el apoyo económico, el apoyo logístico.
0: No?
2: Juanpi, te llevo a buscar la figurita, dale, vamos, te ayudo. Dale, pasame el contacto. Dale, yo te la. No, dale. No. Lo otro no sirve. El apoyo moral. Con el apoyo moral no llegamos a ningún lado, gente.
0: Pero, escucha.
2: Está recontra sobrevalorado el apoyo moral. Oh, no. ¿Un apoyo moral? ¿Qué? ¿A quién le importa el apoyo moral?
0: ¿Cómo que no? ¿Y si necesitas apoyo?
2: No necesito apoyo moral, necesito.
0: Bueno, te lo digo igual.
2: Necesito que me ayudes a conseguir las figuritas que me faltan. Ahora estoy. Acá tengo. Me llegó un listado. Anoche a las 12 de la noche. Del hijo de un compañero de trabajo.
0: Ah, otro más.
2: Ahora tengo que revisar cuáles de las que él tiene repetidas me faltan a mí. Y tengo la lista de las que le faltan a él.
0: Ah, mirá vos.
2: Y así voy cruzando datos.
0: Mirá vos.
2: No, tremendo lo mío.
0: Bueno.
2: No, el index asustó de la cantidad de datos que crucé en estos días.
0: Sí.
2: En cualquier momento me
0: llamo
2: para trabajar.
0: Adorni.
2: No.
0: Pisó el palito por una
2: pagada
0: inicial.
2: Pero Adorni compra la caja de sobre. Adorni debe tener.
0: No compra él.
2: ¿Eh?
0: Compra con la tarjeta de los.
2: Compra con la tarjeta de los empleados.
0: Empleados.
2: Bueno, de lo que eran empleados, ¿no? Ya no son más empleados de él.
0: No, pues sigue siendo empleado del Estado, le seguís pagando vos.
2: Ah, ok, no sabía.
0: Le seguís pagando, todo eso están todos adentro.
2: Ah, capaz que sí. No, igual si así se fue, ya no tiene el mismo poder. Una cosa era cuando Adorni te venía a pedir la tarjeta y ahora es Adorni, pero no es más Adorni. Disculpame,
0: pero vos estás ahí, Scattini, porque yo te puse.
2: Ah, bueno, pero ya está. ¿Viste cómo es el pato Rengo?
0: Vos estás ahí porque.
2: Ahora va Adorni a Casa Rosada, ¿le abren la puerta?
0: La otra vez fue y fue con los autos oficiales.
2: Sí, es verdad, se sacan, sí. Fue para la Asunción de
0: Santiago. Y están en. Sí. En tanto el presidente te siga valorando positivamente y entienda que sos una figura importante, vas a seguir.
2: ¿Qué estará haciendo Adorni ahora? ¿Qué era de su vida?
0: Veraneando en algún paraíso.
2: ¿Qué
0: turístico?
2: Era de su vida? Porque, digamos, vos, cuando sos jefe de gabinete, tenés que estar todos los días en Casa Rosada, en La Rosca, reuniones sin horario, actividades oficiales. Estoy de un momento para el otro, no tenés más nada de eso. ¿Qué haces? ¿A qué hora te levantás? ¿A quién te reportás?
0: Es buena esa.
2: No digo, pero pregunto en serio. ¿Cómo se va a pasar? Porque
0: económicamente no debe estar mal.
2: Porque, ya, no, bueno, está claro, ¿no?
0: Ya quedó bastante bien.
2: No, o sea, encontró el pendrive, lo guardó y con eso se paró para toda la vida.
0: Y aparte, si estás allá arriba y el propio, si el presidente va a las gradas del Congreso a gritarle a la oposición y a los periodistas para defenderte, lo menos que te da es las garantías y la seguridad es necesaria.
2: Y sí, calculo que sí, algún hueso le van a tirar, algo. Algo le tienen que dar.
0: Y en todo, todo caso tenés para vender el flipper, la sábana.
2: No, el flipper no se vende. No.
0: $8,000. Será que sube $8,000.
2: No, pero vendo la sábana, alguna vecina de ahí de Indio Cuay y me quedo con la sábana 50-50.
0: Bueno, llegás al récord del flipper, decís, le llevo al récord, llego al récord. ¿Y lo pones a la venta cuando ya llegaste al récord?
2: No, porque es un fetiche, no, lo tenés ahí. No, eso yo no lo vendo. Yo vendo las sábanas, puedo llegar a, me puedo llegar a privar de algún arreglito en la casa que tenía previsto con el contratista o algo, pero no te vendo el flipper. Ni loco.
0: Está bueno el flipper. ¿Quién lo quisiera?
2: Si no se lo compramos.
0: Es lindo.
2: Cara y Seca se ofrece a comprar el flipper de Adorni.
0: Sí. Si pero, ¿cuánto puede pagar Cara y Seca?
2: ¿Cuánto estaba, me dijiste?
0: $8,000 pagó.
2: Y estamos más o menos en el...
0: $8,000, una chanchada.
2: Ponele que podemos con furia conseguir el 10% de eso. Si está dispuesto a pagar el
0: 10%... $800, ¿dónde sacamos $800?
2: Bueno, podemos... Acá el negro aporta 200, ya me acaba de decir, recién no
0: 80,
2: se escuchó.
0: $80 llegamos.
2: El negro pone 200, $200. José Trovato pondría 200 más. Si nosotros hacemos un esfuerzo y conseguimos $200, de acá a fin de año, ponele, ya lo reservamos.
0: Estaría bien, qué lindo.
2: No estaría mal. Y lo traemos acá, que suene sí, de fondo.
0: Lo que evidencia además que vos tenés el espacio. Porque el flipper no es algo chiquito.
2: No, tenés que tener un lugar para poner.
0: O sea, para tener un flipper que entre y quede bien y no te ocupe.
2: Es como la mesa de ping-pong.
0: Claro. La mesa de ping-pong capaz que no es cara. Lo caro es tener el espacio
2: Tener el lugar donde ponerlo, claro. No es fácil.
0: Ojo, si alguien cree que estamos hablando desde la envidia.
2: No, absolutamente no.
0: De la insana envidia estamos hablando.
2: Desde ese lugar, sí, siempre.
0: Nos presentamos y te contamos de qué venimos.

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0: 6 de la mañana, 56 minutos, arrancamos con informaciones en pocas líneas, pero antes, datos del tiempo en este feo día en la provincia de Entre Ríos.
1: 10 grados 6 décimas, marca el termómetro en la ciudad de Paraná, 12.2 en Concordia, en Concepción del Uruguay, 7 grados 4 décimas.
0: Multitudinaria la marcha de ayer, particularmente en Buenos Aires, es el centro, el epicentro de la concentración. Allí está la Casa de Gobierno, por supuesto, el Congreso, y por lo tanto suele ser ese lugar clave. Pero además hubo marchas en todo el país. Volvió la resistencia a la calle en contra del ajuste de Milei. Por supuesto, si vos te informás con otros medios, ni te vas a enterar, ¿eh? Vas a creer que el problema pasa por Chiquitapia y las investigaciones que estaría haciendo Estados Unidos. Porque te debían la atención y te desvían el enojo. Pero nosotros no caemos ni pisamos el palito. Nosotros vamos a hablar de esto, de la gente en la calle. Porque no solo estuvieron los jubilados de siempre, estos que se están cagando de hambre, de estos que no tienen para comer y que no tienen para los remedios, sino que tuvieron tuvo la CGT, las 2CTA y hubo organizaciones sociales. Por lo que se hizo masiva, adquirió músculo político, volumen en cantidad, pero volumen en lo político. Protesta callejera que dice va a seguir el 7 de agosto. Bueno, vamos a estar charlando en un ratito de lo que dejó esa marcha multitudinaria del día de ayer en contra de las políticas de ajuste del gobierno de Javier Milei.
1: Hablaremos además de la reforma previsional que tuvo su ingreso formal ayer en la Cámara de Diputados. Minutos después comenzó a ser debatida en un plenario de comisiones de presupuesto y previsión social de la Cámara Baja, con presencia de gremios de docentes, de estatales, de representantes de jubilados, de referentes de empleados legislativos, empleados viales y trabajadores judiciales. Hoy por la mañana, en un rato nada más, 8:30 de la mañana, comenzará una segunda ronda en el mismo plenario de comisiones, donde estará el presidente de la Caja de Jubilaciones y el sector privado, referentes del sector privado, que irán a brindarle, todo indica, su apoyo, su respaldo a la iniciativa, luego de una primera ronda de exposiciones en los que se escucharon mayoritariamente críticas a la norma. Hubo algunos cruces fuertes, hay que decirlo. Abel Antivero, el secretario general de ACMER, tuvo ahí algunos chispazos con algunos legisladores oficialistas que tiraron algunas chicanas. Ayer durante la comisión, hasta que, bueno, alguien por ahí encolumnó el debate.
0: Tenso, por primera vez nos pasó, desde que arrancó el debate, esto quiero contarlo, por primera vez nos pasó desde que arrancó el debate que no tenemos interlocutores oficialistas que hablen del tema. No nos había pasado. Siempre hay que reconocer esto. Los distintos sectores del gobierno estuvieron muy dispuestos a hablar del tema, siempre. Desde el gobernador, pasando por el ministro Troncoso, por Bañat, el presidente de la Caja de Jubilaciones, senadores, siempre el oficialista estuvo dispuesto a hablar del tema. Ahora no lo están haciendo los diputados. No sé si coincide justo con los protagonistas, no sé qué es lo que sucede. Pero la primera vez que nos pasa desde lo periodístico que no están los interlocutores del oficialismo para contar, bueno, lo que se está discutiendo en este preciso momento. Otros ya hablaron y ya dijeron lo que tenían que decir. Ahora es el turno de los diputados.
1: Las alocuciones muy parecidas a las que se escuchaban en el Senado, pero vamos a repasar lo que fue este debate que continúa hoy. Hoy podría haber dictamen y la semana que viene sanción definitiva.
0: Vamos a ver un poco de cómo las redes, el algoritmo y también un poco los medios de comunicación, pero principalmente las redes, pueden configurar enojos y odios. Increíble lo que está pasando en contra de la Argentina desde este Mundial. Y particularmente en contra de figuras como Lionel Messi, que es un tipo muy querible, que es un tipo afable, que es un tipo que además de ser el mejor del mundo por lejos, no es alguien que opine políticamente de lo que sucede, de lo que está ocurriendo, ni que se refiere a los rivales en forma despectiva, más bien todo lo contrario. Y desde Qatar a la actualidad, el ataque de las redes hacia Messi, porque está arreglado con la FIFA, porque le regalan los balones de oro, porque le regalan penales, etcétera, ha crecido significativamente al punto que los argentinos, que antes eran bien vistos en lugares como España, ahora son perseguidos, atacados, y hay muchos influencers y destacadas personalidades que hoy opinan en contra de la Argentina. Y la pregunta, y la vamos a hacer con algunos elementos más en un rato, es si esto puede ocurrir con el tipo que mejor juega la pelota en las últimas décadas, y tal vez en la historia, que además es un muy buen tipo, que además no opina de la política, imagínate lo que pueden hacer con algún político o con alguna otra figura del ámbito político sindical. Lo vamos a charlar en un ratito.
1: Hablaremos además del consumo masivo. A contramano de lo que el gobierno ha prometido, que son los mejores 18 meses de la historia de la economía y de este gobierno, y una recuperación de la economía, lo que se nota es nuevamente que se ha encadenado la sexta caída interanual durante el mes de junio en lo que tiene que ver con el consumo masivo. La retracción ya supera el 3%. En el primer semestre del año 2026, bolsillos deprimidos, un poder adquisitivo que no deja de pulverizarse día a día, la inflación, que ahora tiene un piso bajo, pero no deja de ser alto para el nivel de recuperación de sueldos, lo hemos contado en función de del índice de salarios de la República Argentina. Todo eso se conjuga a la hora de entender esta nueva caída del consumo masivo que repasaremos aquí en Careseca.
0: Por supuesto, habrá muy buena música, no puede faltar el segmento musical, ahí donde están los vinilos, pero hoy en el vinilo del día jueves, como todos los jueves, un clásico de Careseca, románticos, música de esa lenta, para bailar lento, como en otros tiempos, así que la de hoy también te la volvemos a recomendar, como siempre. Va a estar Ana Hernández de Concepción del Uruguay, Gisela Guerrero desde Concordia, y en la operación técnica y puesta en el aire el negro Claudio Herrera. Así que

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0: 7:07.
1: La temperatura en la ciudad de Paraná es de 10 grados 6 décimas, en Concordia 12 grados 2 décimas, en Concepción de Uruguay 7 grados 4 décimas.
0: Multitudinaria marcha de jubilados y trabajadores contra el ajuste. A la tradicional movilización de los miércoles se sumaron la CGT, las dos CTA y organizaciones sociales. Los manifestantes denunciaron el deterioro de los ingresos de los adultos mayores y reclamaron el fin de las políticas de ajuste del gobierno de Javier Milei.
2: Me parece bien que se haya sumado la CGT, los gremios. Esto es lo que debemos hacer siempre, porque con este gobierno la política para los trabajadores y para los jubilados va cada

0: vez peor. Se siente la movilización. También, bueno, convocó la Confederación General de la CGT, es importante.
1: ¿Vos venís habitualmente?
0: Siempre, todos los miércoles. Todos los miércoles hay la lucha con los jubilados. Porque esta lucha no hay que abandonarla. Esta lucha hay que continuarla. Y ahora más con los trabajadores, ¿no? Que están en actividad, que se hablan de que le van a sacar el aguinaldo, las vacaciones. Ya basta.
2: Y la vida de un jubilado argentino es muy, muy particular. Es lo peor que le puede pasar a un ser humano en la vida, porque los saberes no alcanzan para lo que tiene que alcanzar, para vivir una vida digna.
3: Aseguran que tras el temporal hay empresas de Concordia que han desaparecido, lo afirmó Adrián Lampazzi, presidente del Centro de Comercio, Industria y Servicios de la localidad. La entidad releva los emprendimientos afectados que estarán por al menos 2 meses exentos del pago de tasas municipales.
4: La verdad que muy mal ver, bueno, tanta gente que ha quedado sin su vivienda, tantas personas que también tienen sus negocios que se han quedado sin su emprendimiento, sin su sustento de vida. Y la verdad que muy preocupados, porque bueno, el clima tampoco está acompañando, sabemos que lo que viene o está anunciado a nivel climático tampoco es muy bueno, y bueno, realmente eso hace que la preocupación sea permanente. Fundamentalmente en la zona norte, pero también ha habido en la zona de Villadela, en la zona céntrica, digamos diversos, se ve que el fenómeno obviamente ha ido, si bien fue mayor en esa zona, ha ido afectando también a otros lugares. Entonces, bueno, por eso mismo desde el centro lo que estamos intentando hacer es un relevamiento de aquellos comercio, empresa, prestadora de servicio, industria que han sido afectados por este fenómeno.
5: Entre Ríos, docentes universitarios quieren saber cómo se aplicará la ley de financiamiento. En las casas de estudios reina la incertidumbre en relación a cuándo y cuánto se pagará luego del fallo favorable de la Corte Suprema. El reclamo que hacemos es el de apertura de una paritaria para que se conozca cómo se van a ejecutar esos fondos, dijo Germán Orsini de la Asociación Gremial de Docentes Universitarios.
6: En ese sentido, el pedido de fondos está hecho, ahora no se sabe si se va a aplicar, cuándo se va a pagar, cómo se va a pagar. Entonces, el reclamo que hace el sector intersindical, digamos, entre los docentes, no docentes y alumnos, justamente la apertura de una paritaria para dar certeza de si se va a hacer, si hay que encarar un par de lucha nuevamente para que se ejecuten esos fondos que fueron solicitados, si es una expresión de administrativa simplemente como para mostrar que están dispuestos a cumplir la ley, pero después se demora 5 o 6 meses. Bueno, entonces como uno no sabe, hay una incertidumbre muy grande, se plantea, bueno, una mesa de paritaria como para, bueno, tener un poco más de certidumbre.
3: Boca inicia su camino en la Copa Sudamericana. El Xeneize recibe a O'Higgins por los playoffs del certamen continental. Entre los concentrados están Leandro Paredes, que recién llega de ser subcampeón del mundo con la selección argentina en el Mundial 2026, y también Sebastián Villa, quien vuelve al Xeneize. Será el primer partido de Rodolfo Arruabarrena en la Bombonera en su segundo ciclo como DT del elenco de la Ribera, que a las 21:30 entonces se cruzará con el elenco chileno para empezar con el pie derecho en la Copa Sudamericana.
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¿Cumbia, Fred? Esta cumbia suena fuerte, preferimos confiar. Sí. Me pasa la producción siempre el karaoke para que yo pueda seguir la canción, pero en este caso no le di bola, por eso no sabía la letra. Le metemos un poco de cumbia, le metemos un poco de onda esta mañana que viene complicada, que viene feíta, pasada por agua, que viene húmeda, con llovizna, al igual que los últimos 7 días, re complicado, no se te seca nada, no se te seca el piso, no se te seca la ropa. Viene re difícil y causa otras complicaciones, además, por la sucesión de días. Ahí vamos, tratando de meterle onda. No podemos prometer que hoy vaya a cambiar la temperatura, el tiempo, salida del sol, nada de todo eso. Vamos a actualizar los datos del tiempo. Recordamos antes que estamos en toda la provincia, por las 3 radios de Nuner y una importante red de radios en toda la provincia de Entre Ríos.

0: Vamos a actualizar datos del tiempo en la provincia de Entre Ríos. En la ciudad de Paraná, 10 grados 5 décimas, cielo cubierto con llovizna en la capital, 99% de la humedad, 1011 la presión, viento del este a 12 kilómetros por hora, una visibilidad reducida a 4 kilómetros en la capital, con cielo mayormente nublado. Se espera que sea este jueves. Más allá de alguna llovizna a primera hora del día, luego el clima debería ir mejorando paulatinamente. La temperatura ascenderá hasta los 15 grados en la previa de un viernes, donde se aguarda una jornada con cielo mayormente nublado, mínima de 11 y máxima de 18. El fin de semana podría mejorar incluso un poco más. El termómetro alcanzaría los 20 grados. El domingo va a ser un día agradable con cielo parcialmente nublado y mínima de 13 y máxima de 20, por ejemplo. ¿Sí? Por ejemplo. El invierno ha cedido un poquito en las temperaturas tan crudas. Está un poco más agradable ahora, ¿sí? 11.8 en la ciudad de Concordia, algo nublado, 92% la humedad, 1016 la presión, viento del sudeste, máxima de 16 grados. En la capital del sitio, cielo mayormente nublado y sin lluvias para este jueves. Mañana viernes mínima de 11, máxima de 18. El fin de semana máxima de hasta 20 grados. De nuevo el saludo, como siempre, a todos los que están tratando de reconstruirse luego del temporal del fin de semana. La situación no es para nada alentadora. Para nada alentadora, estábamos en los títulos, estábamos repasando el relevamiento que se está haciendo de emprendimientos, microemprendimientos que han sufrido la tormenta del fin de semana. Ojalá que todo pase rápido y puedan volver a normalizarse. 7.6 en Concepción del Uruguay, cielo cubierto, hubo niebla en la hora anterior, indica el Servicio Meteorológico Nacional, 100% la humedad, 1019 la presión, vientos en calma, máxima de 15 grados para hoy con cielo mayormente nublado y sin lluvias. Mañana mínima de 10, máxima de 17. Atención amigos y amigas de la histórica, mañana a la tarde por las dudas salgan con paraguas, puede haber alguna lluvia aislada. Después no digan que Cara y Seca no les avisa lo que va a pasar.
1: ¿Pero cuándo viene el sol, Catini?
0: En todo sentido.
1: ¿Cuándo sale el sol?
0: No hay
1: pronóstico. Aparte vos le decís.
0: No veo acá soleado, no veo nada soleado, por lo menos hasta el miércoles que viene, y el miércoles que viene dice mayormente nublado.
1: Pibes y adolescentes, la mitad de la constitución de la familia,
0: claro.
1: Mía, un niño de 7 y un adolescente de 16. Vos decís, che, no ensucié, no pongas ropa a lavar al pedo y esas cosas y... ¿Qué le importa lo que le está diciendo?
0: Y no, lo que pasa es que con esta humedad es muy difícil que se te seque la ropa.
1: No, está re complicado.
0: Difícil, la única que te queda es meterla al lado de la estufa.
1: Yo en el uno le digo, no seas tan infantil.
0: Claro, dejá de ensuciar la ropa, querido.
1: Le digo, ¿cuántos años tenés? Le digo.
0: Claro.
1: Me dice, 7.
0: Ay, bueno, hermano, ya debería empezar a cuidar un poco más la ropa.
1: Claro,
0: sí.
1: Tremendo.
0: La cantidad de ropa que se ensucia con los niños es una cosa increíble.
1: Entonces me dice, bueno, ¿puedo ver tele? No.
0: No.
1: ¿Y qué hago? No sé, jugás sin tirarte al piso.
0: Claro. Quédate quieto, sentado en el sillón haciendo nada.
1: Claro.
0: Bueno, básicamente eso. No se anticipan días soleados para las próximas jornadas. Es todo gris desde el domingo, Arias. Desde el domingo es todo gris. Pero
1: no son más que lágrimas.
0: Pero va a salir el sol. Acuérdense lo que nosotros le decimos, Cara y Seca confía.
1: Que podemos estar seguros a esta altura del partido es que en algún momento,
0: no sabemos cuándo, pero en algún momento el sol se va a volver a asomar. No serán las próximas jornadas, prepárense. Para días nublados, no obstante, dejaría de llover, lo cual es una buena noticia, excepto en Concepción del Uruguay, que mañana podría haber un chaparroncito. Luego las inestabilidades parecen haber quedado atrás. Veremos cómo sigue esto y lo iremos comunicando día a día aquí en Cara y Seca.

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0: Buena cortina esto, malditos sudacas, para hablar de esto que viene ocurriendo desde hace poco tiempo y que tiene que ver con argentinos puestos como discriminadores, argentinos que son poco queridos en el mundo. Pero lo extraño de todo esto es que esto empieza con Lionel Messi. Lionel Messi, estamos hablando de una figura del fútbol que no tiene igual hoy. Estamos hablando de una figura del fútbol que es fácilmente querible, porque no emite opiniones políticas, porque rara vez opina mal de los adversarios o de sus compañeros, porque juega como ningún otro. Cualquiera que le guste el fútbol o que le guste el deporte, seguramente le va a gustar Lionel Messi. Sin embargo, llama mucho la atención, hay trabajos de especialistas y de expertos hechos en este sentido, cómo ha caído la cantidad de posteos en Instagram, en Facebook, en X, en TikTok. Ha caído la imagen de Lionel Messi pasando de una adoración a casi un villano. Es muy sorprendente cómo desde Qatar en el año 2022 hasta el Mundial, principalmente en Estados Unidos, en 2026, una curva en cuanto a esa apreciación pública, principalmente en las redes sociales. A partir de ahí, la imagen que se tiene de los argentinos también empieza a cambiar. Y vos decís, che, pero no es exagerado hablar de una imagen del argentino en el mundo a partir del fútbol y de Messi. No. Uno puede ver hoy escenas en contra de los argentinos que hasta hace poco no se veían. Y nacen a partir del fútbol y de este odio, y de este odio que se genera contra Lionel Messi. No es casual, por supuesto, nada de todo esto suele ser casual. Suele haber intereses detrás, pueden ser intereses económicos, los más nobles, si es que tal cosa puede existir, son aquellos que buscan likes, views o cualquier cosa por el estilo, es decir, más me gusta, más seguidores. Pero detrás también hay otras intenciones que tienen que ver con el poder, que pueden tener que ver con cuestiones más políticas, vaya uno a saber. Pero lo cierto es que se motorizan teorías conspirativas, mentiras respecto a ayudas y cosas por el estilo que van degradando la imagen, insisto, de un tipo como Lionel Messi, que no solo es el mejor por lejos jugando un deporte tan extraordinario como el fútbol, sino que además es un buen tipo, porque a diferencia de Maradona, que expresaba sus opiniones políticas y eso puede llevar consigo algún tipo de crítica, con Lionel Messi no pasa. Con Lionel Messi no pasa. Y lo interesante de todo esto es no solo las repercusiones que pueden generar dentro del deporte, sino que nos permite a nosotros intentar imaginar qué es lo que sucede cuando los algoritmos, cuando los poderosos y cuando aquellos que van manejando las redes tienen la posibilidad de influir sobre ciertos personajes. Porque si puede suceder esto con Lionel Messi, en un deporte que no cambió sus reglas, el deporte no cambió sus reglas, Messi no cambió sus formas, no cambió sus formas de jugar, no empezó a opinar de un día para otro, sigue siendo el mismo Messi, sigue siendo el mismo Messi de Qatar, ese que era amado y que a partir de él generaba aceptaciones al argentino. Y sin embargo, eso cambió sustancialmente y particularmente en este Mundial. Y la pregunta es entonces, ¿qué pasa con estas redes sociales, con estos algoritmos, cuando los apuntados son políticos, por ejemplo? Son referentes políticos. ¿Qué es lo que sucede? ¿Cómo manejan tu odio, tu enojo, mi enojo? La imagen que se tiene sobre esa persona, lo que creemos sobre esta persona, cuánto nos pueden llegar a manipular, porque la trampa está en que nosotros creemos que no somos manipulados, nadie cree que es manipulado por redes sociales, por algoritmos o por algo por el estilo. Uno siempre está convencido que eso que opina está desprovisto de este tipo de cuestiones. Pero un día te encontrás diciendo pavadas en contra de algún español por una cuestión futbolística, o en contra de algún dirigente. Lo bueno de todo esto es que nos permite al menos advertir la situación, que estemos un poco más atentos y que sepamos, no solo que no todo lo que dicen las redes sociales es cierto, sino que hay una manipulación de la cual difícilmente podemos eludirnos. Cuando empezamos a ser conscientes de eso, no es que vamos a salir de ese lugar, no es que el mensaje va a ser inocuo y que no va a tener ningún tipo de impacto sobre nosotros, pero sí al menos podrá ser un poco menos fuerte y podremos entender que no todo eso que nos dicen es tal cual nos dicen.
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0: Bien, vos sabés que cuando uno se encuentra con gente que hace rato que no ve, siempre te dice, che, pero ¿cuál es el tema de este momento? ¿De qué se está hablando hoy? Siempre los periodistas nos preguntan. Y yo respondo, mira, hoy en la provincia no hay ni de cerca un tema más importante que la reforma previsional. Ni de cerca, ¿eh? Es un tema muy importante, muy relevante. Es más que seguro que cuando se repase la gestión de Frigerio en varios años, capaz que en 20 años, como uno repasa ahora la gestión de Jorge Busti o de Sergio Montiel, es decir, bien para atrás, sin duda se va a acordar de la reforma previsional como uno de los temas más salientes de la gestión. Cambia el paradigma, no sé si sustancialmente, pero sí cambia. Hasta ahora nosotros decimos un jubilado, en realidad no es un jubilado que está bien en relación a otros jubilados, por ejemplo los nacionales. Y ese paradigma empieza a cambiar un poquito. Venimos siguiendo el tema desde que lo instaló el gobierno, que empezó el debate público, mediático, y después en la legislatura. Primero el Senado y ahora en la Cámara de Diputados. Y en esta etapa estamos, Juan Piscatini.
1: Así es.
0: En el recinto todavía no, pero sí en la comisión de la Cámara Baja.
1: Claro, porque en el recinto ayer hubo un plenario y se aprobó, entre otras cosas, el alivio fiscal para pymes, que hemos hablado con gente de pequeños y medianos emprendedores de la provincia, pero se ingresó el dictamen con media sanción de la Cámara de Senadores de la reforma previsional. Eso fue alrededor de la 1:30 de la tarde. A las 3 de la tarde ya había un plenario de comisión y lo habíamos adelantado aquí en Cara y Seca, iba a ser un tratamiento muy rápido el que se le iba a dar este proyecto, que finalmente sí contó con la presencia de invitados en el salón de las comisiones de la Cámara de Diputados de la provincia. El objetivo del gobierno es darle dictamen, todo indica, este jueves. Ayer hubo una reunión por la tarde que se extendió hasta las 10 de la noche prácticamente, pasaron por allí gremios docentes, gremios estatales, representantes de trabajadores viales, del personal legislativo, de judiciales y la Federación de Jubilados y Pensionados de la provincia. Este jueves será el turno del titular de la Caja de Jubilaciones, Gastón Bañat, y de referentes del sector privado, que no están directamente involucrados, hay que decirlo, porque cuando vos trabajás en el sector privado no aportás a la Caja de Jubilaciones de la provincia, aportás a la Caja de Jubilaciones de ANSES.
0: Sí, o sea, el privado no tiene absolutamente
1: nada que ver,
0: pero
1: el gobierno busca un respaldo,
0: sí,
1: dentro de la Cámara de Diputados, en la legislatura en general, de un sector que viene apoyando la iniciativa y por eso estará exponiendo este jueves en la Cámara Baja Provincial.
0: Ahora, ayer pienso, sí, no directamente, a ver, pienso cómo indirectamente podría incidir en forma de algún tipo, de negativa, positiva, en el sector privado una iniciativa de esta.
1: Lo que indican desde el sector privado es que el gobierno tiene que cubrir con recursos que podrían ir, por ejemplo, a obras para mejorar la infraestructura de las ciudades, de la provincia, lo cual redunda naturalmente o impacta en el sector privado, a cubrir el déficit de la Caja de Jubilaciones.
0: También te podría decir que con esa plata extra que se pone en el bolsillo de los jubilados, vos permitís que se muevan un poco más los circuitos económicos locales. Difícilmente uno va a pensar que un jubilado de la provincia de Entre Ríos va a fugar la guita extra que tiene en su bolsillo. Cuando hablamos del fortalecimiento del mercado interno, hablamos, entre otras cosas, de bolsillo con un poco más de guita. Y un poco más de guita significa comprar más en la despensita, más en el kiosquito, más en el comercio. Digo, si uno
1: de fondo
0: busca,
1: lo que se lee es
0: si uno busca la relación totalmente indirecta, ¿no?
1: De fondo lo que se lee acá es una promesa que en virtud no es tanto una promesa, digamos, no es un secreto a voces, es más bien algo que el gobierno ha expresado en más de una ocasión, que es la intención de ir gradualmente bajando los impuestos. Entonces, el sector privado acompaña esta iniciativa. Si el gobierno deja de destinar tantos recursos a cubrir el déficit de la Caja de Jubilaciones, podría paulatinamente y en un futuro avanzar en una rebaja tributaria. Desde ese lugar se puede leer el apoyo del sector privado. Cuando hablamos del sector privado, hablamos del Consejo Empresario de la provincia de Entre Ríos, hablamos de la Unión Industrial, de la Bolsa de Cereales de la provincia, de otras entidades de la Bolsa de Comercio que también acompaña y que serán parte del debate este jueves por la mañana. 8:30 está prevista la comisión. Teníamos la intención de hablar con alguno de los presidentes de las dos comisiones. Las comisiones donde se está debatiendo el proyecto son la de presupuesto, presidida por Bruno Sarubi, y la de previsión, presidida por Erika Vázquez.
0: Déjame decir algo.
1: Erika Vilma Vázquez, ambos de Juntos por Entre Ríos.
0: Sí, perdón. Déjame decir algo. que puede ser, no sé si... Es que es llamativo seguro porque hasta ahora no venías pasando. Podemos hacer interpretaciones, ¿por qué? Podemos analizar motivos y razones. Pero algo que no pasó hasta ahora. Porque algo que hay que reconocer es que el gobierno estuvo presto y listo y dispuesto para el debate desde el primer momento.
1: Sí, sí, sí.
0: Nosotros hablamos de
1: Manuel, atento.
0: Del gobernador de la provincia, pasando por el jefe de la cartera política, el ministro Troncoso, hasta llegar luego a los senadores y, por supuesto, en varias oportunidades, al presidente de la Caja de Jubilaciones y Pensiones de la provincia, todos siempre dispuestos para hablar. Todos.
1: De hecho, con el presidente de la Caja hablamos el día después de la media sanción.
0: Hablamos antes,
1: acá,
0: durante y después. Y vino acá, sí, incluso sí. Varias veces fue picante, varias veces pusimos nuestros números, él los contradijo y nosotros hemos discutido mucho sobre el tema. Pero siempre estuvieron presentes, siempre. En senadores también hemos hablado con varios senadores oficialistas que presentaron sus posiciones, contaron cómo se iba a hacer, a quién iban a escuchar, si iba a haber cambios, si no iba a haber cambios, fueron contando los cambios, siempre estuvieron. Pero acá el diputado nos llamó la atención que no podemos llegar a ningún diputado oficialista. Y no solo hablamos de defender la norma a esta altura, que ya está bastante discutida, sino además contar, bueno, si va a haber cambios, si no va a haber cambios, si van a escuchar o no van a escuchar, si lo que fuere. Digamos, para contar el motivo, las razones de lo que está sucediendo ahora de un proyecto que tiene muchísima relevancia.
1: Bueno, en ese contexto hubo exposiciones de legisladores. Ayer en las comisiones hablaron puntualmente y especialmente los legisladores de la oposición. El oficialismo, me parece que la estrategia del oficialismo es: vamos a escuchar a los actores involucrados, vamos a ver qué tiene para decir la oposición, que ya adelantó que no va a votar a favor. Ya adelantó el peronismo que no va a votar a favor. No va a haber sorpresas, todo indica, como hubo en el Senado, de dos legisladoras votando a favor de la iniciativa.
0: No, recordemos que por constitución la Cámara Baja de la provincia de Entre Ríos siempre tiene la mitad más uno. Siempre. Por más que haya escenarios de tercios y aquel que termina siendo consagrado gobernador tenga apenas 30% de los votos, siempre va a tener garantizada la mayoría simple en la Cámara de Diputados. Esto por constitución. Por eso acá no hay problemas de que nadie se pase a ningún lugar porque los votos están tranqui. Si sumás algún otro medio que mira con cariño cercano, más aún. Pero ya los votos están de entrada, así que acá no habría mayores inconvenientes para que se apruebe. Por eso se entró por el Senado, que era donde se suponía había más dificultades para alcanzar los
1: claro,
0: votos.
1: Claro, estaba un poco más debatido el tema. Finalmente fue 10-7 en la Cámara de Senadores. Ahora, tú indicas, Juan Pablo, habrá media sanción más en la Cámara de Diputados, porque a menos que pase algo muy raro, que hasta el momento no ha sucedido, el oficialismo no tiene ninguna intención de modificar el proyecto. Está escuchando a los actores, están todos exponiendo. No hay intenciones de corregir el texto. Creen desde el oficialismo que este es el mejor proyecto que se puede presentar. Tenemos un minuto ahí de Enrique Cresto, diputado provincial del bloque Más para Entre Ríos, exintendente de Concordia, del justicialismo, hablando ayer en las comisiones. Vamos a repasar lo que decía y después vamos a escuchar a algunos de los que estuvieron participando como invitados.
0: A ver.
2: La Caja de Jubilaciones de la provincia de Entre Ríos, que fue una creación del peronismo en el año 1950, cuando gobernaba Maya la provincia de Entre Ríos, y que es un privilegio y un orgullo de todos los entrerrianos, porque la media de la Caja de Jubilaciones de la provincia de Entre Ríos es el doble de la media de lo que es el ANSES y la jubilación y el haber a nivel nacional. Entonces, si nosotros hablamos de que hubo que haber... Ha habido reestructuración a lo largo de los años, ir ayornándolo, por supuesto. ¿Se hicieron? No se hicieron. ¿Que hay que empezar a trabajar fuertemente en ayornar la caja de jubilaciones a las nuevas edades jubilatorias? Por supuesto que hay que hacerlo. Lo que digo es que la política es gestual. Si vos aprobás un proyecto en el Senado, donde sabemos que se aprobó el día que Argentina jugaba la semifinal 2 horas antes del partido. La política es gestual. Si es un proyecto de ajuste, lo vas a hacer en esa instancia. Si es un proyecto que perjudica a las mayorías, lo vas a hacer en ese contexto. Y eso está claro. Y está claro también que acá no se aceptan modificaciones porque hay propuestas. Por supuesto que hay propuestas. La propuesta mínima, dejar la ley como está y empezar a trabajar en los diferentes estamentos, ley por ley, está la legislatura funcionando, la Cámara de Diputados y la Cámara de Senadores. Y eso es una realidad, porque ni los jubilados, ni los activos, ni los pasivos pueden ser ellos rehenes y quedar entrampados por las malas decisiones del Estado a lo largo de los años.
1: Enrique Cresto, ex intendente de Concordia, apuntando contra este proyecto de reforma previsional que se encamina al dictamen este jueves. También estuvo la Federación de Jubilados, tenemos por ahí a Claudia Valori, es vocal de la Caja de Jubilaciones, estuvo aquí en Careseca, en el piso de Careseca, en su momento dando argumentos en relación a por qué se oponen esta iniciativa. Ayer, en el momento de exponer, decía lo siguiente.
0: A ver.
3: Como para seguir, también es preocupante qué le pasa a los que se jubilan por invalidez, que generalmente son personas que no eligieron padecer una invalidez. La verdad, la 8732 los cubría y decía que se jubilaban con un 82%. Hoy esta ley habla del 70%, 12%. Cuestiones que no son menores que sí cambian la historia. La jubilación por edad avanzada de 68 a 70 años con un 70%, y bueno, yo creo que nadie en la vida eligió empezar más tarde, y además con una serie de requisitos más, porque tenés que tener otro requisito para poder acceder, y que aquellos que empezaron su trayectoria laboral más tarde en el Estado van a quedar sujetos a una edad avanzada a los 70 años. Creo que vamos camino a esas edades, camino que solamente van a llevar a que nos jubilemos y al poco tiempo apartamos de este mundo. Creo que es bastante triste en un contexto que es complejo, que es... que no encontrás por qué camino vamos, ni sabemos por dónde estamos, y nos preocupa mucho. Y en cuanto a las jubilaciones especiales, tengo que decirle que si bien le dicen a...
1: Bueno, íbamos escuchando algo de lo que decía Claudia Valori, vocal de la Caja de Jubilaciones por la Federación de Jubilados, críticas al proyecto, puntualmente lo que tiene que ver con pensiones por invalidez. Hubo algunos chispazos, ¿eh? Hubo algunos chispazos, porque algunos legisladores, a la hora de la exposición de Abel Antivero, secretario general de ACMER, con quien hemos hablado del tema en más de una ocasión, que dio cuenta ayer de los datos que tiene el sindicato, de cómo impactaría en los maestros esta iniciativa. Bueno, tuvo algunas chicanas de parte de algunos legisladores. Puntualmente se cruzó con dos. Con Roque Fleitas, de La Libertad Avanza, que fue, te diría, el menos irrespetuoso, y tuvo un fuerte cruce con Juan Manuel Rossi del Partido Socialista dentro del bloque Juntos por Entre Ríos. Me dijeron que ese cruce siguió fuera de las comisiones.
0: Espera.
1: Trascendió, digamos, el debate
0: fuerte cruce, cuando hablas, es subido de tono, ya con chicanas, y no, que uno supone...
1: Chicanas del tipo, ¿dónde estuvo ACMER los últimos 20 años? Que en realidad,
0: Rossi,
1: que realmente es casi, digamos, desconocer el lugar que tiene ACMER dentro de lo que es la política sindical en la provincia de Entre Ríos.
0: ¿Pero eso tiró el diputado que se autopercibe socialista?
1: Eso dijo, sí, entre otras cosas, sí, fue alguna de las cosas.
0: Digamos. Digo, pero es muy llamativo que esté atacando a los trabajadores, a su organización gremial,
1: sí,
0: a uno de los pocos gremios de la provincia, sí, sí, que tiene renovación.
1: Poco debate sobre el proyecto, además, digamos, poca intervención en relación a la iniciativa, ¿sí? Tenemos ahí un minuto, porque Antivero expuso y después tomó el micrófono, recogió el guante y dio algunas respuestas. Decía esto.
4: Rossi, en los últimos 20 años, lo acabo de mencionar, es fácil entrar a la página de la ACMER, buscar la pestaña jubilación y vas a encontrar que en este mismo lugar también estamos planteando nuestra resistencia al intento de reforma previsional de parte de un gobierno que no era de tu sector político. Preguntaste dónde estuvimos los últimos años con respecto a los asuntos previsionales. Perfecto. Estoy hablando, cuestionando una, nos convocaron a responder sobre una iniciativa del Poder Ejecutivo del gobierno de turno. Estoy respondiendo sobre eso. Si hubiese pasado en el 2015, en este caso estuvo el compañero Fabián Pessín en el mismo lugar y posteriormente estuvo el compañero Marcelo Pagani.
1: Bueno, ahí estaba Abel Antivero. Porque claro, la chicana más fácil es, ¿dónde estuviste vos hace 10 años cuando gobernaba, no sé, el justicialismo? Y la verdad que quienes seguimos la trayectoria de ACMER por nuestro trabajo periodístico, por nuestro día a día, por nuestro transcurso laboral, sabemos que ACMER ha instalado carpas durante el gobierno de Uribarri, durante el gobierno de Bordet, hemos estado en Plaza Mansilla con docentes durante la gestión de Gustavo Bordetti instalando carpas con reclamos salariales. Hay que decir que hay una coherencia en el tiempo del gremio docente que además se sostiene con la coherencia que tiene a nivel nacional CETERA.
0: Sí, pero también lo que llama la atención, Juanpi, esto hay que señalarlo claramente, que quien profiere, esto ni siquiera es una chicana, que es una falta de respeto, que es un golpe bajo, es alguien que se autodenomina socialista. Y vos podés pensar, te gusta más, menos, qué sé yo, pero como mínimo el socialista, como mínimo, está más o menos cerca de los trabajadores. Casi te diría que corresponde que un liberal, libertario de estos actuales, de ultraderecha, critique a los movimientos sindicales, sociales, de estas características y de trabajadores. Sí, porque es el lugar que ocupa. Ahora, que alguien que se autopercibe socialista, está bien, es difícil a esta altura sostener que está, tiene algo que ver con el socialismo Rossi, es muy difícil. Uno diría que no tiene absolutamente nada que ver, agarró un sello y aprovechó la volada para hacer, para tener un cargo dentro de la política, un sueldo y un posicionamiento de poder. Es mi opinión respecto a lo que hoy representa Rossi. Ahora, por lo menos para mantener un poco las apariencias, uno ciertas cosas tiene que sostener. Y atacar a los trabajadores, y atacar a los trabajadores con una chicana del tipo, ¿qué hiciste antes? Para evitar responder, ¿qué estás haciendo vos ahora? La verdad que es una bajeza que llama la atención, insisto, para alguien que llega con el sello de socialismo a la Cámara Baja, ni más ni menos, es diputado provincial con el sello de socialismo, es una cosa increíble. Yo no, la verdad que no puedo creerlo.
1: Bueno, lo cierto es que ahora esta iniciativa probablemente tenga dictamen este jueves, Juan Pablo. No hay mucho más para debatir, el oficialismo está casi convencido, casi no, está convencido, de que este es el mejor proyecto que se puede presentar. Se va a escuchar a todo el mundo, se va a tomar nota, se puede ser receptivo de las críticas, pero en principio la iniciativa no va a tener ninguna modificación. Se encamina al dictamen este jueves y a la media sanción que le falta la semana próxima. El gobierno quiere tener la herramienta de la reforma previsional, especialmente por la emergencia y los aportes extraordinarios a partir del mes de agosto. Ya lo dijo el propio gobernador Rogelio Frigerio. De modo tal que, a menos que suceda algo muy raro, antes de agosto, como mencionamos, vamos a tener reforma previsional sancionada en la provincia de Entre Ríos.
0: Gracias, Juanpi.
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0: Es uno de los hechos políticos más importantes de esta semana. Se concretó una nueva marcha de jubilados, como todos los miércoles. Todos los miércoles uno ya ni mira para ese lugar donde los jubilados reclaman, porque la están pasando realmente muy mal. Y créeme que no exagero. Estamos hablando de personas que no llegan a comer dos o tres veces por día. Estamos hablando de personas que trabajaron durante toda su vida y no les alcanza para los remedios. Estamos hablando de personas que literalmente se mueren porque no tienen las coberturas médicas necesarias y correspondientes. Esos que reclaman todos los miércoles. El hecho político ahora es que, o novedoso, es que se sumó a esta marcha la CGT y las dos CTAs. La CGT y las dos CTA y otros sectores de organizaciones sociales que le dieron volumen en cuanto a la cantidad de personas que se manifestaron. Fue una marcha realmente muy importante, con mucha gente. De hecho, llama muchísimo la atención cómo es posible que los grandes medios omitan esa marcha, por el volumen que tuvo la misma. Porque vos podés decir, mirá, la verdad que a mí no me parece un tema importante, bueno, pero está lleno. Ahí frente a Casa de Gobierno, está lleno, no podés hacerte el tonto. Y realmente hubo mucha gente. Pero además, dotó de volumen político a esa marcha. Porque se suman los trabajadores a partir de sus representaciones en las centrales obreras, la CGT y las dos CTA. Y también movimientos sociales. Y además, el reclamo no solo es a favor de los jubilados o en contra de los ajustes a los jubilados, sino también a cuestiones propias que tienen que ver con ajustes que afectan a los trabajadores. Prometen que el 7 de agosto, el día de San Cayetano, van a marchar por paz, pan y trabajo, y prometen un número más grande aún. Insisto, esto tendrá que ver con una nueva postura de la CGT, parece raro. Hablamos de una central tímida, timorata, muy lejos de su historia, que así todo, más por empuje de las bases que por convencimiento genuino, aparece en las calles. No deja de ser un hecho llamativo que en tiempos donde los trabajadores son fuertemente ajustados, en tiempos donde los derechos de los propios trabajadores están en dudas, algo que no hemos visto, a partir de modificaciones de reformas laborales, haya ausencia de grandes sindicatos en las calles. Por muchas cosas uno puede entender o puede leer, básicamente porque hay muchos secretarios generales, casi todos varones, con muchísimos años, que ya están grandes, que ya están cansados. Vaya uno a saber qué es lo que ha sucedido. Algunos dicen que tienen cosas que no pueden explicar, no sé por qué será. No sé por qué será, pero lo cierto es que llama la atención la ausencia. Y llama la atención ahora que sí están. Por lo menos ayer. Hay una realidad que me parece que los obliga también a estar presentes. Y a esos que poco se movilizan, estar allí. Por muchísimo menos hemos visto paros generales, ¿eh? Por muchísimo menos. Y hay una sociedad y un sector laboral que exige a sus dirigentes acompañarlos en esas necesidades que se expresan a través de reclamos bastante elementales, como, escuchá, no me sigas ajustando, como pagame por lo menos un aumento que vaya más o menos junto a la inflación, dame servicios básicos de salud y de educación. Estas cuestiones elementales que son las que hoy padecen, las que hoy se ven afectadas en los gobiernos, en este tipo de gobiernos, son las que encontraron ayer ese reflejo que exigen los trabajadores dentro de esa dirigencia gremial. Una foto importante, con volumen en cuanto al número, pero con volumen político también. Ojalá que estén a la altura de las circunstancias estos sindicatos y sigan acompañando a los trabajadores en estos reclamos necesarios.
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0: 8 de la mañana, 2 minutos.
1: La temperatura en la ciudad de Paraná es de 10 grados 5 décimas. En Concordia, 11 grados 8 décimas. En Concepción del Uruguay, 7 grados 6 décimas.
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0: Multitudinaria marcha de jubilados y trabajadores contra el ajuste.
1: A la tradicional movilización de los miércoles se sumaron la CGT, las 2CTA y organizaciones sociales.
0: Los manifestantes denunciaron el deterioro de los ingresos de los adultos mayores y reclamaron el fin de las políticas de ajuste del gobierno de Javier Milei.

0: esta lucha hay que continuarla, y ahora más con los trabajadores, ¿no?, que están en actividad, que se hablan de que le van a sacar el aguinaldo, las vacaciones, ya basta.
1: Y la vida de un jubilado argentino es muy, muy particular, es lo peor que le puede pasar a un ser humano en la vida, porque los saberes no alcanzan para lo que tiene que alcanzar, para vivir una vida digna.
2: Entre Ríos.
3: Docentes universitarios quieren saber cómo se aplicará la ley de financiamiento.
4: En la casa de estudios reina la incertidumbre en relación a cuándo y cuánto se pagará luego del fallo favorable de la Corte Suprema.
3: El reclamo que hacemos es el de la apertura de una paritaria para que se conozca cómo se van a ejecutar esos fondos, indicó Germán Orsini de la Asociación Gremial de Docentes Universitarios.
5: En ese sentido, el pedido de fondos está hecho, ahora no se sabe si se va a aplicar, cuándo se va a pagar, cómo se va a pagar. Entonces, el reclamo que hace el sector intersindical, digamos, entre los docentes, no docentes y alumnos, justamente la apertura de una paritaria para dar certeza de si se va a hacer, si hay que encarar un par de lucha nuevamente para que se ejecuten esos fondos que fueron solicitados, si es una expresión de administrativa simplemente como para mostrar que están dispuestos a cumplir la ley, pero después se demora 5 o 6 meses, bueno, entonces como uno no sabe, hay una incertidumbre muy grande, se plantea, una mesa de paritaria como para, tener un poco más de certidumbre.
2: Concepción del Uruguay.
4: Bomberos se preparan para el fenómeno del Niño.
3: Los brigadistas realizaron un relevamiento de embarcaciones, especialistas en rescate acuático, buzos y equipamiento disponible para responder si fuera necesario.
4: Desde el cuartel recomendaron preparar las viviendas mediante la limpieza de canaletas y desagües, además de contar con linternas, pilas, velas y otros elementos de emergencia.
2: Paraná.
3: La municipalidad recuperó un espacio público en Villa Hermosa.
4: Fue junto a los vecinos de la zona que consistió en obras de iluminación, pavimentación e infraestructura.
3: Dio detalles de la intendenta Rosario Romero, que recorrió los trabajos ya culminados.
6: Tienen una historia de lucha por las cosas de su barrio. Particularmente Rubén, junto con un grupo de vecinos, porque son todos muy, muy activos, muy con ganas de hacer cosas, hace un tiempo planteó que este espacio estaba desaprovechado porque querían hacer ellos algo para las personas mayores, para que hagan ejercicio, para que hagan un circuito de caminata y de tejo. También se hizo una cancha de tejo. Todo eso lo ha hecho la municipalidad con apoyo de la secretaría que corresponde, la de arquitectura municipal, de servicios públicos. Se ha podado este árbol, que es un hermoso palo borracho, que no se sacó justamente porque queremos preservar el hermoso árbol. Primero se había pensado en un playón deportivo, después de las conversaciones surgió esto. Y hoy estamos presenciando la asunción de la vecinal nuevamente, con la renovación de algunos vecinos y también visitando el lugar que quedó hermoso.
2: Concordia.
4: Aseguran que tras el temporal hay empresas que han desaparecido.
3: Lo afirmó Adrián Lampazzi, presidente del Centro de Comercio, Industria y Servicios de la localidad.
4: La entidad revela a los emprendimientos afectados que estarán al menos 2 meses exentos del pago de tasas municipales.
7: La verdad que muy mal ver, tanta gente que ha quedado sin su vivienda, tantas personas que también tienen sus negocios que se han quedado sin su emprendimiento, sin su sustento de vida. Y la verdad que muy preocupados porque, el clima tampoco está acompañando. Sabemos que lo que viene o está anunciado a nivel climático tampoco es muy bueno. Y realmente eso hace que la preocupación sea permanente. Fundamentalmente en la zona norte, pero también ha habido en la zona de Villadela, en la zona céntrica, digamos diverso. Se ve que el fenómeno obviamente ha ido, si bien fue mayor en esa zona, ha ido afectando también a otros lugares. Entonces, por eso mismo desde el centro lo que estamos intentando hacer es un relevamiento de aquellos comercio, empresa, prestadora de servicio, industria que han sido afectados por este fenómeno.
2: Deportes.
3: No entendemos nada de lo que se dice, no ha sido así.
4: Lo manifestó Fabián Ayala, ayudante del Lionel Scaloni, sobre las teorías que aseguran que la selección jugó condicionada la final a Tempaña.
3: Dijo además que si se cruza a Dani Olmo, mediocampista de La Roja, le pedirá disculpas por haberle pegado luego del partido.
8: Sí, yo, es como que para mí hay que cortar ya las cosas y como que quedaron ahí. Y yo por eso digo que me hago cargo de porque fue más un empujón.

0: que otra cosa, ¿no? No fue un puñetazo, como quieren decir, simplemente fue un empujón y nada más, y quedó ahí. Pero bueno, fue una reacción a un dicho, pero ya está, por eso. Si yo lo veo a Dani Olmo, obviamente que le pediré las disculpas en persona, no tengo la posibilidad en estos momentos, pero bueno, ya está, ha pasado miles de veces. Lo que pasa es que no sé por qué últimamente, y más con nuestra selección también, es como que, no sé si es una campaña, si es algo, pero bueno, hubo una cierta, digamos, ánimos de que no le vaya bien a nuestra selección, de que bueno, que jugamos otro fútbol. Bueno, es el fútbol que nosotros sentimos e intentamos darle alegría a nuestro pueblo.
1: 8 de la mañana, 9 minutos.
2: 10 grados 5 décimas la temperatura en Paraná, 11.8 en Concordia, 7 grados 6 décimas en Concepción del Uruguay.
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0: Los jueves son románticos. La música de los jueves es música romántica. Ahí, lento o casi. Y por supuesto está el Juanpi Scattini detrás. Suena conocido, pero él dirá, como corresponde, de qué se trata el vinilo del día de hoy, el vinilo romántico del día de hoy.
1: Volamos a México. Hoy trajimos un especial de una de las bandas latinoamericanas más exitosas de todos los tiempos, nada más ni nada menos que Maná.
0: Porque nosotros, pese a todo lo que digan, seguimos queriendo a los mexicanos.
1: Nosotros los queremos a los mexicanos.
0: Por más que futbolísticamente no existen.
1: Es completamente desproporcionado el odio que nos tienen con el cariño que nosotros le tenemos. Aparte, resuelvan sus problemas, chicos, porque nos odian, pero llevan todos técnicos argentinos, digamos.
0: Sí, tiene una contradicción.
1: Claro, resuelvan sus problemas, sí, digamos. Sí. Nos odian, nos llevan a la Volpe. Nos odian, lo llevan a Coca. Nos odian, lo llevan al Tata Martino. Bueno.
0: Tanto no.
1: ¿Nos quieren o nos odian? Pónganse de acuerdo.
0: ¿De qué equipo de...? No me respondas ahora, porque así no te paso la presentación.
1: Ajá.
0: Pero me vas a responder antes que termine este vinilo especial. ¿De qué equipo mexicano serías si tuvieses que elegir? ¿Del Guadalajara?
1: No, en una época yo...
0: ¿A qué equipo le vas?
1: En un momento había dos equipos muy fuertes en México, el América de México.
0: Ajá.
1: Y el Cruz Azul de México.
0: Ah, el Cruz Azul, va bien.
1: El América de México casi nos deja fuera en la Copa del 2000, ¿te acordás?
0: Sí.
1: El cabezazo de Samuel en el Azteca. En las semifinales, gracias a la cual pasamos a la final. Y en el 2001 jugamos la final de la Copa Libertadores contra el Cruz Azul de México.
0: Me acuerdo. Pero no, pero yo le voy a Guadalajara.
1: Dame tres jugadores de Guadalajara hoy.
0: No te quiero interrumpir el segmento, pero antes de que termine el segmento te digo mis tres jugadores favoritos, mi top tres... De jugadores históricos del Guadalajara.
1: ¿Con Guadalajara fue el papelón en cancha de Boca que el chino Benítez cupió uno? Sí, fue un papelón. Creo que fue ahí, sí, no, no, desastre.
0: Pero yo te respondo.
1: Bueno, vamos a repasar algunos de los grandes clásicos de Maná, que se formó en el año 1986 en Guadalajara.
0: ¡Pero claro que sí! ¡Mira vos!
1: Allí en Jalisco nacía una de las bandas más exitosas de su país. Actualmente compuesta por Fer Olvera, Juan Calleros, Alex González y Sergio Balín. Porque los buenos grupos tienen cuatro integrantes. Yo insisto con esto.
0: ¿Ah, sí?
1: Ya cuando tienen más de cuatro.
0: No, bueno.
1: No puedes.
0: Divididos son tres y el mejor.
1: Por eso te digo. Hasta cuatro es el techo.
0: Ah,
1: o sea, cuando tienen más de cuatro.
0: Ya es mucho,
1: ya es un montón.
0: Me están diciendo muchos que le van al Chivas.
1: Los muchos oyentes.
0: Sí,
1: o
0: sí, que van. No, muchos oyentes que es su equipo mexicano.
1: Muy bien. ¿Cómo dueles en los labios? El primero de los seis temas que hemos traído para compartir en estos románticos. Data del año 1997. Forma parte del álbum Sueños Líquidos. Cuarto álbum de estudio de Maná. Enorme banda que en los años 90 gozó de muchísima popularidad. En los 2000 también se mantuvo, pero en los 90 explotó.
0: Y hay un disco particularmente que seguramente la mitad de las canciones que pasemos están en ese disco, que es impresionante.
1: Vamos a pasar a la siguiente canción que hemos traído para compartir.
0: Bueno, ¿por qué no dije en vez de decir Guadalajara, hubiese dicho el Chivas, que está llena de información del Chivas? 120 años de historia, títulos, leyendas del club más mexicano del fútbol.
1: Muy bien.
0: No, pero yo voy a Guadalajara, no me van a compensar fácil. ¿Qué te pasa, viste, Katy? Quisiera. Sí, este primer disco que viene a Puerta Negra Herrera es un discazo.
1: ¿Dónde jugarán los niños? Año 1992.
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1: Lanzado en octubre de aquel año.
0: Y aparte, fíjate,
1: fue el disco que los catapultó a la fama.
0: Está tan, pero tan enamorado que él quisiera vivir sin aire, por ejemplo. Quisiera vivir sin ella, pero es totalmente imposible, Scattini.
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1: vivir sin aire.
0: No, eso te vas a hacer. Eso
1: es una de las canciones más exitosas de la banda, ¿eh?
0: El tipo

0: Maná nace de una banda que se llamaba Sombrero Verde, que después tuvo algunos desprendimientos y posteriormente se reconformaría bajo el nombre de Maná en el año 1986. Ellos ya venían trabajando desde antes, pero ahí comienza definitivamente Maná. Al año siguiente lanzan un disco con el nombre del grupo, luego llegaría Falta Amor. Hasta ahí no habían dado el gran salto que llega sin dudas con Donde Jugarán los Niños, que tiene alguno de los grandes clásicos de la banda mexicana.
1: Sí, es un discazo impresionante.
0: Vamos a pasar al tercer tema que hemos traído para compartir hoy.

0: En el año 2002, la banda saca Revolución de Amor. Dentro de ese disco estaba Mariposa Traicionera.
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0: Esa mariposa que va de flor en flor.
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0: Y no regresa con ella él.
1: Ay, mariposa de amor.
0: Un Fero Olvera.
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0: Que se cruzó en redes sociales con Liam Gallagher. Oh, nada más y nada menos que el líder y cantante de Oasis. Uh-huh. Los dos hermanos Gallagher.
2: Sí.
0: Junto a Noel. Porque Liam Gallagher había dicho que Inglaterra iba a ganarle 5-0 a México. En el cruce que tuvieron mexicanos e ingleses en el Mundial 2026. Bueno, finalmente no estuvo tan errado Gallagher, porque si bien no fue 5-0, fue 3-2 a favor de los ingleses, que eliminaron a los mexicanos, que nuevamente no pudieron levantar la copa en su país, porque es el tercer mundial que se disputa en México y no han podido. Nunca levantar la copa. Los Maná, que son fanáticos del fútbol, ¿eh?, han publicado temas vinculados al deporte más popular de su país.
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0: Y de hecho, fue uno de los que abrió la ceremonia de apertura en su país de la Copa del Mundo, que finalizó el último domingo. Vamos a pasar al cuarto tema que hemos traído para compartir. Son todos clásicos, ¿eh?
2: La verdad que no vi nada de la ceremonia inaugural en el segmento Canadá-México. Vi solamente las cosas...
0: Estados Unidos.
2: Las cosas espantosas hizo que hizo Estados Unidos, la apertura y el cierre, horrible, feísimo, nada que ver con nada. Pero la verdad que me hubiese encantado ver...
0: No escuché bien, pero ¿qué hizo Tom? ¿Qué hacía Tom Cruise?
2: Nada, yo le digo a Natalia, yo le dije cuando estábamos viendo, le digo, ahora que está Tom Cruise ahí, seguramente va a salir volando en un helicóptero.
0: Se lo van a llevar en una soga, tipo.
2: Claro, va a tirar algo, va a agarrar una moto.
0: Con un arnés que se lo lleve un helicóptero.
2: Claro, va a agarrar una moto, va a dar dos volteretas por algún lugar y se va a ir. Pero para estar parado ahí, nada.
0: Está entero igual.
2: Nada, pero todo rarísimo. Pusieron a Ronaldinho y a Ronaldo a andar en un auto con Madonna.
0: Sí, o sea, ya lo viste cuando decís, ya los vimos, chicos, ya los vimos, ya sabemos que tienen plata.
2: Todo sin sentido. Pusieron la verdadera Shakira, porque antes habían puesto otra, que claramente no era esta Shakira, en el inicio. No sé, rarísimo. Bien, volvamos a esto que está muchísimo más bueno. Este vinilo de Maná que me encanta.
0: En el muelle de San Blas. Nos vamos de nuevo a Sueños Líquidos del 97. Uno de los grandes clásicos de la carrera de los mexicanos, en el muelle de San Blas. Que cuenta la historia, que narra la historia real de Rebeca Méndez Jiménez. Que indican que perdió la cordura tras la desaparición trágica de su pareja en alta mar.
2: Qué terrible.
0: Corría el año 1971. Luego de eso, sostienen, ella lo iba a esperar al muelle vestida de novia. Eso inspiró al grupo a crear esta canción, que saldría dentro del disco del año 1997.

0: Esto es Te Lloré un Río. ¿De dónde jugarán la... ¿De dónde jugarán los niños? Del 92.
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0: Bueno, enorme banda, Maná, hay que decir. Sí. Lleno de clásicos, hemos hecho una selección.
2: Nunca me respondiste, una vez te pregunté y no supiste responderme si ese video a donde se lo ve al cantante de Maná.
0: No, que, ya que... te dije que es trucho eso, no, vos sos el único que se cree que eso es verdad.
2: Es buenísimo. Es un video donde el cantante de Maná se cae supuestamente dos veces en el escenario.
0: Seas tonto.
2: Se cae primero y se cae después, pero. Putea muy bien, como putean los mexicanos. Yo creo que son de los mejores puteadores del mundo. Incluso creo que nos superan a la Argentina. Mirá que nosotros puteamos muy bien. Pero el mexicano putea re bien.
0: Sí, tiene mucho talento para putear.
2: Sí, putean re bien los locos. Yo debo reconocer, mirá que es un talento que yo he pulido con los años. Pero sin embargo, debo reconocer mi incapacidad de alcanzar a un mexicano en ese aspecto. Que
0: no,
2: sale
0: no tienen la capacidad que tienen ellos de putear es
2: y el loco,
0: única.
2: Y el loco se cae. Y putea a todos
0: porque. No, pero vos nomás te creíste eso. Nadie.
2: ¿Vos no se cayó?
0: No. Sí, se cayó, que se cayó.
2: Ah, lo que me tira todo lo que putea.
0: Pero el doblaje ese al español, digamos, de la puteada es mentira.
2: ¿Es mentira?
0: Sí.
2: Es una recreación.
0: Pavote. ¿En serio? ¿Te creíste eso?
2: Sí, sí.
0: Ponete las pilas, dale.
2: Sí, perdón. ¿Pero vos lo viste? Está buenísimo.
0: Sí, está buenísimo. No. 50 millones de discos en
2: ¿cuántos?
0: Todo el mundo. 50 millones de discos, 4 premios Grammy, 9 premios Grammy latinos, 5 MTV Video Music Awards, 25 Billboard de la música latina. Estrella en el paseo de la fama de Hollywood. Y además, primera agrupación latina en recibir el honor de ser homenajeado en la Academia Latina de la Grabación, en los Latin Grammys. Nominados al Salón de la Fama del Rock and Roll, nada más ni nada menos. Primera banda en español en recibir esa nominación.
2: Mirá vos. Son como serían los Soda Stereo para nosotros en cuanto a la trascendencia fuera de las fronteras de su país.
0: Sí.
2: Bueno, Soda Stereo ha entrado muy bien en México.
0: En México, sí.
2: Bien, tengo datos del tiempo que tiene para ir actualizando.
0: Dale.
2: Con esta anteúltima canción de Maná. Está espantoso, lo veníamos diciendo, está muy feo, porque ni siquiera llueve, sino que hay llovizna, va y viene, hay altísima humedad, por partes. Cielo cubierto con lloviznas en la hora anterior. 10 grados, 5 décimas la temperatura, 99% la humedad, 1011,3 la presión, vientos del este a 12 kilómetros en la hora, está reducida la visibilidad a 6 kilómetros. Lluvias, pues en realidad dicen que hay pocas probabilidades de lluvia. Apenas el 10% de probabilidades, solamente la mañana. Lo que sí, todo el día nublado. No sé cuándo sale el sol. No saldría el sol mañana, tampoco viernes, que va a estar muy parecido hoy. Y capaz que el sábado...
0: Desastre.
2: Todos un... sí, no sé. Chicos, sequen con ventilador, no sé. Va a estar complicado, pero no vienen días con sol. Parecida la situación en Concordia. Está algo nublado, no llovizna. 10 grados 7 décimas la temperatura. 95% la humedad. 16 de máxima, cielo mayormente nublado y una pequeña chance de lluvia en la mañana de hoy. En un ratito, después de la pausa, Gisela Guerrero, que ya está lista para charlar con nosotros. Entre otras cosas, se vienen preparando las ciudades ribereñas de la costa del Uruguay para la crecida, para la creciente. Muy preocupados por el niño. Están trabajando en todos los sectores que se te ocurran, desde todos los gobiernos de la costa del Uruguay, para... ver cómo no se contiene la inflación, iba a decir, la inundación, sino las consecuencias propias de la inundación, porque no puede frenar el agua, por más que parezca una pavada esto que estamos diciendo, no hay mucho más que hacer que prepararte para la inundación. Fría la mañana en Concepción del Uruguay, 8 grados 5 décimas, 7 grados 9 décimas la sensación térmica, alta humedad 95%, presión 1019, está reducida la visibilidad porque hay neblina. No hay llovizna, pero hay frío y neblina en Concepción del Uruguay. Presenté la última canción, Juan Pío.
0: Nos queda un tema más para compartir de Maná, para ir cerrando, para ponerle broche de oro a este segmento. Rayando el sol.
1: Rayando el sol. 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
0: Esto forma parte de Falta Amor, segundo álbum de la banda, del año 1990.

0: Sí, la verdad que es un romanticazo, ¿eh? Tuve alguna duda cuando me contó el equipo de musicalización la idea, cuando vinieron con todos los discos, cuando fue a la discoteca, con todos los vinilos para el día de hoy. Tuve alguna duda, debo reconocerlo.
1: Estás pasando por una etapa de falta de fe, te lo quiero decir.
0: Sí.
1: Te pasó durante el Mundial.
0: Sí.
1: Te pasa ahora.
0: Sí, es verdad.
1: Vos confiá.
0: Debo reconocerlo. Y aparte, falta de fe o falto de fe en algo que no debería dudar.
1: No. Lo único más confiable que la selección argentina de fútbol son los vinilos de Caliceca.
0: Bien, perfecto. 343-50-50-770. Estamos en Instagram, estamos en Facebook. Vos en cualquier buscador agarrás, escribís Caliceca, todo junto, seca con C. Así vas a llegar a nuestras redes sociales, Instagram y Facebook, pero también vas a llegar a nuestra página de internet. Ahí hay muchas noticias, hay informaciones. Bueno, a ver, tengo Concepción del Uruguay, tengo Colón, tengo San José, Uruguay. Bueno, varios mensajes de Uruguay. Hola Juan Pablo, buenos días. Quiero comentarte algo, pero es mejor si te mando un audio. ¿Podrías escuchar? Si lo escribo. Y como escuchar, sí, pero lo voy a escuchar primero, por la
1: claro,
0: duda.
1: Claro, sí.
0: Por la duda,
1: sí,
0: voy a escucharlo antes.
1: Sí. No es que desconfiemos de nadie, pero.
0: Buenos días, saludos. Horrible mañana. Dicen desde Concepción del Uruguay. Uy, yo ya decía que Concepción no está tan feo, está espantosa mañana. ¿Viste eso? ¿Viste ese nublado, entre nublado y neblinoso?
1: Feo.
0: Así. Uy, sí.
1: Feo, feíto. Quédate en tu casa, escuchá Caliceca.
0: Sí. Este es San José. Les cuento, Adorni quedó en quinto lugar hablando sobre quienes han usado al Estado. En primer lugar está Luis Alfredo Juez, senador nacional, mucho más hábil que Diego Maradona y Messi juntos. Oh, mira. Dato de un amigo de San José. Mirá, para vos, Ecatini, que esto te va a interesar.
1: A ver.
0: El baterista de Maná es increíblemente bueno. No es mexicano, nació en Estados Unidos.
1: Ah, mira vos. No lo tenía.
0: Mira, no, yo tampoco.
1: No, Negro dice que lo conoce y que es muy bueno. Mira vos.
0: Bien.
1: Nacido en Miami, Alex González.
0: Mirá vos cómo aportan datos posta.
1: Muy bien, qué grande. No teníamos el dato ese, ¿eh?
0: Bueno, pero si naciste en Miami, te fuiste para México, sos mexicanote.
1: No, bueno, pero. Miami tiene la comunidad latina más grande de Estados Unidos.
0: Sí,
1: es cierto. Bueno, el baterista de Molotov también, Randy. Randy Ebright es norteamericano. Y
0: claro.
1: Canta, forma parte de Molotov, que de hecho tenía algunas bastante canciones, muy críticas de lo que era el modelo de vida norteamericano.
0: Bueno, cerrá que ya viene Gisela Guerrero, que está lista para salir, y tenemos más Caliceca.
1: Cerramos entonces de la mano de Maná. Rayando el sol, el último tema que hemos traído para compartir en estos románticos. Nos vamos a la pausa, quédense, hay mucho más por delante.

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0: ¿Qué decís? ¿Cómo te va? ¿Qué contás?
1: Hola, buenos días. Muy bien, aquí estamos, ¿eh? Creo que te diría que casi queriendo ver el sol. Imagínate eso. Ya está. Está nublado, pero mucho más clarito que bueno, claramente que los otros días que veníamos hasta ayer con lloviznas. Bueno, hoy ya más despejado el cielo en la ciudad de Concordia, viendo cómo se va queriendo asomar el sol entre las nubes.
2: Bueno, mejor así, porque lo que venimos viendo en toda la provincia es espantoso, ¿eh? No, tenemos tender enteros que nos secan desde hace una semana.
1: Un olor a humedad espantoso,
2: ¿no? Sí. Ya es demasiado. Escucha, se sigue hablando, antes que empecé a desarrollar los temas que tenés pensado, o capaz que estés uno de ellos, sobre la inundación, porque pareciera ser que todo gira en torno a las consecuencias que puede traer una crecida, como pareciera ser va a tener el río Uruguay, o va a haber en el río Uruguay.
1: Sí, por suerte la altura del río hoy es casi siete metros, pero más allá de que esté creciendo, todavía no se ve afectada las viviendas ni nada. Eso va a pasar recién. Las zonas más afectadas empiezan a sentirse cerca de los 11 metros, ¿sí? En la costanera y demás. Vamos viendo cómo va creciendo el río, por supuesto, con muchísima atención. Nosotros veníamos comentándoles que también se vienen realizando diferentes reuniones del COE, que es este grupo de personas que está viendo todas las opciones, llegado el caso de necesitar algo. Incluso con esta situación que se vivió el fin de semana, con esta tormenta, que tuvieron que implementar varias de esas cosas que se venían charlando, pensadas para la crecida del río, bueno, sí. En este caso, lugares como el ex policlínico, por ejemplo, que ya está pensado como para asistir a alguien que necesite, si crece el río, bueno, fue puesto a disposición el fin de semana para aquellas familias también que perdieron muchas cosas o que no tenían a dónde ir porque se les había volado el techo, ¿no? Entonces, bueno, se termina usando un poco de los recursos que ya se venían pensando para esta situación de la crecida del río. Lamentablemente, por otra situación también muy difícil que se sigue viviendo en la ciudad de Concordia, pero bueno, podemos decir que de alguna manera estábamos atentos o alertas o tenían varias cuestiones ya medias organizadas, ¿no? Si llega a pasar esto, bueno, este equipo es el que va hasta allá. Bueno, esto fue lo que pasó también, lo que se vio casi una prueba, ¿no?, del fin de semana con la tormenta, ¿no? Así que sí, estamos claro, todos atentos a la crecida del río también.
2: Se entiende. Es como, bueno, prepararse, ¿no?
1: Sí, lamentablemente. Bueno, claro. En ese sentido, el Centro de Empleo de Comercio, por ejemplo, en realidad es el Centro de Comercios e Industrias de Concordia, han pedido que se declare de zona de desastre la ciudad de Concordia. ¿Esto por qué? Porque hay muchos, sobre todo pequeños emprendimientos o locales de la ciudad que necesitan arreglos más allá de una exención de tasas municipales que dio el municipio para julio y agosto, como una medida, ¿no?, para tratar de acompañar la situación de los que se está viviendo. Lo que ellos necesitan también son acceso a líneas de financiamiento para aquellos comerciantes afectados. Entonces, ese es uno de los pedidos. Para que esto suceda, tendría que declararse de esa manera. Por eso entró como una propuesta que se envió para que el Consejo Deliberante pueda debatirlo, hablarlo. Veremos en el día de hoy si eso se llega a tratar o no. Pero bueno, es una probabilidad o una posibilidad, al menos que ellos proponen, que se declare zona de desastre para estos beneficios también. Mientras tanto, el Centro de Comercios está haciendo un relevamiento, como ustedes han escuchado, convertido, para saber exactamente cuáles son esos comercios que están necesitando una ayuda, una asistencia, quiénes fueron realmente afectados, porque nosotros decíamos, en la zona de Sorraquín, de Manasco, hubo muchísimos afectados, hay grandes viveros, cosas que va a costar muchísimo, ¿no?, reponer y demás, para nada muy costosas. Además, hoteles muy grandes también que han sido afectados, y después están los más chiquitos, que lo que decía la AMPASI en este caso, desde ahí del Centro de Comercios, es a los que ellos quieren ayudar también, ¿no?, o pensando en ellos, los damnificados que no van a tener mucho dinero para arreglar o solucionar. Se les ha mojado la mercadería, a muchos le ha ingresado muchísima agua, y bueno, como estos días no se podía secar nada tampoco con la humedad y con, como estamos hablando, con el clima. Así que bueno, en ese sentido es que están trabajando para ver si esto se puede declarar de esta emergencia, de catástrofe, para que puedan tener esos beneficios también, de zona de desastre en realidad sería el término correcto, para poder recuperar a esos establecimientos dañados, sobre todo que tengan que ver con las herramientas financieras, digamos, ¿no? Lo que ellos denominaban, tiene que ver con estos préstamos por ahí que puedan recibir, pero bueno, por ahora no se sabe que esto va más, nada certero si alguien de realmente del Consejo Deliberante va a tomar o no esta decisión de acompañar. Lo veremos en la mañana, lo digo porque es una de las días de sesiones, ¿no? En el Consejo Deliberante de la Ciudad de Concordia, pero en principio es una de las cosas de las que se está hablando también, más allá de esa exención del 100% de la tasa general inmobiliaria de julio y agosto para todos los inmuebles afectados, más la tasa comercial también durante este mismo periodo, julio-agosto. Entonces, para aquellos establecimientos que hayan sido afectados. Por eso también...
2: Alguito.
1: Qué sé yo, viste, cuando estás muy abogado,
2: sí, como sí, que necesitas, sí, claro,
1: un respiro. Algún acompañamiento, me parece que por eso va por ese lado. Pero bueno, veremos. Claro. Mientras tanto, siguen los tiempos para arreglar. Ahí el autódromo, por ejemplo, tenía actividad este fin de semana. Están tratando de reponer muchísimas cosas que se rompieron. Saben que la pista está en buenas condiciones. Es lo único que tienen bien por ahora y tratarán de arreglarlo para que se pueda dar este fin de semana también esas actividades, porque bueno, o sea, ha sido otros lugares que uno ha visto cómo se les han volado los techos, entre otras cosas.
2: Uy, sí, la verdad que un horror. Gise, cerrando, 30 segundos por si te quedó alguna colgada, podría ser ahora.
1: Bueno, sí, claro, hoy todos a recibir a Marco Senesi, este jugador de la selección argentina, a las 5 de la tarde frente al municipio, es la invitación. Llegó anoche, la familia lo recibió ahí en un club, estuvieron acompañándolo. Ahí
2: se ve que a ver, no sé cómo será Senesi particularmente, pero por lo que se ve, es como un volver a su lugar que les gusta, ¿no? Que está
1: parece
2: bueno.
1: Que sí, estaban contentos. Ahora lo que están muy contentos también son todas las escuelitas de fútbol, porque son los primeros invitados para recibirlos ahí en la municipalidad, que me pareció... Está buena, claro, está buena. Los chicos están muy entusiasmados, los niños sobre todo, y más de estas escuelitas. Me parece que es también una cuestión de motivación, ¿no? Para los niños ver a alguien que quizás ellos mismos aspiran a ser, que les pueda dar algunas palabras, así que veremos cómo lo han organizado, pero lo cierto es que va a haber ahí una especie de espacio para que se dé la charla de Senesi frente al municipio hoy a las 5 de la tarde. Están todos invitados, por supuesto.
2: Está buenísimo, me gustó la idea, así como criticamos otras cosas del municipio, así que está buena.
1: Claro.
2: Gracias por estar allí, se te dejo un abrazo.
1: Gracias a vos, chao, chao.
2: Buen día, chao, chao. Gisela Guerrero desde Concordia en Cariseca. Hablamos en un ratito con gente de la Unión de Trabajadores y Trabajadoras de la Economía Popular. Marcha importante ayer frente a el Consejo General de Educación y a Casa de Gobierno. Hubo quema de cubiertas incluso. Es una postal que hace rato no veíamos en la ciudad. Motivos y razones las conocemos después de la pausa.
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0: imagen que impactó en el paisaje habitual en la zona de Casa de Gobierno y del Consejo General de Educación. Allí la multisectorial de Paraná, junto a la UTEP, que UTEP es la Unión de Trabajadores y Trabajadoras de la Economía Popular, la CGT y la CTA, a las 10 de la mañana estuvieron allí frente al Consejo General de Educación en una jornada nacional de lucha. Vamos a preguntarle directamente a Tamara Verales, que es referente de la UTEP en Entre Ríos, sobre los motivos de esta marcha y de este reclamo. Hola Tamara, ¿cómo estás? Buen día, ¿qué decís? ¿Cómo te va? Acá Juan Pablo Arias y equipo en Cariseca. ¿Te hablan? ¿Bien vos?
1: Bien, bien.
0: Bueno, contanos Tamara, motivos y razones de la marcha del día de ayer. Fue multitudinaria, ruidosa, incluso vimos algunas cubiertas quemadas.
1: Sí, bueno, la jornada de lucha de ayer se dio en el marco de un plan de lucha nacional. Los diferentes sindicatos y las diferentes organizaciones, como vos bien decías, que integramos la multisectorial de Entre Ríos, la CGT, la CTA, la CT Autónoma, AT, UTEP, ACMER, distintas organizaciones, autoconvocados también, Asamblea Vecinalista. Bueno, concentramos en La Prida y Córdoba puntualmente. Los reclamos estuvieron centrados en la caída del salario social complementario, que es el salario de los trabajadores de la economía popular, que son apenas 78.000 pesos, y a partir de agosto, por una medida cautelar, ese ingreso dejará de cobrarse, y eso se traduce en que más de 20.000 personas en Entre Ríos puntualmente dejarán de percibir este ingreso, que muchas de ellas, el único ingreso estatal que tienen por su trabajo es este salario social complementario. A su vez, sí. El lugar se definió en la multisectorial. ¿Por qué movilizar ahí? Porque desde el gobierno provincial tampoco dan respuesta frente a este escenario de retroceso. Y también hace 4 meses que los distintos comedores y merenderos que integramos que integran la UTEP y las distintas organizaciones no se está recibiendo las partidas alimentarias para el buen funcionamiento de los comedores y los merenderos. Entonces,
0: sí, son varias cosas, Tamara, sí, la verdad que
1: son varias cosas.
0: Sí, está bien. A ver, te pregunto, me quedo con esto último. Porque sabemos que, bueno, también lo otro es muy sensible, pero sabemos que hay gente que depende de esas partidas para poder comer. Sin esas partidas directamente no come. No tiene otra forma de acceder a un plato de comidas. ¿Qué pasa, me decías, con las partidas? ¿No llegan las partidas para los comedores?
1: Hace 4 meses que las partidas alimentarias para que las compañeras en las distintas ollas y en los distintos merenderos y comedores puedan cocinar, porque nosotros cocinamos para la gente del barrio, de los distintos barrios. Digo, la UTEP solamente nuclea 42 espacios y hace 4 meses que no estamos recibiendo los alimentos. Argumentan cuestiones burocráticas, cuestiones administrativas, cuestiones que no terminan de materializarse en la entrega y no terminan de materializarse en la correcta trazabilidad de la política alimentaria. La política alimentaria del gobierno provincial no es seria y claramente, como vos bien decías, muchas personas dependen de estos espacios porque se han quedado sin trabajo, porque no pueden pagar el alquiler, porque no llegan a fin de mes, porque muchas veces es eso, ir al supermercado o comprar los remedios. Digo, la situación en sí está muy crítica, y a eso se le suma la caída del salario, a eso se le suma esto de la no entrega de los alimentos para los comedores y los merenderos, lo cual lleva a que las compañeras hagan un esfuerzo enorme. Las cocineras hagan un esfuerzo enorme para conseguir donaciones, para de alguna manera no dejar de hacer la olla, porque la gente del barrio, que se referencia en estos espacios, llega todo el tiempo a pedir un plato de comida.
0: Claro,
1: y también es muy difícil, no, yo me pongo en el lugar de estas personas, es muy difícil decirle, che, no hay más. A veces si queda algo de alimento, se vuelve a hacer la olla. Digo, hay lugares en los que estamos haciendo dos veces, dos ollas el mismo día, porque no alcanza. Porque claro, claramente, si hay un indicador...
0: La guita, Tamara, ¿de dónde sacan los fondos para poder darle de comer cuando no tenés la partida?
1: Y nosotros algunas cosas recibimos del municipio, del Banco de Alimentos y demás. Y otras cosas, donaciones, hacemos rifas, hacemos donaciones, pedidos de donaciones, perdón. Pedimos donaciones, porque además la gente del barrio que sabe el trabajo que hacen, digo, el barrio, en los 42 puntos, solo en Paraná, porque después tenemos el resto de la provincia. Y las compañeras tienen mucha creatividad y se van organizando y van dando respuestas. No sé cómo hacen, pero ellas siempre tienen una alternativa. Y es tanta el compromiso y la entrega que el gobierno provincial en su momento tampoco las quiso reconocer como trabajadoras. O sea que es muy, para donde mires, la situación es crítica porque, insisto, no va a estar más el salario, las partidas de los alimentos no llegan. Digo, ayer hicimos la concentración ahí y no salió nadie a decir absolutamente nada.
0: Quiero preguntar, ¿pero por qué frente al Consejo General de Educación?
1: Porque ahí en el quinto piso está el Ministerio de Capital Humano. Mm. Históricamente se ha constituido ahí en ese lugar. Pero nosotros esperábamos que salieran a dar algún tipo de respuesta o que al menos dieran algún norte sobre cuándo van a entregar los alimentos. Y esas cosas no están ocurriendo. Y la situación cada vez más crítica porque, como te decía recientemente, si hay un indicador claro de la crisis, son las filas de los comedores y los merenderos, que cada vez llega más gente. Claro. Y la capacidad de respuesta que tenemos es cada vez es menor. Entonces, el Estado cada vez se retira más y deja todas estas organizaciones.
0: Se entiende, Tamara.
1: En pos de brindar una contención solas.
0: Claro, claro, claro, claro.
1: Tamara, sin reconocimiento, sin salario.
0: No,
1: sin alimento.
0: Sí, se entiende, una situación recontra crítica. Y en esa situación crítica y extrema, cuando el Estado se corre, se complica aún más las cosas. Te agradecemos muchísimo, Tamara, por el tiempo.
1: Por favor.
0: Que encuentren las respuestas que están buscando, porque hay mucha gente que las está necesitando.
1: Sí, la verdad que sí.
0: Te dejo un abrazo.
1: Bueno, muchas gracias. Chau, chau.
0: Que sea bien. Hablamos con Tamara Verales, que es referente en Entre Ríos de la UTEP, que es la Unión de Trabajadores y Trabajadoras de la Economía Popular. Bien, estamos yéndonos las 9 de la mañana. Ahí está Tiago Romero. Muy bien. Dale, trotecito. Vamos. Picamos. Pique corto. Vamos.
2: Para eso sos joven, viejo.
0: Paredes estuvo entrenando como si nada. Y supuestamente estaba fisurado, tenía cobrada la costilla, se reventó a palo con todo el mundo en el mundial y 3 días después estaba metiendo ahí.
3: Ese es nuestro capitán, así lo queremos. Bien, es un jugador de Boca.
4: De pura cepa.
0: Claro.
4: Como cardio también. Los bosteros laburamos todos los días.
0: ¿Qué claro. Y que estoy, es que tiene fisurada la costilla, no importa, igual le meto.
4: Igual.
3: Y ni se dijo para no generar crítica en el medio del mundial, esa cuestión de Paredes. Se conoció después.
4: Y para claro. No, y aparte para no avisarle, no. Yo para me imagino, no avisarle al otro que está fisurado, porque si no es la primera.
3: Iba ahí, ¿sabés lo que te haga que venga uno y tac, cortito ahí?
4: Dicen que la fisura de costilla es de lo más doloroso que hay.
0: Partido fue metiendo un codazo acá. En el momento sentía que me moría porque no respirás.
3: ¿Te molesta hasta para respirar?
0: No, claro. Que te molesta. En el momento te saca el aire. Entonces sentí que no respirás. Como que te ahogás, viste que es horrible. Que sentí que no. Así como que pegame de acá.
4: Sí, mi viejo se fisuró, se cayó en la calle, se fisuró y re doloroso.
0: Sí. Pero aparte no puedo hacer nada. Y vas al médico y te hacen placa y te dicen, no puedo hacer nada.
4: No.
0: Y para eso viene acá, le decís vos.
3: Y lo mejor de todo de Paredes es que ni se le notó porque iba a trabar como que sí, estaba impecable.
4: Sí, bueno.
3: En todos los partidos del mundial que jugó. Viejo. Sí, totalmente.
0: Igual, yo soy de los que cree que tenemos que darle una semanita, que descanse un poco, que vaya a descansar, en serio, que suba las patas arriba un rato. Que vuelve en una semana.
4: Vamos, sí, lo tiene merecido, hay que decirlo.
0: Sí, un Federación, un Pueblo Liebig,
4: San José, Colón.
0: Sí. Cinco días.
4: Que colabore con el turismo local.
3: Totalmente,
4: que viene
3: Terma. Complicado.
4: Si quiere venir acá a Paraná, está invitado, obviamente, sí. ¿No?
0: Sí, bueno, hay muchos que vienen. Carlitos Tevez. Carlitos Tevez viene a pescar.
3: Es cierto.
0: Pero yo decía esos lugares porque metemos Terma como para que descanse.
3: Juega titular.
4: Sí.
3: Michelisa Colón San José.
4: No, hace una rotation por Tierra de Palmares.
3: Me encantó.
4: Quien pudiera, quien pu.
0: Bien, escuchá, Tiago. Ahí veo el equipo armándose, preparándose.
3: Exacto. Tenemos dos temas interesantes para darle continuidad periodística a la mañana aquí en las radios de Luner. Nos vamos a ocupar del nuevo sistema de provisión de alimentos de los...
0: Buen tema.
3: Sí, de los comedores en las escuelas, sí, en las instituciones educativas.
0: Porque otro servicio más que se terceriza...
3: A una empresa...
0: Que no es entrerriana.
3: De Buenos Aires, en donde se duplica el monto del presupuesto para ejecutarlo. Y cuando uno pregunta, ¿por qué con una empresa que además es cuestionada en el trabajo que ya vienen realizando en dos provincias más?
0: Pero aparte no tenemos, no nos sobran los dineros para que se la estén llevando los porteños.
3: Y sí, totalmente. ¿Y por qué si se duplica? La estaba escuchando hace un ratito a la ministra Berizzo responder algunas cuestiones que no trae tanta claridad sobre el tema. Y diciendo, bueno, vamos a ver cómo funciona este nuevo sistema también. Pero la pregunta es el por qué entonces elige una empresa duplicando el presupuesto. Vamos a escuchar a una integrante de ACMER de la costa del Uruguay. Que por supuesto critica y con conocimiento también de la licitación que se realizó. Así que tenemos algunos detalles, nos vamos a ocupar de ese tema.
0: Pregunto, cuando sos empresa privada, ¿no? Y te mueve maximizar la ganancia, ¿no? Porque tu objetivo es la vida. Se supone que cuando sos una empresa privada, tu objetivo es ganar guita, ¿no? Para eso estás.

0: tomando en cuenta por parte de esta empresa, según lo que advierten ya en estos primeros días. De eso nos vamos a ocupar, para conocerlos más en profundidad. Bueno. Y por otro lado, vamos a tomar contacto con una agenciera para poder dar cuenta de esto. Agencieros que están preocupados por la caída del juego y cientos de agencias que están en riesgo en la provincia de Entre Ríos. Vamos a conocer un poquito más.
1: Bueno. Dale, buenísimo.
0: Información también de Concordia y de Concepción del Uruguay, como siempre.
1: Lo veo al Rafa y a la Lucre también ahí.
0: Exacto, ya estamos.
1: Perfecto, ideal.
2: Buenísimo. No es Boca, pero tiene lo suyo.
1: Claro.
2: No es Boca, pero tiene lo suyo.
1: Está muy bien.
2: Nadie está a la altura de Boca, aparte.
0: No, nadie por supuesto.
1: No, ni hablar.
2: Bueno, Cariceca está.
1: Cariceca sí.
2: Está a la altura, pero no queremos decirlo. Somos gente modesta.
1: Sí, sí. Es más, nuestro único problema es que somos inmodestos.
2: Claro, tal cual.
1: Operación técnica puesta en el aire, el negro Claudio Herrera. Te veo con mucha onda, negro. Le mete grana. Bien, gracias, negro. Contagia. Juan Piscatini.
2: Ha sido un gusto, nos vemos mañana viernes para cerrar la semana.
1: Quédense en la continuidad de la radio que ya llega Tiago Romero. Abrazo, amigos, gracias por estar.

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1: Qué placer, señoras y señores, poder conversar. Susana Patricia Lencina, buen día, ¿cómo te va?
2: Hola, Marcelo. Escuchar la palabra radio ya me produce una especial emoción.
3: ¿Qué es lo que hace en particular una Secretaría de Extensión?
4: La raíz del grito.
5: Bueno, mirá, acá siempre ha habido una solidaridad muy, muy fuerte con el pueblo argentino, con todas las etapas, desde, bueno, el golpe militar en 26.
6: Damos comienzo y de repente la noche.
7: Las madres, las abuelas, los familiares, con mucho orgullo decimos, por supuesto que fue por algo.
8: Queremos pedirle disculpas a los oyentes porque estamos acá con el licenciado Charlton. Según la profesión o el campo de estudio, así disciplinan a los hijos, los sí, profesionales.
9: Exactamente.
8: Los académicos.
9: Y yo quiero profundizar eso y quiero que esa hipótesis se viene abajo a pedazos, sí, se cae a pedazos como mi currículum.
10: Las mujeres y disidencias no estamos sentadas donde se discute la política.
11: Rápidamente los saludamos, Mariano, Santiago Dal Soto, Javier Bucci, Matías Vela, te estamos saludando, equipo Bandera Verde. ¿Cómo te va? Muy buenas noches.
12: Muy bien, está un poquito enfocado, como bien lo decía, después de un buen fin de semana de Super San Virgen, enfocado en lo que viene.
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18: Gusto igualmente, me va bien, me va bien.
19: Voces que transcurren y que van pasando en la universidad.
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21: Hay que preguntarle a Ricardo Ayek, profesor en comunicación radiofónica, quien lo hemos leído también. 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Ana Hernández, Ani Alegre, un gusto.
22: Para mí lo mismo, Anas.
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0: Buenos días para todos. ¿Cómo les va? ¿Cómo andan? Bienvenidos y bienvenidas a GPS. Les damos continuidad periodística a la mañana por las radios de LUNER y nosotros los vamos a estar acompañando con información y con actualidad. Estaremos en vivo hasta las 11. 14 minutos pasaron de las 9 de la mañana. La saludo primero a Lucrecia Clausich. Lucre, muy buen día. Buen jueves.
1: Hola, Tiago. ¿Cómo estás? Buen día para vos, para el equipo y para la audiencia. Bien, la verdad que ando bien, con ganas de empezar. Vos me decías hoy temprano, la semana va y yo coincido. Así sí. Que vamos acá con toda la onda para el jueves.
0: Ya la tenemos encaminada sí. A una semana que hemos estado con días grises, con llovizna, con humedad, y sigue todo de la misma manera.
1: Sí, igual 11 grados es la temperatura actual en Paraná, humedad 98%, la presión 1011 hectopascales y tenemos un viento este a 12 kilómetros por hora. La máxima para el día de hoy será de 15 grados y la mínima de 10. Un poco se preveía que para hoy empiece a mejorar el clima. Bueno, sigue estando gris, pero bueno, está un poquito más fresco que el día de ayer también. Así que tenemos que esperar a que termine la semana para que mejoren los días. Mañana viernes tendremos una máxima de 18, una mínima de 11. El sábado tendremos una máxima de 20, una mínima de 9. Y ya finalizamos esta semana con el domingo, que tendremos una máxima de 20 grados y una mínima de 13.
0: Bueno, nos vamos a Concordia. Queremos conocer cómo se encuentra la capital del citrus. La saludamos a Gisela Guerrero. Gise, muy buen día, buen jueves. ¿Cómo estás?
2: Muy bien, buenos días. Acá también viendo con más cariño el cielo hoy que otro día, ¿no? Uh-huh. O sea, tantos días de lluvia. Bueno, hoy empezamos a ver el sol, todavía bastante nubes, sí, pero bueno, va mejorando, imaginemos, esta mañana, al menos sin lloviznas, en 10 grados 7 décimas la temperatura en la ciudad de Concordia. Se espera una máxima de 16 grados. No hay probabilidades de lluvias para el resto para esta semana, para el fin de semana. Así que, bueno, irá mejorando esa situación y las mínimas sí van a ser fresquitas, pero habrá máximas de hasta 20 grados, en fin, a pesar de las mínimas de 9 grados. Así que vemos que va a empezar a secarse la ropa, Tiago, ¿viste? Uh-huh. Qué sé yo. Empezamos con eso.
0: Bienvenido sea.
2: Totalmente.
0: ¿Qué tenemos para hoy, Gise?
2: Bueno, vamos a hablar de algún cambio más en la gestión del municipio de la ciudad de Concordia. Ahora el cambio ha venido a la dirección de educación, sí. Así que les vamos a contar un poco allí. Ha sido Nélida Amman quien era la directora de educación y que aparentemente es parte de ese grupo de funcionarios de la gestión municipal que fue notificada por la Caja de Jubilaciones de Entre Ríos. Seguimos con ese tema. Uh-huh. Hasta ahora veníamos diciendo que quienes estaban trabajando ahí, acá estaban ad honorem, ¿no? Y que sí podían, que no podían, algunos continuaron. Bueno, en este caso no, se ha modificado ahí, así que les vamos a contar también quién ha ocupado su lugar. También hablaremos de algunas organizaciones, algunas actividades solidarias que se van a ir dando durante los próximos días. Más allá de las que se están dando por las tormentas, sí, que lo que ha dejado, las escuelas que están organizando sus propios eventos para poder solventar algunos gastos o tratar de arreglar las escuelas. Hay otras cuestiones que también se dieron ese sábado. Un ratito antes, cuando empezaba la tormenta, se cortaba la luz, pero antes de que se corten las líneas telefónicas, hubo un incendio muy importante en una casa donde había unos estudiantes, algunos niños en realidad, una pijamada, digamos, y durmiendo allí, ¿no? Y es la casa de un profesor de natación. Ellos llegan, ven la situación, escuchan los gritos, intentan sacar a los niños. Hay un niño que queda ahí adentro. Este profe, que es muy conocido, además es un atleta reconocido también en la ciudad de Concordia, es Agustín Lauría, ingresa incluso al domicilio a rescatar a uno de los niños. Bueno, y en el medio de todo eso se han quedado sin nada, ¿no? Han salido todos sanos y salvos, pero se ha quemado gran parte de esa vivienda. Y por eso, y por ser también el cariño que le tienen a este profesor, habrá una competencia solidaria este fin de también, para juntar fondos para poder ayudar a esa familia, así que les vamos a contar más detalles de cómo pueden sumarse aquellos que quieran hacerlo. Y algo que decíamos más temprano también, vamos a recordar que hoy Marco Senesi tendrá su recibida en la ciudad de Concordia.
0: Qué bueno, llegó ayer, ¿no?
2: llegó ayer, la familia lo recibió con una cena ahí, todos en un salón, pero hoy en la Municipalidad de Concordia, a las 5 de la tarde, así frente en realidad a la Municipalidad, en la plaza, digamos, van a poder verlo, ¿sí? Quienes quieran sumarse, sobre todo las escuelas de fútbol, que son las escuelitas las que van a estar invitadas en primer lugar para poder acompañar ahí algunas palabras seguramente que va a decir Marco Senesi en el día de hoy. Así que bueno, queda la invitación también.
0: Bienvenido sea, para recibirlo, el subcampeón del mundo en este caso. Pero bueno, tuvimos dos entrerrianos en la selección argentina, Licha Martínez también, de Gualeguay. No sé si Licha regresó, ya vamos a buscar esa información, pero está muy bueno que se genere ese momento, Gise, ¿no? Con todo el pueblo, con todos los vecinos, que también lo vieron crecer a él.
2: Claro, y bueno, y esto mostraba un poco lo que se esperaba ya desde los primeros días que conocíamos que llegaba a la Argentina él, porque no se sabía si volvían o no volvían. Uh-huh. Entonces había mucha especulación, si había caravana, qué hora llegaba, por dónde iba a pasar, toda esa cuestión, hasta que decidieron desde el municipio organizarlo de esta otra manera, un poco más tranquila, digamos, ¿no? Entonces pudo llegar a la tarde-noche, estuvo con su familia primero, me parece que como corresponde también, y ahora sí será el momento para que encuentre un poco el cariño concordiense que estuvo en esa misma plaza festejando cada uno de los triunfos. La final se vivió en la costanera de la ciudad de Concordia, pero también se vivió como un triunfo por la gente que se sumó y que estuvo allí hasta muy tarde. Bueno, ahora los va a poder tener a Senesi ahí en la misma plaza 25 de mayo para algunas fotitos, seguramente, alguna cosa más que se pueda generar en el día de hoy.
0: Te cuento, Gise, y luego lo vamos a ampliar. Hablamos con el intendente Ascué el lunes por el temporal que sufrieron lamentablemente este último fin de semana en Concordia y me hizo mención a la web de la Municipalidad de Concordia y a mí me llamó la atención. Y desde ayer es que ando navegando adentro de la página, viste, del municipio de Concordia y de a poco me voy encontrando con algunos datitos que voy a dejarlo con un poco de intriga y lo vamos a ir contando con el tiempo, si te parece, que llaman la atención.
2: Esa página sí. Había sido, yo no sé si el término sería premiada o algo así, pero reconocida a nivel nacional por la transparencia. Claro. Tenía que ver con el enfoque que le ponía en ese momento, que yo recuerdo a la gestión anterior al menos, que era Enrique Cresto, que tenía mostrando todo la transparencia en el portal con todo lo que se iba haciendo y demás, y la fueron armando en esa época, ¿no? Ya tiene varios años. Ahora le han cambiado el color, le han hecho ahí alguna lavada de cara, han sacado algunos datos que antes tenía y han puesto otros. Pero bueno, es una cuestión que el municipio venía ya hace muchísimos años manejando, esto de tener esa página web bien en buenas condiciones, digamos que le suma puntos a esta cuestión que después quieren también para cuestiones de turismo y demás, tener una buena visibilidad, transparencia y demás, que aparentemente es algo que la mayoría de los municipios intenta hacer, así que vamos a ver qué más te puedes encontrar ahí adentro,
0: sí.
2: Pero creo que todo es muy estratégico, digamos, ¿no? Más allá de la comunicación que pueda tener con los locales.
0: Bien, bueno, después lo vamos a ampliar, lo dejamos ahí. Gracias, Gise.
2: A vos.
0: 22 minutos pasaron de las 9 de la mañana. Los saludamos a Pipo Iglesias en Concepción del Uruguay. Pipo, querido, buen día, buen jueves.
3: Hola, Tiago, ¿cómo va? ¿Cómo estamos?
0: Bien, todo bien. ¿Cómo estás vos?
3: Bien, bien. Acá arrancando este jueves nublado por ahora, pero que me parece vamos a tener un jueves con sol. Ya preanuncio de lo que será el fin de semana. Ayer estuvo lloviznando un rato por la tarde, sigue... bastante gris todo, ¿no? Como viene durante toda esta semana, pero tenemos indicios de que se va a ir limpiando. Bueno, aquí en la histórica lo más importante pasa por la cuestión del río Uruguay, seguimos mirándolo de cerca, sigue creciendo día a día. Ayer nos habíamos ido con 3.45 creciendo, hoy estamos a 3.55, ya hay algunas playas de aquí de nuestra ciudad que están sufriendo las inclemencias de esta crecida, ¿no? Bueno, en ese mismo sentido también continúan las reuniones organizativas previendo lo que puede llegar a ser el pico máximo dentro de un par de semanas. Me parece bien que se vaya previendo toda esta cuestión porque no solamente tiene que ver con la crecida del río, sino también bueno, que se van tapando desagües y otras cuestiones inherentes al volumen de agua. Así que seguimos de cerca toda esta cuestión del río Uruguay aquí en la histórica. También vamos a hablar después un poquito que ya se está moviendo la cuestión de un homenaje por los 25, el aniversario número 25 del asesinato de Pocher Prati, ocurrido en diciembre del 2001 ahí en Santa Fe, en Rosario más precisamente. Hoy habrá un encuentro, una reunión para comenzar con la organización y, bueno, las acciones que se van a realizar en diciembre aquí en Concepción del Uruguay, donde hay una plaza que lo recuerda y también un hermoso mural, ¿no? Recordemos que Pocher Prati es un militante social y, bueno, de ahí de Rosario, nació aquí en Concepción del Uruguay y, como dijimos, fue asesinado por la policía de Santa Fe durante la crisis de diciembre del 2001 aquí en nuestro país. Y otras cuestiones que tienen que ver, bueno, con lo hablábamos ayer también de la movilización de los empleados de Tres Arroyos, y hay unas cositas más que van a ir surgiendo en la mañana de hoy aquí en la historia.
0: Buenísimo, Pipo, mantenemos contacto, ¿no?
3: Dale.
0: Bueno, ya que me sumé a esto de ver los sitios web de los municipios, me fui a la costa, a Concepción del Uruguay también.
1: ¿Y?
0: Y en Concepción del Uruguay, por ejemplo, no tienen ni siquiera el sector de transparencia como tiene el de Concordia. Quizás me puedo estar equivocando porque lo estoy haciendo el repaso medio ahora en el momento. Pero digo, ya que estamos en este contexto en donde el gobierno provincial y nacional también intentan imponer de, bueno, vamos a mostrar lo que se gasta, es lo que corresponde. En realidad también es lo que demanda el vecino, ¿no? Por cierto, enojo de lo que han generado otras gestiones. Uno podrá o no estar de acuerdo con la gestión de Ascue, pero uno entra a la página de Concordia y tiene un sector que dice transparencia. No está publicado el sueldo de él. Hay que decir todo también. El vecino de Paraná que me escribió el otro día me decía, che, Tiago, ¿podés preguntarle de paso cuánto cobra el intendente de Concordia? Por ejemplo, lo estoy buscando desde ayer, no lo encuentro. Pero bueno, tiene un sector de transparencia que dice Secretaría de Servicios Públicos, dice Consejo Deliberante, y está especificado con apellido cada uno de los empleados cuánto cobra. El municipio de Concepción del Uruguay, en su página, y el municipio de Paraná, no lo tienen. Uno rápidamente ve los ítems, se encuentran los proveedores, se encuentran, bueno, información relacionada a las actividades, a la FIMA, a Mi Paraná. A ver, en Concepción del Uruguay tenés gobierno, tasa de higiene, servicios web, bromatología, enlaces de digesto, gestión de la biblioteca virtual, todo. Pero de transparencia y de saber, por ejemplo, cuánto es el sueldo de Laurito o cuánto cobra Rosario Romero, por ejemplo, por ser intendenta de Paraná y cuánto es el gasto que tiene, no está publicado. Inclusive, sin ir más lejos, que en cierta parte se criticó, no estoy de acuerdo en eso, pero se criticó de cuánto fue el gasto de la fiesta del mate, por ejemplo, y más que nada con la artista que llegó, que la rompió toda, fue tremenda la fiesta que se vivió con Lali, pero eso hasta el momento que la oposición se lo había remarcado a la Municipalidad de Paraná, todavía no fue publicado en la web.
1: Ah, bien.
0: O al menos públicamente. Digo porque quizás uno también puede evitar ese tipo de crítica. A veces cuesta comprender cuando se organiza un tipo de evento. No me quiero explayar tanto en esto, pero digo, siempre está bueno poder contar con los eventos y con las fiestas. Me parece recontra positivo y que lleguen artistas de a nivel nacional y reconocidos. Es muy positivo. Mira, le agradecemos a... Justo nos está escuchando un concejal de la oposición. Que cuando le dijimos acá, le decíamos, no, no está escuchando ahora en UNER, no escuchaba en el litoral, le decíamos, y cumplió, hay que remarcárselo, porque dejó fijo el dial de la UNER, no sé si en su oficina donde esté trabajando, o si en su vehículo, o en su radio tradicional, pero me dice, Maximiliano Rodríguez Paulín,
1: sí.
0: Hoy presentamos, me acaba de escribir, hoy presentamos pedido de información pública por la fiesta del mate. Y nunca nos respondieron el pedido de informes, nos dice. Justo que estamos trayendo a colación el tema. Claro, y corresponde, digamos, Digo, porque uno ya que hace la comparación con lo que propone Concordia, que no está toda la información completa, con lo que propone también Concepción del Uruguay, que no tiene mucho, y en Paraná uno encuentra esto, digo, se pueden evitar estas situaciones, publicando y llevando la información también a la gente. Esté de acuerdo o no, vaya a la fiesta del mate o no, que me parece una decisión correcta y ojalá todas las gestiones que vengan, por más partido político que sea, me parece que es una fiesta para la ciudad, para la familia, para que se pueda disfrutar y que corresponde que se siga haciendo. Pero está bueno también conocer cómo lo propone en este caso Paulín, que le mandamos un saludo y le agradecemos que esté pendido del otro lado escuchándonos. Bueno, vamos a ocuparnos del nuevo sistema de provisión de alimentos en los comedores de las instituciones educativas de la provincia de Entre Ríos. Está generando críticas en esta licitación con una empresa de la ciudad de Buenos Aires. Se duplica el presupuesto para una empresa que ya viene llevando adelante trabajo en otras dos provincias y también fue criticada por ese trabajo. Bueno, varias preguntas para hacer al respecto y nos vamos a ocupar de la situación de los agencieros en un ratito nada más. ¿Qué más tenemos, Lucre?
1: Para recordarles que a partir de hoy 23 y mañana 24 la obra social OSER no va a estar atendiendo porque, bueno, se está organizando con lo que tiene que ver con la adecuación edilicia, así que bueno, durante el 23 y 24 no va a estar atendiendo calle Gualeguaychú 673, pero después de la tanda extendemos la noticia.
0: Se cierra esa sede, Lucre.
1: Okay.
0: O sea, no se atiende, está buena la info para que sepan, ni hoy ni mañana, pero la nueva sede va a estar ubicada en la esquina de calle Italia y España. Uh-huh. En esa esquina había una empresa de telefonía anteriormente. En esa esquina, bueno, ahora se está diagramando para que se abra esa sede por problemas estructurales, edilicios, manifestó uh-huh. Ricardo García, que estuvimos hablando ayer con él. En un ratito también pasamos el testimonio. ¿Cómo pueden comunicarse con nosotros?
1: Al 3435-129299, 3435-129299. Y si no, nos pueden contactar también por redes sociales, @gps_información.
0: Claudio El Negro Herrera está con nosotros en la operación técnica y musicalización, Rafa Romero en la producción, Javier Bletter y Samuel Ledesma en el área comercial.

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0: Esta es la versión en vivo, Nerito, ¿no? Muy buena, espectacular. Y esta canción es de la banda de Callejeros, no de Don Osvaldo. Es de Callejeros, sí. Es una de las más conocidas, Lucre, ¿no?
1: Sí, claro. ¿Estabas preguntando?
0: Sí.
1: Sí, de Callejeros.
0: De Callejeros, muy bien. Porque me fueron perdiendo, es como, como fue pasando con el Indio, viste, que fueron cambiando los nombres de la banda, más allá de que el artista siempre fue el mismo. Uh-huh. Pero bueno, actualizamos la temperatura, Lucre.
1: Bueno, dale, la temperatura en este momento es de 11 grados, humedad 98%.
0: 9 de la mañana, 41 minutos en la República Argentina. Nosotros continuamos con más GPS y en este caso queriendo conocer también cuál es la situación de los agencieros en la provincia de Entre Ríos. Están o vienen ya por hace un tiempo preocupados por la caída del juego. Las recaudaciones siguen siendo bajas, ¿no? En la provincia hay alrededor de 1000 agencias y de las cuales unas 500 son autoconvocadas y están pidiendo medidas para tratar de revertir la situación de caída de la actividad. Está en comunicación telefónica Claudia, agenciera también que forma parte de este grupo autoconvocado. ¿Cómo estás, Claudia? Un gusto. Lucrecia, Tiago, el equipo de GPS, te saludamos por las radios Lunar. No logramos recibirte bien, Claudia. Tenemos mala señal en ese lugar donde quizás te encontrás. A ver si podemos mejorar la comunicación telefónica.
2: A ver.
0: Ahí estamos mejorando de a poquito, pero muy poco.
2: Muy poco.
0: Ahí está, ahí está. ¿Nos recibís bien a nosotros? Sí, no vamos a ver si podemos mejorarla. Sí, separamos a ver si un poquito más cerca, si se puede acercar Claudia de algún lugar al aire libre o alguna ventana para que no pase frío. Tampoco.
2: A ver, ahí me
0: escucho. Ahí va, ¿tampoco? Va mejorando de a poquito. Vamos haciendo el intento.
2: A ver ahí mejor.
0: Ahí se escucha un poquito mejor. Pero a ver si... Rafa, ¿te parece que cortemos y llamamos por WhatsApp? ¿Intentamos por WhatsApp? Ahí le llamamos luego, Claudia, si le parece.
2: Bueno.
0: Así mejoramos y podemos recibirla bien porque va a ser complicado, sí, si no. Uh-huh. Bueno, y además no solamente queremos hablar de esto, de la actividad, sino que hace un tiempo también se dio a conocer una medida del IAFAS que les exigía a las agencias... tener que cambiar toda la cartelería. Y a ellos le empezó a preocupar también, no solo por el costo que implicaba, que superaban los 500.000 pesos poder cambiar toda la cartelería nueva, sino también porque era un poco llamativa la decisión del IAFAS, que era que el trabajo se tenía que hacer con una sola empresa. Eso llamó la atención y generó algunas críticas después de un cierto ida y vuelta. No sabemos en qué se resolvió esa cuestión también, y es que ha quedado ahí un poco sin resolver. 9 de la mañana, 44 minutos. Retomamos el contacto con Claudia, a ver si nos recibe de buena manera. Claudia, buen día, la saludamos nuevamente.
2: Hola, buen día, ¿cómo están todos?
0: Bien, muy bien. Gracias por el tiempo.
2: No, por favor.
0: ¿Dónde tiene su agencia, Claudia, en Paraná?
2: Yo tengo en calle Alvarado, uh-huh. Sería frente al Hospital Nuevo de la Baxada. Uh-huh. Ese es mi lugar de venta.
0: ¿Cuál es la situación que están atravesando actualmente?
2: Mira, nosotros hemos ido en algunas, ya dos o tres reuniones con gente del IAFAS, donde estamos, aparte del día de la movilización, donde estamos muy preocupados, porque realmente las agencias cada vez van a menos, cada vez tienen menos venta, es muchísimo lo que ha crecido la venta online, y realmente hay agencieros que están en muy malas condiciones a punto de entregar las agencias. Uh-huh. Entonces estamos ante una situación que la reiteramos una y varias veces al IAFAS, pero bueno, no sé si no quieren ver la realidad o cómo es el tema. Uh-huh. Sinceramente hay agencieros que están muy mal, las ventas nada, te digo, hay días que uno mira y no entra la gente, y es mucho lo que creció online, es muchísima la venta por fuera. Esa es la propuesta nuestra, o sea, nosotros nos levantamos, los 500 agencieros que están conmigo, en una protesta cuando se quiso imponer el tema del cambio de imagen y cartel, porque sinceramente un cartel que llega a 3 millones de pesos, cuando una agencia cobra 900, 1 millón de pesos, tiene que pagar alquiler, tiene que pagar ingresos brutos, tiene que pagar canon, entonces son imposibles. Con una entrada de dinero de 900 mil pesos hacer frente a una cuota de 200, 300 mil pesos, pues se queda sin comer o cierra la agencia, no hay otra. Pone un lindo cartel, pero se queda sin comer, digamos.
0: ¿Y les dio una respuesta el IAFAS en ese sentido, en ese cambio de cartelería que les exigían?
2: Digamos, en cuanto al cartel, se dio una espera, digamos, están... En este momento no lo están imponiendo, pero que, según ellos, sí a futuro se va a tener que hacer. Entonces, ante esta realidad nuestra, es imposible. Los agencieros no podemos afrontar. Y no solo eso, porque, o sea, está bien, nosotros tenemos que responder a esa institución, pero no solo se nos exige, sino que continuamente tenemos la exigencia de los telequinos, la exigencia de raspaditas, donde hay agencieros que hacen pila de raspaditas porque no se pueden vender, porque sinceramente no hay poder adquisitivo. Entonces eso es lo que nosotros planteamos una o dos veces al IAFA. Y bueno, estas exigencias, dice, son parte de la institución y las tienen que agarrar. ¿Qué hace el agenciero? Tiene que pagar por esas cosas, por esos juegos, y regalarlos. Y, o sea, siempre los gastos van por parte de los agencieros, o sea, todo es gasto para los agencieros. Nosotros, digamos, no recibimos ayuda en esas cosas, no tenemos propaganda, no nos dan, por decirte, un banner, como por decir una publicidad para tener Kinisei, aunque sea que es lo que más vendemos. Ahí hay, y no sé por qué nunca nos dan una propaganda, nos dan algo que por lo menos a ver si podemos de alguna manera traer. Ellos sostienen que el cambio de imagen va a traer gente, cuando la realidad de la gente es que no tiene plata, no entra, o directamente los grandes jugadores o los menores se quedan en la casa y juegan online, porque es más cómodo.
0: O sea, son los dos argumentos, Claudia, que entienden, el crecimiento de los juegos de apuestas por internet y la menor circulación de dinero son los motivos por los cuales está cayendo la recaudación.
2: Exactamente.
0: Y la esperanza que tienen y en las cuales se mantienen es en vender algún número o algunos números ganadores.
2: Y sí, pero vos viste que también son muy pocos los premios que da Quilio, que da la tómbola. Cada vez tenemos los juegos de la YA, que también cada vez pagan menos premios. Las comisiones nuestras quedaron hace mil años, y las comisiones nuestras son bajísimas, cuando tenemos acá nomás Santa Fe al lado, donde las comisiones creo que son el doble de las que nos pagan a nosotros. Entonces acá hay un problema que no... Acá siempre nos dicen que como somos muchas agencias no pueden aumentar las comisiones, pero bueno, no es así, me parece que esa no es la manera de incentivar al agenciero. O sea, nos tienen que dar algo, digamos, una soga, hablando en una palabra, para que nosotros podamos aumentar. Y con una imagen no vamos a aumentar la entrada de gente. Al contrario, necesitamos otras cosas, otras soluciones.
0: Sí. ¿Y cuáles podrían llegar a ser, principalmente? ¿Qué medida podría tomar el IAFAS?
2: Y el IAFAS podría... Yo sé que tienen contratos con ciertas empresas, pero ellos podrían hacer las cosas que no sean obligatorias. Rasparitas no obligatorias, telequinos no obligatorios. Contribuirnos, ayudarnos a los agencieros con otro tipo de carteles, como te digo, uno lindo de Kini, uno lindo de telequino. Antiguamente vendíamos telequino por la máquina, dicen que no vendíamos, nos volvieron a imponer los cartones, que no es la solución, porque según ellos sí, pero no es la solución, porque el agenciero tiene que ir todos los viernes, gastar el que es, por ejemplo, de San Benito, Colonia, Avellaneda, en el caso de Paraná, tienen que ir hasta el IAFA, gastan nafta y encima, o sea, es un gastadero de plata siempre para los agencieros. Necesitamos propaganda, necesitamos de la parte de Kini que nos hagan un buen cartel, que es lo que más se vende, que eso sí se vende en las agencias, incentivarnos de alguna manera con publicidades y esas cosas que a nosotros nos ayudarían. Y bueno, y estar peleando también porque, por ejemplo, el interior tiene mucho problema con la venta clandestina. También es otro tema que tenemos.
0: La incorporación de lo que fue ya hace un tiempo, ¿no? Los pagos sí. por transferencia y las billeteras virtuales, ¿tuvo el impacto que esperaban o los resultados fueron menores?
2: Sí. Sí, eso se ayuda, porque justamente, bueno, eso la mayoría de los agencieros trabajamos de esa manera. Entonces sí, porque vos te transfieres y pasás la jugada por telefónicamente, por WhatsApp. Eso ayudó, pero no hay plata. O sea, entonces, por más aquel cliente que te a lo mejor te compraba 4 kini, hoy ya con los precios te compra uno. Entonces, no tenés, o sea, estás perdiendo igual gente, porque cada vez los montos son más grandes, la gente tiene menos plata, y bueno, ahora se viene un kini extraordinario de 7.000 pesos. Yo sé que la gente va y, no sé, junta de donde no tiene y juega por una necesidad, pero se va a vender, pero no es, no, o sea, los precios de los de las jugadas no están adecuadas a la época nuestra. Kini 6, qué sé yo, bueno, está bien que es de Santa Fe, pero bueno, son precios que la gente no puede jugar.
0: Y usted mencionó la ganancia que está teniendo hoy en día una agencia que ronda los 900, el millón de pesos. ¿Cuánto necesita recaudar mensualmente para, digamos, una agencia promedio, podríamos decir, para poder cubrir los gastos, los costos y seguir siendo rentable? Porque lo escuchaba un agenciero de Gualeguaychú decir, Claudia, en 4 años, si sigue todo igual, no va a quedar ninguna agencia.
2: No, es que ya hay muchas agencias que están por ser entregadas porque no pueden entre alquiler y todo. Aparte, nosotros tenemos que pagar canon, tenemos que pagar ingresos brutos, tenemos que pagar luz, alquiler. O sea, hay cosas que se les paga al IAFA y hay cosas, gastos personales, que no alcanzan. Entonces, sí, realmente, nosotros vamos a un deterioro de las tómbolas y a que tengan que entregar. Y encima, un agenciero que trabajó 30 años no puede vender su tómbola a otro, ponele, que tenga ganas, porque el precio es caro, lo que no le pueden pagar. No solo le tienen que pagar, sino que hay que pagar un X dinero, el canon que se le llama al IAFA, que son unas cifras monstruosas. Entonces, el agenciero trabajó 30 años y tiene que decir, va al IAFA y tiene que entregar la llave, porque no la puede seguir. Y vamos a eso, a que cada vez seamos menos tómbolas. Lamentablemente es así. ¿Sí?
0: ¿Y cómo
2: yo
0: hace...
2: también veo ese panorama?
0: ¿Cómo nos dijo?
2: Que yo veo ese panorama, claro, que acá a la larga, cada vez de las 1.000 que somos, vamos a quedar 500, por decir.
0: ¿Y cómo está haciendo Claudia actualmente? ¿Tiene algún otro trabajo también?
2: Y mira, yo en mi caso sí, porque no te queda otra. Tienes que estar buscando otras cosas para incorporar en tu tómbola o trabajo, otra cosa que te dé una rentabilidad, porque es imposible. O sea, hoy mínimamente de comisión deberíamos estar ganando como para decir 3 millones de pesos, como para decir, bueno, pago las cosas, esa es la recaudación de comisión que deberíamos tener. Como para decir, bueno, pago todo, le pago al IAFA todo lo que necesitan, pago mis gastos y me queda algo. Pero los agencieros están recibiendo entre 900.000, 1.000.000 de pesos. Son irrisorias, o sea, 3 veces más o 2 veces más de lo que están cobrando ahora deberían recibir.
0: Se habla en este último tiempo de cómo se incrementa el juego de apuesta por internet. ¿Esto circula también entre ustedes efectivamente? ¿Lo notan? ¿No es que el juego está desapareciendo en ese sentido, sino que se está incrementando en esta nueva modalidad?
2: Obviamente, es muchísimo, porque vos lo notás, vos por ahí estás a la mañana en tu agencia y capaz que te entraron 2 clientes y están el resto está jugando online, porque está sentado en la casa, que es muy cómodo, y juega online. Es la realidad, o sea, la tecnología es buena para muchas cosas y a nosotros en este momento nos perjudica. Es así.
0: El reclamo que elevaron al IAFAS, ¿fue de manera formal, con alguna documentación? ¿Tienen algún plazo en los cuales le van a responder a ustedes esos pedidos?
2: Sí, mira, nosotros en una primera reunión estuvimos reunidos con el señor Monfort, donde yo le dejé una lista de cosas que necesitábamos, o sea, que ellos vayan viendo y en qué manera nos podían ir contestando a nosotros de cómo poder ir mejorando, o sea, las agencias en ese tema y dejamos, sí, constatado en forma escrita. Y bueno, yo sigo constantemente por ahí hablando con esta persona y tratando, a ver, para tratar de agilizar los temas nuestros. Pero nosotros nos urge, es urgente la necesidad que tenemos de que nos den soluciones y que nos sigan presionando, porque la verdad que está bien, hay agencias que hoy la imagen, como le hemos dicho desde un principio, no están en condiciones, tienen los frentes feos y demás, perfecto. En esos casos no nos oponemos a que ellos o un inspector vaya y le diga, pinta porque tenés feo, eso está bien, porque vos tenés que tener en condiciones un negocio, no nos oponemos a eso. Pero no podemos en este momento, hay agencias que no pueden comprar un tarro de pintura para pintar. Entonces es una situación muy crítica, ¿me entendés? Uh-huh. Donde nosotros, ojalá todo pudiéramos, como se hizo hace 10 años atrás, cambiar todo, que cambiamos cartelería, cambiamos muebles, cambiamos todo. Hoy tenemos otro problema, viene una máquina nueva donde el mostrador que tenemos no nos sirve. Ya ahí tenemos otro gasto. Entonces son muchas cosas que los agencieros hoy en día no pueden afrontar. Uh-huh. Son deudas que no pueden afrontar. Entonces intentamos, pero bueno, es muy lento lo que recibimos.
0: Trascendió que la compra de esa cartelería podía ser posible solamente con un proveedor. ¿Es así?
2: Exactamente. Bueno, mira...
0: ¿No le llama la atención?
2: Sí, bastante. Nosotros te explico, o sea, IAFA lo tiene como agente homologado. Esa persona es de Santa Fe, es una empresa que sí trabaja con el IAFA, y bueno, que la Cámara en su momento, la Cámara Agenciero, propuso. El tema nuestro es que yo personalmente estuve buscando otros presupuestos y estuve hablando con una persona que es de Entre Ríos, que él estuvo homologado y que él estuvo en la otra vez con el otro cambio de imagen, él estuvo involucrado y hizo muchos mostradores y cosas. ¿Qué pasa? Esta persona no la aceptaron, no sé por qué, yo tengo el presupuesto que es mucho más bajo. Y esta persona, por darte un ejemplo, él quiso ir a Santa Fe a poner su mano de obra en las agencias de Santa Fe, y en Santa Fe le prohibieron porque él era de Entre Ríos. Entonces, es lo que yo le dije al IAFA, si nosotros tenemos gente de Entre Ríos que trabaja, ¿por qué tiene que ser una sola persona? Aparte, somos 1000 agencias, un solo proveedor, no puede trabajar solo. Debería trabajar y más darle prioridad a esta persona que es de Entre Ríos. Yo tengo el presupuesto de esta persona uh-huh. y nada que ver.
0: Es más barato.
2: Entonces, bueno, es mucho más barato, uh-huh. con todo lo mismo que pide. Pero bueno... ahora IAFA puso otro homologado, creo que es Crespo, otra persona, pero en realidad al que te mandan es a Valente, que perdón, es la empresa que es de Santa Fe. Uh-huh.
0: Valente
2: es... Que es la que ellos homologan.
0: Uh-huh. Habrá que ver y si no incurre también en alguna cierta irregularidad también con esta situación en la que avanza el IAFA.
2: Y es lo que nosotros pensamos, o sea, pero bueno, uno no tiene la manera de decirlo, pero es muy llamativo que la otra vez teníamos 4 empresas que hacían este tema, que hicieron acá en Entre Ríos el tema del cambio de imagen. Hubo 4 empresas y ¿por qué ahora era una sola? Entonces no nos llamaron ni a licitación ni a nada. Uh-huh. Ese es el nosotros, que es lo que no entendemos. ¿Por qué una sola persona cuando antes hubo 4? Ponele que de esas 4 uno lo hizo mal. Pero ¿por qué no la mano de obra de Entre Ríos si es lo que nosotros queremos? Nosotros somos entrerrianos, porque tenemos que aceptar una empresa de afuera. Uh-huh. Ese es nuestro tema también. Entonces no sé si hay algo turbio o qué, porque no lo entendemos. Uh-huh.
0: Nos encanta siempre pensar qué haríamos si sacáramos el Kinisei, Claudia. Cuéntenos de cuánto es el pozo para este domingo.
2: Y, ay, espérate, que justo fue anoche. 10 millones 100. Y se viene el extraordinario ahora.
0: ¿Cuánto? ¿De cuánto es el pozo?
2: 10 millones 100.
0: ¿10 millones nada más? 10 mil.
2: 10 mil millones 100. Perdón, ahí está, me comí unos cero. Sí, no, el Kinisei siempre sortea y sus pozos son enormes.
0: Sí, pero... es el que nos gusta, Claudia. Claro. Es el que queremos sacar.
2: Y vamos a tener el extraordinario ahí, que bueno, ese sortea, viste que es el que sortea siempre en el Siempre Sale, pero ese va a estar el 9 de agosto.
0: El 9 de agosto.
2: 8 de
0: agosto, y ese tiene el precio de 7.000 que nos mencionaba.
2: 7.000 pesos, ajá. Sí. Que la gente va a juntar entre 2, 3 y lo van a hacer igual. O sea, no es que el Kini baja su venta. O sea, baja en el sentido que el que te, como te digo, el que te compraba 2 te compra 1 y bueno, en este caso van a ser 1 solo, porque imposible.
0: ¿Y han ido algunos jóvenes a, digamos, ¿cuál es hoy el perfil de los clientes que siguen apostando en las agencias físicas? ¿Cambió en los últimos años o no?
2: Y no, siempre sigue siendo la gente grande. La gente joven, o te digo, hasta 50 años, por decirte, es todo online. Uh-huh. Eso se maneja. No hay manera de revertir esa situación. Por eso es lo que nosotros decíamos, un cartel no te va a traer que te entre gente, por más que sea un cartel luminoso. No va a llamar a que entre la gente. Los chicos de hoy jóvenes ni saben lo que es una agencia.
0: No, están con el celular y encima figuran las publicidades, Claudia, cuando uno está en las redes sociales todo el tiempo.
2: Es un bombardeo. Sí, tal cual.
0: Claudia, gracias por el tiempo en la mañana de hoy. Vamos a mantener contacto, ¿no?
2: Perfecto, muchísimas gracias a ustedes por esta preocupación que la verdad que nos preocupa mucho.
0: Que tenga buena jornada.
2: Gracias igualmente. Buen día a todos.
0: 10 de la mañana, 2 minutos en la República Argentina.
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0: Así vamos transitando esta mañana gris en la ciudad de Paraná, pero nosotros con más GPS.
1: 11 grados, 7 décimas la temperatura actual.
0: ¿Vamos con una ronda informativa?
1: Bueno, vamos.
0: Comenzamos con Gisela Guerrero desde Concordia. Adelante, Gisela.
2: Bueno, dentro de las noticias que comentábamos al principio, les decía que Elsa Aman, es ahora la exdirectora de Educación de la ciudad. Ella integraba el grupo de funcionarios de la gestión municipal que fueron notificados por la Caja de Jubilaciones de Entre Ríos por una presunta incompatibilidad, ¿no?, entre el cobro de un beneficio previsional y la percepción de los ingresos del municipio. Cuando esto empezaba a aparecer, no había esta notificación, existía esta notificación, sí se sabía de esto, que podía pasar. Desde el municipio habían marcado como que, bueno, hasta que no llegue nada, todos siguen en su rol. Bueno, llegado esto, a través de un decreto, el intendente deja sin efecto su designación y nombra a el profesor Franco Alcoba, que será entonces, estará ahí en ese rol de director en el caso de educación, ¿no? Sí, a través de ese decreto entonces se oficializa este cambio nuevamente en el gabinete, dejando sin efecto aquella designación de Aman como la directora de educación. Ella viene integrando ese grupo de funcionarios de la gestión municipal notificado por la Caja de Jubilaciones y Pensiones de la provincia de Entre Ríos. En marzo el organismo ya había notificado al municipio por 9 casos de posible incompatibilidad y había advertido sobre esa posible falta de aportes previsionales derivados de esto, de como llamaban, del ad honorem, ¿se acuerdan? Nosotros uh-huh. Hemos contado por acá, hablaban de un código, que no, que esto es el pasar a otro código, que era el código 600. Bueno, sin embargo, marcha atrás nuevamente y en este caso sí aparece ahí en esa lista, entre otros, Aman, y por eso termina siendo otro cambio en el gabinete del municipio de la ciudad de Concordia. Esto ya ella venía trabajando desde octubre del año pasado, ¿no? Hablaba siempre de la dedicación, el compromiso en esa función. Ahora el director entonces, dependiente de la Subsecretaría de Educación y Cultura, está ya decretado en este nuevo funcionario, donde hablan de también de que es persona idónea para ese desempeño, según lo que se ha conocido también, un profesor también conocido en la ciudad de Concordia. Entonces Alcoba tiene vigencia desde el 1 de julio, ha quedado en el decreto en donde lo designan, ¿sí? Pero bueno, conocido todo esto recién ahora. Hablamos de una nueva modificación en la gestión de Ajue en la ciudad de Concordia.
0: Gracias, Gise.
2: Vamos.
0: Continuamos con más información, Pipo.
3: Diego, bueno, el tradicional motoencuentro que se realiza aquí en Concepción del Uruguay en el mes de septiembre fue suspendido y todo tiene que ver con la incertidumbre por el comportamiento del río Uruguay para esa fecha. Recordemos que este motoencuentro reúne a motoqueros de todo el país y ya estaba programado para el 18, 19 y 20 de septiembre ahí en Banco Pelay. Bueno, los organizadores habían cuenta de la incertidumbre que rige respecto de la crecida del río Uruguay, porque se realiza en el tradicional bañario aquí de Concepción del Uruguay, donde además es un lugar de camping. Bueno, debido a esto, los organizadores lo han suspendido y se estaba hablando de la reprogramación de la fecha y el lugar a realizarse este tradicional motoencuentro. Que es un espectáculo muy lindo de ver, porque hay muchísimas motos llegadas de todo el país, de distintas cilindradas, de distinta gente, que se reúnen ahí en Banco Pelay siempre en septiembre. Bueno, veremos a ver si se confirma un nuevo lugar de reunión y una nueva fecha que no sea en septiembre.
0: Gracias, Pipo.
3: Dale.
0: Bueno, continuamos con más información. Yo lo que estábamos hablando en la tanda, Lucre, la verdad, sinceramente, no lo puedo creer.
1: ¿Qué? ¿Te reinteresa?
0: No, así no puede ser. ¿Es la realidad?
1: A ver.
0: ¿Cómo puede ser? Uh-huh. ¿Cómo puede ser que una de las parejas argentinas más comentadas del año...
1: Sí.
0: se hayan separado.
1: Viste que la gente dura poco ahora.
0: ¿Cómo que dura poco ahora?
1: No sé, es así.
0: ¡No me hagan enojar!
1: Es así.
0: Lo comentábamos nosotros con una alegría que Franco Colapinto tenía una novia que había empezado hace, ¿cuánto? 6 meses. Uh-huh. ¿Cómo que se separó Franco Colapinto? No, esto es joda.
1: Bueno, separó. ¿Qué? Se separó de Maya Refico. Ella es una actriz de aquí, de Argentina.
0: ¿Lo confirman los medios?
1: Lo confirma. Estaban pasando un momento muy complicado. Pero bueno, capaz que Franco Colapinto está muy metido en su carrera. Ella también, no lo sé.
0: Es el momento Lore de GPS, uh-huh. Diría Alan Barbosa, que se nos está recuperando porque está con una gripe. Pero sí, es bueno.
1: Se dice que él no le puede dar ni el lugar ni la energía que ella se merece como novia.
0: Va muy rápido con la pinta, dijo el Rafa.
1: Sí, qué genio está Rafa.
0: Es lo que dijo, siempre está Ángel de Brito con toda esta, con esta data, uh-huh. Metiéndole pú ahí. Es como que no habría tenido el tiempo con la Pinto para verla a Maya. No puede ser, Franco, ¿cómo puede ser? Un ratito de dedicarle a ella.
1: Y bueno, coincido igual, tiene que darle un rato.
0: Claro, se lo había visto junto cuando, en varios momentos, digamos, pero cuando principalmente con la Pinto vino a la Argentina. Uh-huh. Que estuvo en Ciudad de Buenos Aires con su show, con su presentación, se lo había visto dándole un beso a ella, habían salido a comer a un restaurante.
1: ¿Para qué se puso de novio igual?
0: Escucha, ¿y cómo es ese...?
1: No entiendo, si no tenía tiempo.
0: De Brito cuenta en el programa de él...
1: ¿Por qué hace eso?
0: Ajá. Que claro, no solamente esa cuestión, que no es un dato menor, Lucre, que uh-huh. planteás, pero la otra es que la separación de la pareja fue por llamada telefónica.
1: Ay, no... Cada vez se pone peor esta historia.
0: No puede ser. ¿Qué harías, Lucre?
1: Por Maya Refico.
0: ¿Qué harías, Lucre, si tu pareja te corta por llamada telefónica?
1: Me enojo mucho. ¿Qué? Flaco, te imaginarás.
0: ¿Qué le lo vino? Flaco, vení, decímelo en la cara.
1: No, lo voy a buscar.
0: Agarrá la Fórmula 1 y en cuanto llegás, hermano.
1: Sí, claro. Qué mal con la Pinto, pero bueno.
0: ¿Le erró ahí, decís vos?
1: Sí, le super erró.
0: Así es que todo fue como lo dijo Ángel de Brito, porque
1: claro.
0: Que de Brito también te tira, le encanta.
1: No, pero bueno, tiene información precisa a veces.
0: Tiene información, si no le ha errado, pero bueno, viste, a veces mete púa con algunos ratitos de más, como se conocen estos programas de espectáculo.
1: Sin dudas.
0: Pero bueno, es lo que circula, inclusive esta información también la subieron los varios medios, uh-huh. Así que nada de información deportiva, más bien de relaciones. Con
1: de chimento,
0: sí,
1: poquito.
0: ¿Tendrá otra novia ya? No, novia no, pero ¿tendrá otra otra en vista con la Pinto? Es fachero.
1: Claro, por eso.
0: Sí, tiene toda la facha, es joven. Uh-huh. Debe tener...
1: Estos chicos, por Dios.
0: Debe tener varias, no debe tener una.
1: Se tienen que portar mejor.
0: Reto de Lucre.
1: Sí.
0: Ahí va. 10 de la mañana, 20 minutos.
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0: Nos metemos de lleno con información importante en torno a los cambios en la provisión de alimentos para comedores escolares. Están denunciando un ajuste en la alimentación y justamente la información nos llegaba ayer por parte de la seccional Uruguay de ACMER. Estamos en comunicación telefónica con Jimena García, que nos va a contar un poco más. ¿Cómo está, Jimena? Muy buen día, buen jueves. Tiago Romero y el equipo de GPS, te saludamos por las radios de Lunar.
1: Hola, Tiago. Bueno, muchas gracias por el contacto y saludos a todos los que están por ahí, los Salubre también.
0: Cuéntenos, Jimena, ¿cuál es la preocupación que tienen por esta nueva modalidad de distribución de alimentos?
1: Bueno, mirá, lo que nosotros estamos denunciando a medida que fuimos conociendo información, porque volvimos del receso este lunes y ya este mismo lunes estaban convocados los equipos directivos a una reunión por Meet, convocada como una capacitación para el nuevo sistema, digamos, de distribución y preparación de lo que tiene que ver con el RAM, que es la merienda y la copa de leche. Ese día, que era día de paro, la reunión estuvo a cargo de un representante de la empresa, Tecnofood, y también estuvo presente el coordinador de comedores acá del departamento Uruguay. Entiendo que en el resto de los departamentos también fue de la misma forma, si todo por mí, en nuestro caso fue Uruguay y Victoria juntos. Ese día se da a conocer, bueno, esto que ya se ha comenzado a difundir, que es que la modalidad de distribución de la merienda ya no será el presupuesto para cada escuela de acuerdo a la cantidad de estudiantes, sino que una empresa, en este caso esta empresa Tecnofood, que cuando comenzamos a averiguar, bueno, bastante cuestionada, es una empresa que ya tiene esa tarea de repartir la merienda en Santiago del Estero, en Corrientes, y también muy cuestionada su licitación en ambas provincias, y ahora acá en Entre Ríos se da lo mismo, o sea que empezamos a ver, digamos, un patrón en base a esta empresa. Lo que uno más rechaza, más allá de quién sea el que lo va a distribuir, es el cambio en la alimentación y digamos la preocupación en cuanto a lo nutricional, ¿sí? Porque es todo alimento envasado, sobrecitos de leche en polvo, sobrecitos de leche endulzada, sobrecitos de arroz con leche, y después galletitas dulces y budín, ¿sí? Todos sabemos y los nutricionistas siempre están haciendo hincapié en esta cuestión de los ultraprocesados, de la cuestión de los colorantes y demás que tienen estas alimentos que vienen empaquetados para tener una larga duración en el tiempo. Y que es contrario a todo el trabajo que se viene realizando en las escuelas en torno a la nutrición y a las meriendas saludables, que se trabaja en todas las escuelas de la provincia. Bueno, esto viene a dar por tierra todo ese trabajo que se viene realizando y que bien expresaban los nutricionistas en su carta. Es preocupante en nuestra provincia el nivel de obesidad infantil y de distintos problemas alimenticios. Entonces, eso que se venía trabajando desde las escuelas con los pocos recursos que tenemos, porque debemos decir que una demanda que nosotros siempre sostuvimos es el poco presupuesto que se destinaba al RAM y a la copa de leche y también a la plata para comedores. Imagínate que lo que se estaba mandando eran 500 pesos por alumno para la merienda y 700 pesos por alumno para el almuerzo. Imagínense qué compras con eso, qué cocina. Bueno, así todas las escuelas, como siempre, haciendo malabares, buscando diversas estrategias, estaba garantizando una alimentación saludable, variada, con frutas, yogures, leche, pero fresco, ¿sí? Bueno, eso es lo que viene a tirar por la borda este gobierno, que una vez más muestra que lejos de importarle la educación, los estudiantes, el crecimiento de nuestros gurises, prioriza sus negociados.
0: Claro. Ahora, uno se pregunta por qué no con una empresa de la provincia de Entre Ríos, uno supone, o cuáles fueron las falencias que encontró también el área que corresponde para tomar esta medida. Yo le escuchaba a la ministra Berizzo hoy más temprano, le cuento a Jimena, ella confirma que inclusive el monto por el presupuesto se duplica para esta empresa. ¿Ustedes pudieron conseguir información sobre la contratación para conocer en profundidad esto?
1: No, porque justamente esto nos comentaban los compañeros de equipos directivos que han estado presentes en las reuniones. Cuando ellos cuestionan el hecho de que sea esta empresa, de por qué una empresa que no es de la provincia, el gobierno dice que hace un año empezaron con las licitaciones, lo cual es mentira. Y dice que ningún proveedor entrerriano se presentó. ¿Ustedes se imaginan que si hay una licitación de ese tipo, ningún proveedor entrerriano se va a presentar? Y cuando nos ponemos a rastrear, no encontramos en ningún lugar, hasta el momento, ese famoso llamado a licitación. Uh-huh. Y bueno, cuando vos lees que en Corrientes sucedió lo mismo, que se hizo una... se le otorgó sin una licitación pública en Santiago del Estero, igual, bueno, claramente es algo que se viene que viene avanzando esta empresa, monopolizando esto, y bueno, y que el gobierno de Entre Ríos se ha sumado. Uh-huh. Nosotros, el monto que se dio a conocer es de 42 mil millones de pesos, pero sí, por fuera, digamos, de eso, a nosotros nos han hablado de hasta 100 mil millones de pesos.
0: Uh-huh. ¿Pudieron obtener información de cómo funciona esta empresa en Corrientes y en Santiago del Estero, es?
1: No, lo que sí encontramos es que hace un tiempo, a ver si encuentro la nota acá, te digo exactamente la fecha.
0: Sí.
1: En Corrientes los padres se estaban quejando porque la empresa no estaba distribuyendo la alimentación. Oh. Pero bueno, más allá de esto, por ahí lo que a nosotros más nos preocupa, porque si fuese una empresa de Entre Ríos, pero el sistema de alimentación es el mismo, también lo denunciaríamos, porque por ahí lo más sensible es esto, la alimentación. ¿Qué alimentación le estamos dando a nuestros estudiantes en un sistema, en un contexto muy complicado, con nuestros estudiantes, son hijos de trabajadores acá en nuestra ciudad, con 3 arroyos cerrados, 900 familias sin laburo, sumado al resto de los despidos y demás situación laboral? Entonces, esa merienda, ese desayuno en la escuela, para muchos de nuestros estudiantes es su alimento de la mañana o de la tarde, el único, ¿viste? Entonces, bueno, se la pasan hablando de los gurises, de la importancia de la nutrición, pero en los hechos priorizan sus negocios en detrimento de esto.
0: Uh-huh. Cuéntenos, para quienes no conocemos, Jimena, ¿cómo es la modalidad que venían implementando y de qué se va a encargar ahora? Entendemos que es la provisión de alimentos, pero ¿cómo es el mecanismo? ¿Qué es lo que se va a modificar?
1: Bueno, acá encontré la nota, para cerrar lo anterior, sí. En Corrientes es del 23 de julio, que dice: escuela sin comida, piden explicaciones a Tecnofood y al gobierno, uh-huh, los padres. Bueno, mira, hasta el momento la escuela cuenta con la tarjeta, digamos, ahí reciben el depósito del dinero, y cada escuela, cada comunidad, en general tiene acuerdos con, digamos, los negocios locales de la ciudad. Por ejemplo, yo te hablo de mi escuela, donde yo soy delegada, escuela normal, uh-huh, el acuerdo es con el supermercado RT, por ejemplo, uno de los principales. Entonces ahí ellos mandan la leche, la chocolatada, se va guardando, pero se va comprando de acuerdo a cuando se va necesitando. No hay un acopio de alimento porque tampoco la plata lo alcanza. Después, por ejemplo, en nuestro caso, en el turno de mañana es una ordenanza la que se encarga de preparar la leche, que no es su tarea, y en el turno de tarde la vicerrectora. No contamos con personal para esa merienda, digamos. Y la mayoría de las escuelas no cuenta con un personal, salvo las que tienen comedores, ¿sí? Que no son la mayoría. Entonces, esa preparación estaba a cargo de docentes, de equipos directivos, por ahí algún personal de maestranza que colabore, que ayuda. Pero también tenemos que decir que en ese sentido estamos haciendo una tarea que no nos corresponde, pero bueno, que uno lo hace por los gurises. Ahora, con este nuevo sistema, la preocupación también viene en que viene todo, digamos, individual, por porciones. Y, por ejemplo, nos decían que se necesita 1 metro cuadrado para guardar 120 porciones. Y las escuelas no tenemos lugar para guardar. no tenemos, por ejemplo, en nuestra escuela no hay una cocina donde vos puedas guardar alimento en un lugar higiénico, que no vaya a entrar ningún bicho, que no se vaya a contaminar. Y bueno, nosotros, por ejemplo, tenemos 1.500 estudiantes, así que imagínate el lugar muchísimo más grande que necesitamos. Después a otras escuelas les dijeron que les iban a traer, le iban a distribuir la alimentación una vez cada 3 meses, o sea que le dejaban comida por 3 meses, más complicaciones todavía para el lugar de guardado. Y bueno, y obviamente que es una sobrecarga para el personal, porque la preparación de esos alimentos implica un tiempo mucho mayor que nosotros utilizábamos para, por ejemplo, repartir fruta, para servir un vaso de yogur, para servir una chocolatada.
0: Uh-huh. Adelante, Pipo. A ver si lo podemos escuchar a Pipo Iglesias en Concepción del Uruguay. Ahí está, ahí te escuchamos. Ahí está.
2: Hola, Jimena, ¿cómo va? Acá Pipo.
1: Hola, también. ¿Cómo estás?
2: ¿Cómo andás? Mirá, te saco un poquito del tema de los comedores, que por lo más importante también, pero ¿tenés alguna data del problema del transporte escolar en la escuela 92?
1: Bueno, ese es otro problema que nosotros estamos denunciando, acompañando a la comunidad, porque al día de hoy, hoy es que estamos 23 de julio, no hay respuesta. Los padres ayer se volvieron a reunir, ahora habían definido una nueva movilización a la departamental de escuelas. En la departamental de escuelas le dicen que ellos ya hicieron todo lo que estaba a su alcance, que la decisión es de Cuenca. Nosotros en una de las idas a Paraná, cuando estábamos manifestándonos ahí por el tema de la reforma jubilatoria, fuimos con nuestra compañera, que es directora de la escuela 92, directamente nos cruzamos al CGE, y ahí nos recibió una vocal que lo que nos plantean es la cuestión de la plata. Se necesitan 10 mil millones, creo que eran, de pesos, y que Cuenca no está dispuesto a poner esa plata. Bien. Entonces iban a ver si hacían acuerdos con el municipio, pero no logran encontrarse con el municipio para dialogar sobre esto. Mientras todo esto pasa, los que sufren, digamos, y tienen que bancar esto, son las familias que no eligieron esta situación, que es lo que plantean con mucha claridad las madres, ¿viste? Cuando a los gurises se los distribuyen 3 escuelas, se les dijo que se les iba a garantizar el transporte, porque las familias, hay familias que tienen un hijo en cada escuela. Pero bueno, al día de hoy no hay respuesta y es responsabilidad de Cuenca exclusivamente resolver esto, y no lo está haciendo.
2: Bien, el conflicto se origina porque en la escuela iban a realizar reformas que todavía no han comenzado, si mal no tengo la información, y bueno, a los chicos lo distribuyeron en distintas escuelas de aquí, de Concepción del Uruguay, alejados de su hogar, ¿no? Bueno, y le habían prometido movilización, un colectivo para trasladar, eso no ha llegado, hay muchos chicos que todavía siguen sin resolver este conflicto, así que bueno, la próxima movilización está pautada para ahora fin de mes, el viernes 31 a las 8 de la mañana, ahí frente a la dirección departamental. Esto es así, ¿no?
1: Sí, eso es así, y decir respecto a la escuela, que la escuela venía hace 10 años pidiendo, tenía el proyecto de recambio de la cubierta, y bueno, esperaron a que ceda el techo, que se inunde la escuela, porque el techo cedió, para ponerlo en obra efectivamente. Y el problema por ahí más complejo es que el techo tiene un material que es tóxico, por eso los chicos no podían estar en la institución mientras se realice la obra, pero la obra tampoco empezó. Ahora ayer a nosotros nos informó el vocal gremial que en estos días saldría la licitación recién. Bien. Y que como los arquitectos recorrieron la obra y encontraron la escuela, encontraron más problemas, se iba a extender un poco más. O sea, hablan de 2 años de obra. Entonces, si a las familias no se les resuelve esto, no van a poder mandar los chicos a la escuela, porque es como vos decías, las escuelas les quedan entre 10 y 20 cuadras de distancia. Son familias humildes, son familias que no todas cuentan con una moto, con un auto. El servicio de colectivo de acá no es permanente y no cruza por los lugares donde ellos necesitan. Uh-huh. Y ir en colectivo también implica que el adulto que acompaña al niño, que tiene el boleto estudiantil, sí, tenga que pagar, son 4.000 pesos ida y vuelta.
2: Sí.
1: Y la familia ya dijeron, o sea, no pueden. Y se caminan, salen chicos a las 6 de la mañana, uh-huh, algunos con el frío, para poder llegar a horario a la escuela. O sea, es inhumano. Se están violando todos los derechos de esos niños y esas niñas. Y bueno, y estamos así porque no quieren poner la plata que tienen que poner.
0: Ya lo vamos a consultar, Jimena, ese tema también con Carlos Cuenca.
1: Dale, buenísimo. Pero porque a nosotros no nos ha dado la respuesta que necesitamos, y a las familias mucho menos.
0: Y también vamos a mantener contacto, porque la escuchaba la ministra Berizzo y más temprano decir, bueno, pero nosotros avanzamos con la contratación de esta empresa para la provisión de alimentos, pero vamos a ver cómo funciona. Es como que es un veremos también, ¿no? Es como una decisión que se toma y dice, esto va a funcionar de buena manera.
1: Bueno, mira, ahora a raíz del gran disgusto que hay, del rechazo, sobre todo los equipos directivos, ellos largaron ahora un relevamiento, tarde, después que ya contrataron a la empresa, ahora mandan el relevamiento a las escuelas para que digan si cuentan con personal para preparar la alimentación, si cuentan con lugar para acopiar la comida. Nosotros tenemos que, nuestra pelea es esa, que se anule este decreto, que se vuelva al sistema anterior que funcionaba, pero obviamente aumentando las partidas de dinero para la alimentación, y también que lleguen en tiempo y forma, porque también pasa que no llega y no se acredita cuando se tiene que acreditar el dinero. Y ahí demora, y ahí empezamos, bueno, un día no se les da, un día sí, esa es la pelea que nosotros vamos a dar, y decimos que las comunidades educativas se tienen que organizar en torno a ello.
0: Vamos a seguir en contacto, Jimena García, gracias.
1: Bueno, muchísimas gracias a ustedes.
0: Que tenga buena jornada.
1: Bien, bien.
0: Cierro con este dato. La empresa adjudicataria, Tecnofood, Sociedad Anónima, forma parte de todo un grupo que se llama el grupo Pronesis. Es un conglomerado agroindustrial de capitales argentinos que fue fundado por el empresario José Chediak. Digo porque está la información, si uno lo encuentra en internet, y bueno, el grupo también controla esto que nos mencionaba Jimena, Solfruit, Nutri Corrientes y Nutri Santiago, que también se dedican a la producción de alimentos y también a la provisión de servicios de alimentación escolar e institucional en otros puntos del país. Veremos cómo avanza. Uno entiende, llama la atención, digo, no hay trabajadores o empresas que se dediquen a la provincia de Entre Ríos. Todo el tiempo le estamos mirando a la ciudad de Buenos Aires. ¿Cómo se logran los contactos tan fácil y se llega a una contratación así? Bueno, son consultas que surgen. El gobierno provincial tendrá que dar las respuestas. 10 de la mañana, 39 minutos.
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0: Venimos trabajando el jingle, ¿se dice jingle? El jingle de GPS. Uh-huh. Atención, negro, que se viene con toda, ¿eh? Estamos por... Sí.
1: El productor hace todo.
0: Y a full, va ChatGPT.
1: Me gusta.
0: Están buenas las versiones que estamos ahí.
1: A ver, te tiene que gustar lo que hace la IA.
0: Sí. No, no, no tanto.
1: ¿No?
0: No.
1: ¿No te tiene que gustar?
0: No, sí, te tiene que gustar.
1: Ah.
0: No me gustan tanto.
1: Claro, claro. No, viste que... Pero todo el mundo se está interiorizando en la IA, así que bueno, nos adaptamos.
0: Está bueno para alguna alternativa.
1: También.
0: Pero... hasta ahí, obviamente. Uh-huh. Lo hemos hablado en otra oportunidad, no viene a reemplazar nunca el trabajo de un locutor.
1: No.
0: Pero está bueno para ir teniendo diferentes versiones cuando uno quiere armar algo para un día en particular, por
1: sí,
0: ejemplo.
1: Sí, claro.
0: Te ahorra el tiempo, más uh-huh. que nada.
1: Te ahorra el tiempo, es verdad.
0: Sí, está bueno. No nos terminan de convencer ninguna de las propuestas todavía, pero ahí la estamos.
1: Son varias, pero acá estamos analizando.
0: Bueno, vamos con la última ronda informativa.
1: Bueno, vamos.
0: Comenzamos con Gise desde Concordia. Adelante, Gise.
2: Bueno, les comentaba esta invitación, una competencia solidaria en el Club Salto Grande, en esta acción donde los alumnos de este profe Laudía, que bueno, quedó bastante comprometida a su casa, además después de ese incendio previo a la tormenta del día sábado. Bueno, los alumnos organizaron una jornada solidaria que se va a desarrollar este sábado en el Club Salto Grande, que es donde da clases este profesor. Va a arrancar a todo a las 13 horas. La idea es una toma de tiempo solidaria. La modalidad es para nadadores de distintas edades, que va a permitir recaudar fondos para esta familia. No hay que ser un profesional, digamos, simplemente querer sumarse a esta actividad. Es una inscripción de 5.000 pesos. Que durante la jornada va además a funcionar una cantina también. La recaudación va a ser destinada íntegramente a la colaboración de Laurilla. Así que bueno, si no vas a nadar, al menos puedes ir a ser parte, ¿por qué no? Y de paso compras algo y de esa manera también estás colaborando. Han sido invitados varios deportistas de distintos clubes de nuestra ciudad, como Mariano Moreno, por ejemplo, del Club Social y Deportivo Salto Grande, que van a estar siendo parte de esta movida solidaria que se dará este sábado en la ciudad de Concordia. Más adelante también me van a sacar una rifa que la están armando ahí también con premios que han ido donando los vecinos y algunos comercios. Esto también lo vamos a ir compartiendo seguramente. Pero bueno, se vienen dando esas cuestiones, ¿no? Cuando pasan algunas de esas situaciones impensadas, ¿no? Como es un incendio y la buena gente que... lo está padeciendo también, en este caso lo ha padecido, ha generado que termine en una movida solidaria con este profe querido ahí en el Club Salto Grande. Así que bueno, eso para recordarles del próximo sábado y bueno, y volver a mencionar simplemente que hoy a las 5 de la tarde será esa bienvenida frente al Palacio Municipal, así en la Plaza 25 de Mayo. En la peatonal del Bicentenario, la venida, los festejos, el saludo, el agradecimiento, ¿por qué no? A Marco Senesi, que va a estar allí, las escuelitas de fútbol serán parte de esa convocatoria también, y bueno, el público general, claro, quienes quieran ir, ¿por qué no? Con su cartelito, con su cela, esas que anduvo sonando tanto por este mes, bueno, ¿por qué no ahí a presentarse en la Plaza 25 de Mayo en el día de hoy a partir de las 17 horas?
0: Excelente el aporte, Gisette. Seguimos escuchando, nos hablamos mañana ya viernes en GPS.
2: Dale, hasta mañana, gracias.
0: Y me sale una publicación también de Scaloni pedaleando en las calles de Casilda.
3: Es
0: maestro. Me encantó el color que tiene de la nueva bicicleta de Scaloni, celeste y blanca, espectacular. Dicen que pasó por un local especializado también en ciclismo. Frenó, y con el perfil que anda Scaloni es...
1: Me encanta.
0: Es espectacular.
1: Me encanta.
0: Es un vecino más.
1: Sí, sin dudas.
0: Ahí lo filmaron, y Scaloni todo con todo el traje de ciclista.
1: ¿Lo frenás para sacarte una foto?
0: Pero mirá que no.
1: ¿O no lo molestás?
0: No, que sí, lo recontra freno.
1: Sí, yo también. Lo molesto un ratito.
0: Sí, le digo, disculpame, yo sé que esto te va a molestar, pero no sacamos una foto.
1: Yo también.
0: Foto.
1: Sí, sí, sí.
0: ¿O no, Pipo? ¿Qué hacemos?
3: Ah, sí, no, lo paramos totalmente.
0: Es 30 segundos, nada más. Le doy un abrazo,
3: sí, nada más que eso,
0: saco una foto nada más y lo dejo hacer deporte tranquilo.
3: Aparte, es totalmente envidiable Scaloni, porque tiene una paciencia con la gente que
1: sí,
3: ayer o anteayer lo hicieron salir dos o tres veces de la casa ahí para
0: claro.
3: El tipo salía, ningún problema.
0: Y vi también, Pipo, una de las... estaban todos los noteros. No sé, que se habían juntado un par de noteros cuando llegó a Santa Fe, que estaban como medio... Se pusieron todos de acuerdo en hacerles preguntas un poco picantes a Scaloni. Que estaban, viste que está esa teoría conspiranoica.
3: De que... Medio que se molestó ahí, ¿no?
0: Se molestó, pero las preguntas de los periodistas como diciendo, ¿se puede decir que es el fin de Scaloni? ¿De que hay internas? Y Scaloni les decía, ¿pero ustedes me están preguntando en serio esto o nada?
3: En lugar de disfrutar de tenerlo ahí.
0: Impresionante, digo. A veces uno se encuentra con algunas cosas que le llaman la atención. Pero a lo que vamos es... La paciencia que tenía para eso, responderle Scaloni a estos periodistas.
3: Pero claro, más allá de eso, de algunas cosas que te llaman la atención. Bueno, ya está, ya pasó, lo tenés al tipo ahí, preguntarle cualquier otra cosa. No sé. Me despido con una de fútbol, pero sí. De fútbol local, porque el domingo Gimnasia vuelve a jugar por el torneo Federal A. Será la fecha 18 de las 15 como local acá en el estadio Manuel Ramón Núñez del Lobo, recibiendo al linqueño. Desde las 15 horas. Además, la dirigencia, para contar con un poco más de respaldo de la gente, bueno, lancé una promoción, ya que pasó el Día del Amigo, una especial por el Día del Amigo. Las entradas generales se venderán con la modalidad 2x1, ¿no? Paga uno y entran dos. Van dos y paga uno, para apoyar al Lobo en uno de los últimos partidos de la fase regular del torneo argentino, el torneo Federal A de fútbol, el domingo de las 15 ante el linqueño aquí en la histórica.
0: Yo sé que son más del fútbol, Pipo, pero te cuento una de básquet de la histórica. Van a estar jugando dos paranaenses que se sumaron al club Tomás de Rocamora. Confirmaron cinco incorporaciones al plantel de primera de básquet. Ajá. Y dos de ellos son de acá de Paraná.
3: Bien.
0: Está muy bueno para ir a ver cómo juega Juan Cruz Crab, que es uno de ellos. Acá lo podamos como el saltarín en Paraná, porque tienen un despegue del piso y un salto que la vuelca, la entierra la pelota. Así que, y salió campeón del club recreativo en el torneo local hace prácticamente unos 10 días atrás. Y otro es el joven Juan Cruz Escachi, que se suma también a Rocamora, dentro de las cinco incorporaciones.
3: Buen dato para tenerlo en cuenta, ¿no? Y está bueno que los jugadores de la provincia anden defendiendo los colores de otro equipo de la provincia.
0: Totalmente.
3: Tal cual, está bueno eso.
0: Excelente el aporte, Pipo. Nos vemos mañana.
3: Dale, hasta mañana.
0: Abrazo. Nos quedan los últimos minutitos, Lucre.
1: Bueno, te cuento una noticia. ¿Te gusta la Sole Pastorutti?
0: Sí, me encanta.
1: Sí,
0: es
1: sí.
0: Más, negro, ¿nos podemos despedir el programa con alguna canción de la Sole? Ahí está, mirá.
1: Bueno, la Sole Pastorutti, Soledad Pastorutti en realidad, estrenó un nuevo capítulo que se llama 30 Pueblos, donde se lo dedica a Victoria y a Diamante, que son los primeros lugares donde, bueno, ella se presentó en un escenario y está recordando estos 30 años de carrera. Así que a quien le interese ver este nuevo episodio puede ponerlo ya en YouTube. Ponen 30 pueblos de la Sole y ahí ella va contando toda la historia. Dice que volver a Entre Ríos es volver a sus comienzos. Es un proyecto audiovisual que recorre los distintos puntos, no solo de Entre Ríos, sino también de la Argentina, y muestra, bueno, todo lo que ella ha logrado en este tiempo para, bueno, llegar al momento en el que se encuentra hoy y recordando también todo lo que hizo como adolescente. Así que a quien le interese la Sole, a quien le guste conocer un poco más de su historia, pone en YouTube 30 pueblos, que muestra algunas partes de Entre Ríos, también como Diamante y Victoria, y ahí puede ver todo lo que ella ha hecho en este tiempo. También tiene una canción con Francisco Cuestas y demás.
0: Qué lindo, ¿no? La artista más importante del folclore argentino que tenga en cuenta esto, ¿no? Uh-huh. Y que retrate también parte de nuestra historia, de nuestras localidades, de nuestra provincia. Realmente es para destacar.
1: Ella dice que es un homenaje también a Entre Ríos y a los primeros escenarios que ella pisó, que la ayudaron a construir esta carrera y que la ayudaron también a encontrarse con artistas muy importantes de folclore argentino, que es lo que a ella tanto le gusta.
0: Viste que se mencionaba a la Sole como posible artista para...
1: Sí, me encantaba la Sole para cantar la canción del Mundial.
0: Vos sabés que...
1: Pero sí. lo cantó María Becerra.
0: Claro, lo cantó María Becerra, lo entonó al himno en la previa del partido y me quedé con la gana de escucharla más a la Sole.
1: Viste que el esposo de la Sole salió a decir que ella tenía otros temas para organizar en realidad en vez de ir a cantar al Mundial.
0: Ah, ¿y que por eso no se la eligió? ¿Eso da a entender? O
1: claro, que la Sole está con otras...
0: Tenía otros proyectos.
1: Otros proyectos.
0: En ese momento.
1: En ese momento.
0: Claro. Surgió, había trascendido el de Sole como el de la Sole Pastorito y como otros más también.
1: Lali también, se le había nombrado a Lali.
0: Estaba justamente en Estados Unidos. Uh-huh. Subió hace poco algunas fotos con Pedro Rosenblatt, con su pareja.
1: Sí, claro, que están de viaje. Pero, bueno, cantó María Becerra.
0: ¿Te gustó?
1: Yo no soy fanática de María Becerra, pero me gustó.
0: Me gusta la aclaración.
1: Claro, sí. Igual se la quiere mucho María Becerra, la nena argentina se la denomina. Me gustó, estuvo bien.
0: Es cierto, a mí también. Yo esperaba otra cosa y...
1: Pero esperaba la Sole, tal vez.
0: Esperaba la Sole. A mí nos representa. Que capaz que me vamos a generar alguna crítica, pero la Sole es la Sole.
1: Sí, hubiese estado lindo.
0: Que hubiese entrado con el poncho y a caballo allá. Sí, mirá que no.
1: Totalmente.
0: Revoleando el poncho en Miami, por supuesto.
1: Hubiese estado muy lindo.
0: Bueno, nos despedimos, Lucre. ¿Actualizamos la temperatura?
1: Dale, 11 grados 7 décimas la temperatura actual. Recuerden que para mañana viernes tendremos una máxima de 18, una mínima de 11. Me extiendo un poquito, el sábado tendremos una máxima de 20, una mínima de 9 y ya... Finalizamos el domingo con una máxima también de 20 y una mínima de 13 grados.
0: Que tengas lindo día, Lucre.
1: Gracias igualmente.
0: Gracias, Negritos. Gracias, Rafa. Le regalamos un poquito de la Sole y nos despedimos y regresamos mañana. Chau, chau.

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0: Buenos días en el Día del Nacional del Payador, al cual nos adherimos porque lo vivimos haciendo casi a diario. Arrancamos este a tres bandas por las radios de la UNER, Concepción del Uruguay, Concordia y Paraná, uniendo la provincia a través del aire de las radios de nuestra universidad. Aquí en Concepción del Uruguay tenemos 12 grados de temperatura, sigue gris el día como lo ha venido siendo durante toda la semana y durante todo el fin de semana pasado. Tenemos alguna mejora para el fin de semana, esperemos que sea así. Hay mucha humedad, algo de niebla hoy de mañana. Y el frío que queda como siempre adentro. Bueno, este jueves 23 de julio, a una semana de fin de mes, gracias al cielo, gracias. Aquí estamos por las radios de la UNER. Gisela Guerrero desde Concordia, ¿cómo está usted? ¿Cómo anda?
1: Muy bien, buenos días, aquí estamos, con un poco de frío te diría, ¿no?
0: Sí, ¿no?
1: Está feo, acá igual cada tanto aparece como que detrás de una nube está el sol, chicos, está el sol, bien. El tema es que las nubes no se corren demasiado, así que tenemos momentos más nublados y menos nublados, pero bueno, realmente uh-huh. Se siente el fresquito.
0: Bien, José Trovato desde Paraná, perdón, ¿cómo anda?
2: ¿Qué tal, cómo andan?
0: ¿Bien usted?
2: De ratos bien, de ratos más.
0: Bien, como el tiempo, digamos.
2: Sí. Laringitis, dice el médico. Haciendo lo que podemos.
1: ¿Y entonces qué hace ahí, señor?
0: Y bueno. Claro.
2: No hable, me dijo. ¿Y cómo hago?
0: Pero que es en su casa, hombre.
2: Claro. Que es complicado. Es complicado.
1: Bueno,
2: 13 grados la temperatura. 13 en Paraná.
0: Ajá, qué lindo.
1: Para ese número.
2: Sí. 15 la máxima para hoy, va a estar nublado. Se han disipado las probabilidades de lluvias.
0: Ajá.
1: Bien. Habías dicho algo del sábado.
2: Pero hoy temprano. Ajá. Había como una garuita.
0: Ajá, bien.
2: Oh, que obliga a la capucha, etcétera.
1: Sí. ¿No te compraste el
2: no llegué.
1: El sombrerito.
2: No llegué al sombrerito. Pero bueno.
0: Bien.
2: Así estamos. Por ahora. La semana que viene puede caer algunas gotas, así que dejémoslo. No digamos nada.
0: Bien.
1: No, por favor.
0: Dejémoslo ahí.
1: ¿Cuándo va a ver, se va a ver el sol? Porque hasta ahora el pronóstico es nube.

0: También bastante pavota es porque está demorando últimamente mucho en calentar. Sí, es para tenerlo en cuenta y me mira el amigo.
1: Ahí Guille me mostró una pava eléctrica que se pliega, que es toda como de goma.
0: A ver usted lo que la aplastás.
1: Sí, así que está buena. Y parece que está a precio económico.
0: Déjenme comprar.
1: Pero es así como un embudo que se pliega. Está buena. Bueno. Práctica.
0: Bueno, con los consejos de Chichita, que acá.
2: Va a tener que googlear,
0: sí, tal cual.
3: Otra vez.
0: Bueno, arrancamos hablando del tiempo y como el tiempo una cosa nos lleva a la otra, durante toda esta semana, y bueno, la semana pasada también hicimos alguna mención de este complejo fenómeno meteorológico que significa el Niño, que además repercute en el río Uruguay, que viene experimentando una crecida, como venimos diciendo a diario, valga la redundancia, una crecida diaria del Uruguay. Ya está arriba de los 3,50 metros aquí en Concepción del Uruguay. Hay algunas actividades que se habían programado para realizarse en las playas, que ya se van suspendiendo, previendo algunos picos máximos arriba de los 5 o 6 metros aquí en Concepción del Uruguay. Pero vamos a escuchar un hallazgo de nuestra compañera Gisela Guerrero. Vamos a escuchar a Valentina Rabanal, que es del Servicio Meteorológico Nacional, explicando este fenómeno del Niño y cómo repercute aquí en Argentina y también en parte de Sudamérica.
4: El Niño no es una corriente, una tormenta, ni tampoco un bebé. Hace días venís escuchando de esto, pero ¿qué es? Es un fenómeno climático que se inicia en el Océano Pacífico y tiene un impacto en gran parte del planeta. Su influencia va más allá de días o semanas. Hablamos de meses e incluso años. Todo comienza cuando la temperatura de la superficie del Océano Pacífico Ecuatorial aumenta más de lo normal durante varios meses. Este calentamiento genera una mayor liberación de energía hacia la atmósfera, lo que provoca modificaciones en la circulación del aire. Como resultado, el clima de todo el planeta se ve afectado. Pero, ¿por qué sucede esto? En condiciones normales, en el Océano Pacífico Ecuatorial, los vientos suelen ser del este. Esto hace que las aguas cálidas se acumulen en las costas de Oceanía y Asia, donde aumentan tanto la nubosidad como las precipitaciones. Sin embargo, cada cierto periodo de tiempo, la situación cambia. Los vientos alisios disminuyen su intensidad y el agua cálida comienza a desplazarse hacia el centro y este del Pacífico. Si esta situación se mantiene durante un largo tiempo, la atmósfera se acopla al océano, la circulación del aire cambia y tenemos cartón lleno. Se inicia el Niño. ¿Y cómo responde la atmósfera? Con cambios en los patrones de lluvia y temperatura alrededor del mundo. Pero ojo, no ocurre lo mismo en todos lados ni en distintas épocas del año. En algunas regiones llueve más de lo habitual y en otras provoca sequías. También puede generar más olas de calor o intensificar las bajas temperaturas. En Argentina, sus efectos suelen ser más visibles en primavera y verano. En el noreste del país, aumenta la probabilidad de lluvias superiores a lo normal, lo que puede llevar a inundaciones y crecidas de ríos. Además, la mayor nubosidad suele generar que las temperaturas no sean tan elevadas. Pero recuerden, todo este proceso puede tardar semanas en desarrollarse e incluso puede tardar mucho más en verse sus impactos.
0: Ahí estaba Valentina Rabanal, meteoróloga del Servicio Meteorológico Nacional, explicando el fenómeno del Niño. Bueno, con algunas proyecciones para el trimestre de julio, agosto, septiembre de este año. Aquí ya lo estamos viendo, sobre todo en el comportamiento del río Uruguay, como decíamos antes. Bueno, y este fenómeno también que se da de días nublados con mucha humedad, no tanto frío. Venimos de fríos intensos, ahora más o menos ahí por la mitad, pero con mucha, mucha humedad. Bueno, bien, esta cuestión del tiempo y del fenómeno del Niño, a prever y a tener en cuenta, algo que están realizando el municipio aquí de Concepción del Uruguay con distintos ONG, y con bomberos voluntarios y con otros actores sociales, ahí realizando reuniones para prever las acciones a llevar a cabo cuando llegue el pico de la crecida aquí de la cuestión de Uruguay. Bueno, siguiendo aquí en la histórica, algunas actividades que se van a realizar respecto de la semana de...

0: Concientización, testeo y en vacunación por las hepatitis virales será entre el 27 al 31 de julio, esto es en la semana de las hepatitis, como dijimos. Esta iniciativa está realizada en forma conjunta por la Secretaría de Salud de la Municipalidad y el Hospital Justo José Urquiza. El 27, 28 y 30 de julio, de 9 a 11, se van a efectuar pruebas virales para hepatitis B, VIH y BDRL ahí en el Hospital Urquiza y también en el Centro Integrador Comunitario, que está ubicado ahí en el barrio Zapata, en el 30 de octubre, que tiene en toda esa zona de influencia los populares barrios de aquí de Concepción del Uruguay. Esto es una buena iniciativa en una semana de tratamiento y detención de las enfermedades causadas por la hepatitis viral. Se me está borrando todo aquí en esta computadora, ese es el problema que tenemos. Cecilia Guerrero de Concordia.
1: Bueno, hablando un poco de los fenómenos también meteorológicos y demás, han venido afectando a la ciudad de Concordia, ustedes saben, lo venimos comentando, en este caso, una de las zonas más afectadas es la zona de Villa Zorraquín, ¿no? Allí mismo es donde se celebra la fiesta de San Cayetano, en la que suele haber muchísimos artesanos, emprendedores que se suman ese día, son dos días en realidad, ya en la noche previa, llevando sus puestos y para vender ahí. Bueno, por supuesto, hay mucha variedad, está desde comida hasta lo que se te pueda ocurrir, vendiendo ahí, pasando toda la jornada, y en ese caso se cobra siempre, para los que quieren ser un feriante, ¿no? Un canon, digamos. O sea, estaba hablando de 80 mil pesos. Decían, bueno, uno se quiere vender tortas fritas, 80 lucas, bueno, ¿cuánto tengo que vender la torta frita? No me sirve. Entonces se había propuesto que en esta sesión del Consejo Deliberante se tratara un proyecto que era rebajar la tasa al menos al 50%. Estábamos hablando de que, dependiendo del caso, estabas mínimamente pagando 25 mil pesos para tener tu puesto ahí para vender, como les digo, dependiendo que vendías el monto que ibas a pagar, pero bajaba al 50% de lo que se había estipulado. Ese proyecto además establecía que eso fuera así siempre en este tipo de eventos, ¿sí? Sin embargo, en la mañana de hoy, los tres bloques del Consejo Deliberante tomaron la decisión de exceptuar a todos los feriantes, ahí en la fiesta de San Cayetano, del pago de la tasa de esta edición 2026. Es solo por esta vez, ¿sí? Eso vale aclarar. No va a tomar precedente, lo aclara incluso en esta norma, este decreto, sí, pero la decisión la toman justamente por la situación en la que está viviendo esa zona, que la mayoría de los feriantes y quienes asisten ahí son de Villa Zorraquín, ¿no? Los que llevan sus productos también, bueno, y por toda la situación que se está viviendo en general, bueno, han decidido que esta festividad de San Cayetano, entendiendo esta situación en particular, va a haber esta medida excepcional para, bueno, colaborar de alguna manera con esos feriantes también, decisión que se tomó en la mañana de hoy, como les digo, a través del Consejo Deliberante. Se fue presentado ahí por la presidenta del bloque del PJ, que fue una de las que habló en realidad de esto. Ya lo había anticipado desde La Libertad Avanza, que tenían ese proyecto que les decía de ordenanza similar, que también establecía esa excepción del pago de la tasa por el mismo motivo, así que estaban todos más o menos en la misma línea. Se aprobó uno de ellos, pero bueno, no viene al caso, porque el tema es que los tres bloques quedaron en acuerdo para esta oportunidad, pero bueno, si querés ser feriante, los requisitos siguen siendo los mismos, tenés que estar inscrito, bueno, ahí digo, tenés que ir a la municipalidad, avisar que vas a estar, porque tiene una especie de control también ahí en ese sentido, pero no va a ser necesario abonar nada este año por esta excepción, que es lo que estamos hablando en las cuestiones climáticas.
0: Ahí va, si sé bien, José.
2: Y los que están, vamos a decir así, preguntando, sí, son los docentes universitarios.
0: Bien.
2: Preguntando cómo se aplicará la ley de financiamiento. Uh-huh. Ustedes saben, hemos hablado aquí hace poco del fallo favorable de la Corte Suprema.
1: Uh-huh. Sí.
2: La pregunta es, ¿cuándo? Uh-huh. ¿Y cuánto?
0: ¿Y cuánto?
2: Uh-huh. Ah.
1: Sí. sobre bueno, todo eso.
2: Buena pregunta. Claro, porque entonces, ¿qué dicen desde los docentes universitarios? Uh-huh. Por lo menos los de aquí, de los que pertenecen a la UNER. Uh-huh. Hay un reclamo, piden abrir la paritaria y que se conozca cómo se van a ejecutar esos fondos. Recordemos que el gobierno había dicho que sí, que si la corte fallaba, lo cumplían. Uh-huh. Bueno, habrá que ver. Escuchemos un instante a Germán Orsini, de la Asociación Gremial de Docentes Universitarios, donde pertenecen algunos de los docentes de nuestra universidad.
3: Uh-huh. En ese sentido, el pedido de fondos está hecho. Ahora no se sabe si se va a aplicar, cuándo se va a pagar, cómo se va a pagar. Entonces, el reclamo que hace el sector intersindical, digamos, entre los docentes, no docentes y alumnos, justamente la apertura de una paritaria para dar certeza de si se va a hacer, si hay que encarar un par de lucha nuevamente para que se ejecuten esos fondos que fueron solicitados, si es una expresión de administrativa simplemente como para mostrar que están dispuestos a cumplir la ley, pero después se demora 5 o 6 meses. Bueno, entonces como uno no sabe, hay una incertidumbre muy grande, se plantea, bueno, una mesa de paritaria, como para, bueno, tener un poco más de certidumbre.
2: Bueno, ahí estaba. Hay que ver. Hay que ver si el gobierno nos da esa reunión, uh-huh, de esa chance. Y bueno, y ver cuáles son las respuestas al respecto. Pero por ahora, porque ustedes saben que si no hay respuestas, habrá algún tipo de plan de lucha, que es el tema. Bueno, vamos a ver qué es lo que sucede.
0: Bien, recordemos también que hay una ley vigente ahí que el gobierno no estaría cumpliendo. Exactamente, ahí va. Bien, nuestra compañera Steffi, como ella goza de una juventud que nosotros ya no vamos a tener, nos trajo una efeméride que nos va a gustar a algunos de nosotros.
4: La efeméride de cada día.
0: Ah, exactamente.
4: Que es muy local también. Uh-huh. Día del payador.
0: Muy bien.
4: Que si hay algún payador que nos está escuchando, que nos mande una payadita.
0: Ajá.
4: ¿Quién no lo ha hecho igual? ¿Alguna vez como, no?
0: ¿Sí?
4: En chiste. Uh-huh. A mí lo que se me viene rápido a la mente son las primeras estrofas del Martín Fierro, que es como que tiene un tonito de payada. ¿Quién no ha hecho?
0: Póngale.
4: ¿Por qué estamos recordando el Día del Payador? Porque en 1884 se realizó la primera famosa payada, uh-huh, entre el argentino Gabino Ezeiza y el uruguayo Juan Nava en Montevideo, y así surge esta conmemoración. El payador en general en Argentina tiene un monumento. ¿Quieren adivinar, tirar dónde está?
0: No recuerdo dónde, pero sí.
4: Bien, provincia de Buenos Aires, Tres Arroyos, uh-huh, así que los payadores se concentran ahí para celebrar, uh-huh, su día. Debe estar muy bueno estar ahí.
0: Sí, totalmente.
4: Debe ser un lindo ambiente. Y una curiosidad sobre las payadas en general, uh-huh, es que el tema se presenta en los primeros 4 versos y se desarrollan los 6 restantes. Entonces, el pensamiento de las estrofas y del, uh-huh, concepto tiene que concluir en el 10º verso. O sea, es toda una cuestión matemática incluso. ¿Viste que a veces escuchás y decís, ¿cuándo termina esto? Uh-huh. Bueno, en el 10º verso. Tenemos un poquito ahí de Yo soy del suelo entrerriano del payador Manuel Ocaña Salvat de Chajarí, así que lo vamos a escuchar.
5: 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Yo soy del suelo entrerriano, nacido casi en las costas del bello río de los pájaros. La noche que vine al mundo, las acordeonas sonaron y las guitarras nocheras de los músicos del pago tocaron una milonga para acompañar mi llanto. Seguramente mis ojos, que abrían apenas despacio, reflejaron 2 estrellas de amor, ternura y encanto que mi madre sostenía bajo el cielo de sus párpados. Y fue su voz, un solcito, que alumbraba de sus labios con un corazón redondo como el fruto del naranjo. Mi padre, para ese tiempo, por motivos de trabajo, muy lejos de Chajarí tuvo que llevar su canto. Cuando volvió del camino, éramos 2 que esperábamos, y con mi madre, entre bromas o tal vez como soñando, se decían alegremente: nació un trovero en el pago. Vaya a saber qué motivos tenía Dios cuando me trajo, pero dice su palabra.
4: Bien, Manuel Locaña Salvat, payador entrerriano de Chajarí. Estábamos diciendo acá, estábamos esperando que culmine la décima estrofa, pero bueno, en el décimo verso, perdón. Pero bueno, está toda una historia de vida, por supuesto, que este payador está contando. Así que felicitamos, saludamos a los payadores en su día. Es más común tal vez verlos en los festivales de verano, yo recuerdo, ¿no? Por ahí en todo lo vinculado al campo, a la agricultura. Que es cuando los payadores están en su máximo auge de labor.
1: Por ahí, digo esto porque es televisivo, ¿no? Pero en las fiestas de las jineteadas, de folclore y demás, en Diamante, por decirlo acá en la provincia, pero si no, la de Jesús María, es donde todos, bueno, sí todos, pero me imagino que debe ser un lugar de esos festivales importantes que quieren llegar muchos de esos payadores también. Bien. Pero después los ves... En las mismas jineteadas y demás que se hacen, o fiestas, sí, como decías, festivales en la provincia de Entre Ríos, y cada vez que los escuchas, siempre dentro de sus cantos, hacen alguna mención a esos festivales importantes, ¿no? Decir, bueno, no, o dicen, bueno, este que estuvo también allá, digamos, y ahora está acá, y bueno, hacen una referencia a esos lugares donde se muestran un poco más estos payadores, para no quedar en el olvido, porque vieron que estas cosas, si no, uno como que las pierde, esas acciones más tradicionales, quiero decir, ¿no? Está bueno que por ahí también por eso los entregamos acá, para que no se olviden de lo que es el arte este de payar, que no es sencillo, y menos si tenemos que tener en cuenta todo eso que dijo Steffi, ¿no? Tantas estrofas y demás, pero bueno, está bueno también que lo podamos escuchar un ratito.
4: Tal cual. Y la parte más linda también es el zapucay que se tira al final de una buena payada, ¿no?
0: ¿Mira usted?
4: ¿Cómo no? Podríamos hacer una competencia de zapucay fuera del aire después.
1: ¿Cerremos esto con un buen zapucay? ¿Este no hay problema?
0: Yo le diría que no. Y me enojo así tampoco.
4: Ustedes que están ahí en el norte, entrerriano.
0: Bueno, para conmemorar el Día del Payador, bueno, recordando a don Gabino Seiza, que fue un... Bueno, tanto que hablan del antirracismo que hay acá en la Argentina, fue un afroargentino que nació ahí en San Telmo, un hombre gran guitarrero, tenía un especial talento para la payada, hizo una payada sobre... Paysandú, sobre la cosa Paysandú, sobre la resistencia de la heroica sanducera ahí, la heroica Paysandú a la guerra, ¿no? Bueno, don Gabino Seiza hasta supo ganarse en su fama extendida por todo el país, ganarse alguna que otra mención de Borges en alguno de sus cuentos y poesías, más o menos para graficar la importancia de don Gabino Jacinto Seiza en la música popular, el arte popular argentino, bueno, recordando hoy en el Día del Payador que nos trajo nuestra veintiañera Steffi en este jueves 23 de julio aquí en la Argentina.
5: 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La noche que vine al mundo, las acordeonas sonaron y las guitarras nocheras de los músicos del pago tocaron una milonga para acompañar mi llanto. Seguramente mis ojos, que abrían apenas despacio, reflejaron dos estrellas de amor, ternura y encanto que mi madre sostenía bajo el cielo de sus párpados. Y fue su voz, un solcito que alumbraba de sus labios con un corazón redondo como el fruto del naranjo. Mi padre, para ese tiempo, por motivos de trabajo, muy lejos de Chile.
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Dame tu amor a mí, se va cantando el gran Pedrito Aznar junto con Charly García ahí, ¿no? Esto, tango 4 me parece que es. Bien. ¿Eh? ¿Tango solo? Bien. ¿Por qué traemos esto? Porque un día como hoy, pero de 1959, nacía el gran Pedro Aznar, un hombre que empezó muy, muy de joven con la música. Creo que tenía 14, 15 años cuando ingresó a Madre Atómica. Después pasó por ARA, bueno, Serú y Girán, Spinetta Jade y Pat Metheny Group, que lo vio tocar acá y se lo llevó cuando estaba con Serú y Girán. Y bueno, desde 1993 está dedicado por completo a su carrera como solista. En su arranque fue bajista, ¿no? Uno de los mejores bajistas que andaban por ahí dando vueltas junto con un montón de gente que se dedica a ese instrumento aquí en nuestro país, pero después ya, y hoy en día es totalmente multi-instrumentista el hombre. Tuve la oportunidad de verlo cuando vino acá al auditorio Carlos María Celsi, tocó de todo. De todo, desde teclado, guitarra, bajo, metió ahí un ecualizador también, una computadora, él solo haciendo temas de un montón de gente, hasta temas de los Beatles. Era una orquesta, ese sí era el hombre orquesta. Bueno, Pedro Aznar, una figura muy muy grande en el rock argentino, hoy está cumpliendo añitos, serían 66 años, ¿eh? Si mal no recuerdo, 66 años, o 67 si se quiere, sí, el gran Pedro Aznar, a quien homenajeamos aquí en A Tres Bandas.

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3: Bien, continuamos aquí en A Tres Bandas. Lo tenemos al profesor Gustavo Mario Sirota. ¿Cómo le va, profe?
4: Bien, pese a estos días que el sol se ha retirado, pareciera.
3: Nos ha abandonado el sol después de algunas vicisitudes con el fútbol, ¿no?
4: Bueno, usted sabe mi posición con el fútbol, más allá que lo mire, que me gusta. Creo que salió campeón el mejor de los equipos del Mundial. Creo que Argentina hizo un papel muy digno. Uh-huh. Sí, me molesta mucho todo el rumrum que hay alrededor del Mundial y de lo que pasó extrafutbolístico, uh-huh. ¿no? De cosas que, no sé, ese entretiempo que han puesto ahora, sí, que va a ser el fútbol de cuatro cuartos, uh-huh. Esa ceremonia en el medio de un partido que era, no sé, el Super Bowl, que
3: el
4: no tiene
3: Colin
4: nada.
3: Brick.
4: Claro, no, pero la ceremonia del partido final.
3: Ah, sí, sí.
4: Cosas que no tienen que ver con el fútbol tal cual lo entendíamos nosotros.
3: Bien.
4: Y después todo lo que se ha generado alrededor, y yo insisto con algo, y cada vez estoy más convencido que una de las cosas que más daña este tipo de competencias es vincularlo a cuestiones chauvinistas, a cuestiones de un nacionalismo. Y digo, a ver, ¿qué sentido tiene cantar los himnos?
3: Bien.
4: Sea un partido de fútbol.
3: Bien.
4: Más allá que representen a países, pero digo, a ver, había países que la mayoría de sus jugadores, Marruecos jugó un partido con cero jugador de los 11, es decir, los 11 marroquíes en cancha no habían nacido en Marruecos.
3: Uh-huh.
4: Entonces, creo que hay que, como dicen nuestros hermanos orientales, tener claro que una cosa es una cosa y otra cosa es otra cosa. Pero bueno.
3: Bien, pero nos trajo hoy algo referido a eso también.
4: Sí,
3: ¿no?
4: Sí, porque
3: fútbol, por lo
4: tengo
3: menos.
4: Varias para ustedes. Ajá. De esto. Esto yo sé que a usted le va a gustar. Le va a gustar a Gisela, le va a gustar a José. Los saludo también a Gisela y la gente de Concordia, a José en Paraná, uh-huh. y a toda la gente que nos sigue en Paraná también, en distintos lugares de la provincia. Usted sabe que si hay país que nosotros identificábamos con el fútbol, y como decíamos nosotros, estos negros juegan bien. Era Brasil.
3: El juego, bueno.
4: Esto ya no pasa más, pero traje una historia que tiene que ver con el fútbol y cómo las élites en Brasil quisieron en sus inicios blanquear el fútbol y que el fútbol no sea cosa de negros.
3: Bien.
4: Usted sabe que Brasil abolió la esclavitud en 1888 con la ley Áurea. Fue el último país en América Latina en abolir la esclavitud.
3: Casi cerca del siglo XX.
4: Sí, sí, sí. Sí. Uh-huh. De hecho, recibió casi 5 millones de esclavos. Uh-huh. Fue después de Estados Unidos el país que más esclavos recibió. Pero la cuestión que el fútbol se comienza a practicar, como en el resto de los lugares de nuestro continente, fin del siglo XIX, principio del siglo XX, patrimonio de las élites traído desde Europa. Pero en Brasil las élites, sobre todo en Río de Janeiro, tenían claro que no era deporte para ellos, era deporte de blancos. Tal es así que la Liga Metropolitana de Deportes Atléticos en Río de Janeiro en 1907 prohibió que haya atletas de color, textual. El Bangu, un equipo muy reconocido todavía, donde jugaban en un club de barrios de trabajadores pobres, mulatos y negros, denunció racismo y se retiró de la competencia. Pese a que había algunos jugadores, como Miguel do Carmo, que fundó el Club Ponte Preta, Carregal, Francisco Carregal, un negro que jugaba en Bangú, y de hecho esto va a seguir mucho tiempo. Por ejemplo, Manteiga, en el América, un club que ahora jugó Bueno, en 1923, por ejemplo, sus compañeros se negaban a compartir el vestuario con él todavía.
3: Qué barrio.
4: Bueno, la cuestión que en 1919, primer Copa Sudamericana, se le llamaba hoy, es la Copa América de Fútbol, sale campeón Brasil, y su goleador, Arthur Friedenreich, hijo de un alemán, pero de una lavandera mulata, y él era mulato. Por lo tanto, antes de los partidos, para ocultar sus raíces negras, se ponía brillantina y una toalla mojada a modo de turbante para alisar su cabello mota. Así lo dice una biografía de este jugador, Arthur Friedenreich, no me salen estos nombres, pero goleador, y hace el gol con que Brasil sale campeón. De hecho, el botín se exhibía en la joyería más paqueta de Río de Janeiro, pese a su origen. Bueno, dos años después, segundo campeonato sudamericano, o próximo campeonato sudamericano, Epitácio Pessoa, el presidente de Brasil, ordena que no se incluya a ningún futbolista negro para que la imagen de la selección proyectara lo mejor de la sociedad brasilera.
3: Lo mejor de la sociedad brasileña.
4: Bueno, no había jugadores negros por orden presidencial.
3: Veo que la gente que anda hoy en el fútbol no ha descubierto
4: nada. No hay nada nuevo. Ajá. Bueno, la cuestión que entre estos equipos aparece el Vasco da Gama.
3: Bien.
4: Que todavía existe, poderoso equipo, los Cruzados, que tenía mucha inclusión social, le llamaríamos hoy, asciende a primera, con un equipo que tenía jugadores de los sectores populares y negros. Llega a la elite, gana el campeonato Carioca en 1923, tenía tres negros, un mulato y siete hijos o trabajadores blancos de sectores populares. El América, el Botafogo, el Flamengo y el Fluminense, los cuatro grandes de Río de Janeiro, no reconocen el título del Vasco porque contaba con obreros y analfabetos en su plantilla. La cuestión que crean una asociación metropolitana de deportes atléticos donde estos cinco importantes equipos tomaban decisiones, y una de estos para excluir a los indeseables en el fútbol, analfabetos, pobres, migrantes. De hecho, esto incluía básicamente a los jugadores del Vasco o da Gama, que hicieron una prueba de alfabetización. Los futbolistas tenían que completar y firmar una planilla con todos sus datos, y obviamente, ¿qué pasaba? No sabían firmar, no sabían escribir. Esto era una manera de excluir a analfabetos, a pobres, a negros y a mulatos. Pero no terminó allí la historia. El Vasco da Gama da lo que se llama la respuesta histórica, del año 24, 7 de abril, donde el Vasco da Gama dice que, obviamente, se despega de todo esto y dice: aceptar esta norma y la exclusión de algunos jugadores nunca se va a realizar con la solidaridad de quienes dirigen la casa que los acogió, ni bajo el pabellón que ellos tan galantemente cubrieron de gloria. No participa el Vasco y se retira del campeonato. Eso le va a ganar al Vasco una gran popularidad. Tal es así que cuando hace su cancha el Sao Januario, lo hace con el aporte de socios, simpatizantes y mucha gente que no era del Vasco, que colabora para hacer su estadio en 1927. Después el Vasco vuelve a participar. Esto va a continuar.
3: Antes que siga, bien la postura.
4: El Vasco, eso hasta el día de hoy es reconocido por eso el Vasco. Bueno, la cuestión que lo que hace el Vasco, entre otras cosas, pone una escuela para sus jugadores, para que aprendan a leer y escribir, para que puedan cumplir este trámite. Y como estaba a favor de la profesionalización, porque decía, no podían competir en igualdad de condiciones con las élites, entonces sus dirigentes más encumbrados, socios más encumbrados, le daban trabajo a sus jugadores en las empresas para que puedan jugar al fútbol de otra manera. Bueno, acá no termina la historia y todavía no he llegado a la historia más bonita de este relato de hoy. En 1938, Brasil es el único equipo que ha jugado todos los mundiales.
3: Sí.
4: Bueno, en el 34 y en el 38, pero sobre todo en el 38, se destaca un jugador que sale incluso en el Mundial de 1938 en Francia, goleador. ¿Quién es? Leonidas da Silva, uh-huh. El diamante negro. Uh-huh. Lo cual empieza a quebrar esta tradición contra los negros y enciende las polémicas, ¿no? Porque justo un negro, el mejor jugador de Brasil, en un momento que incluso los brasileros comienzan a jugar fuera de Brasil, y a, de hecho, Leonidas da Silva junto con Petronilo Dobrito, uh-huh, son los dos primeros jugadores brasileros que van a jugar fuera de Brasil. Da Silva a Peñarol y Petronilo Dobrito a San Lorenzo de Almagro, donde juegan del 33 al 35, yo san lorencista pleno, campeón de 1933. Es de los primeros, a ver, extranjeros eran casi todos los que jugaban acá porque sí, eran hijos o migrantes, pero de los primeros que viene a jugar al fútbol como una compra al exterior. Fue el primer jugador extranjero en fichar en el fútbol profesional de Argentina, lo trajo San Lorenzo del 33 al 35 y salió campeón en 1933 con San Lorenzo, en el primer campeonato de San Lorenzo en el profesionalismo. Esto pasa siempre, y si uno mira al Brasil, más allá de la disputa, hoy hay una discusión muy grande incluso con la cuestión religiosa en Brasil, en el fútbol y el avance. Yo después le voy a alcanzar a usted que le gusta varios artículos que han salido con esta cuestión de la presencia evangélica. 20 de los 26 jugadores de Brasil son evangélicos y asocian esto a la pérdida de la tradición del jogo bonito, etcétera. Es discutible, pero más allá de eso, más de la mitad de los que juegan al fútbol todavía en Brasil son mestizos, mulatos o negros. Pero esto no pasa cuando uno mira la dirigencia. No hay dirigentes negros casi en Brasil. No hay entrenadores negros casi en Brasil. Lo cual habla de la racialización del fútbol en estos lugares. Pero acá llegó lo más lindo. En la década del 10, de 1910, cuando empezaba el fútbol, en el Fluminense, en el Flu, uno de los equipos más poderosos de Río Janeiro, jugaba Carlos Alberto Fonseca Neto. Él es el protagonista principal de la historia de hoy. Mulato. Los compañeros dicen que después que se afeitaba se le irritaba la cara, pero en realidad él, antes de cada partido, para que no parezca tan mulato, se ponía polvo de arroz, po de arroz, un cosmético muy usado en las cortes, sobre todo en Francia y en otros lugares, desde el siglo XVI en adelante. Un día, 1914, en mayo, jugando el Flu contra el América, entre el sudor y una pequeña llovizna, ¿qué pasó? Se le corrió el po de arroz. Y su hinchada, la hinchada rival, la del América, le empezó a cantar po de arroz, y a burlarse de que Flu tenía un jugador mulato. Esto se popularizó con las demás hinchadas, tal es así que le queda el nombre de po de arroz despectivamente al Fluminense, que va a ser recuperado tanto tiempo después, para que vean que a veces está buena estas historias. Ajá. Por un señor que se llamaba Guilhermino dos Santos, Careca do Talco. ¿Quién era Careca do Talco? Un hincha fervoroso, emblema del Fluminense, que se disfrazaba de superhéroe, todo de blanco, con una capa, con el escudo del Flu, y alentaba al Fluminense en todos los partidos. Entonces, ¿qué se le ocurrió a él, ya que todos nos llaman po de arroz? Tirar el po de arroz cuando entraba el Fluminense. Fue un símbolo del Flu. Tal es así que, bueno, Careca do Talco murió en 2002, lo adopta el hincha del Fluminense, de tal manera que llegaron a tirar 200 kilos de po de arroz por partido promedio de local, y lo llevaban también de visitante cuando entraba el Fluminense, en vez de papelito, tiraban po de arroz. Esto motivó, miren qué hermosa historia, que la policía lo prohibiera, la policía deportiva en Brasil. ¿Por qué? Porque decía que los más violentos de la barra, de la hinchada, aprovechaban eso para meterse o para escaparse de la policía, y lo prohibieron a principios del siglo XX. Así que no lo pudieron usar hasta que finalmente, y mire, hasta una historia que tiene que ver con el fútbol nuestro y con un equipo que personalmente no le tengo simpatía deportiva, porque fue rival emblemático y no le permitió el ascenso a Gimnasia, cuando el ascenso se ganaba en la cancha, en la Gimnasia de Concepción, que es Arsenal de Sarandí. Sí. Le levantan la prohibición y la primera vez que lo vuelve a tirar al poder del hincha de Fluminense en un partido por Copa Libertadores en 2008 contra Arsenal de Sarandí, que Fluminense ganó 6-0. Y todavía hoy Fluminense, cuando entra el equipo a la cancha, sigue tirando poderros, recordando a Carlos Alberto Fonseca Neto, aquel mulato que, para que no lo humillen, se rían, o lo carguen, o el nombre que querramos darlo, en 1914 se ponía poderros y un día, la llovizna, el sudor, puso al descubierto que en realidad era muy mulato. Y bueno, este apodo le valió al Fluminense hasta nuestros días. Pero bueno, este relato de la larga tradición, por ejemplo en Brasil, de discriminación racializada, que todavía se continúa maneras, y que en nuestro caso, cuando a veces nos dicen, y acá no pasa, mira, acá no pasa porque si uno mira, Concepción del Uruguay, el 10% de los habitantes de la ciudad, antes de la Revolución de Mayo o al momento de la Revolución de Mayo, principio del siglo XIX, en una ciudad como la Villa del Arroyo de la China, de poco más de 2.000 habitantes, eran negros o mulatos. Había un barrio. Y esto se replica en cada lugar. En Buenos Aires se calcula que entre el 20 y el 25% de la población era negra, mulata o afro cuando la Revolución de Mayo. ¿Por qué no pasó? Bueno, porque nuestros afro, como buena parte de los pueblos originarios, fueron exterminados en campañas militares cuando la Guerra de la Independencia, en campañas como la conquista de la Patagonia o la conquista del Gran Chaco, la Guerra de la Triple Alianza, las guerras civiles que hubo en el siglo XIX, y sobre todo a partir del aluvión migratorio de la segunda mitad del siglo XIX, nos hicieron creer que los argentinos descendemos de los barcos. Los argentinos no bajamos de los barcos, los argentinos somos una mezcla de muchos, como en mi caso, que sus abuelos o bisabuelos bajaron de los barcos, pero de afros, de aborígenes, de mestizos, y que obviamente hoy no están tan presentes porque hay también una historia atrás que los ha corrido nuestra historia, los ha invisibilizado nuestra historia, pero que seguramente están muy presentes. Y para la próxima, para tener eso presente, ya le aviso. El origen, en realidad vamos a contar de un Maradona en la Junta Grande de 1810, aunque no nos parezca, y de cómo, a partir de ese señor Maradona, un rico comerciante de San Juan, va a llegar con uno de sus esclavos que participa en las campañas sanmartinianas, cinco generaciones después, a nacer un tal Diego Armando Maradona en Corrientes, y que es un poco más conocido que todos los que niegan este tipo de cosas en nuestra historia. Pero eso se la dejo para la próxima.
3: Quedamos para el jueves que viene, profe. Muchas gracias.
4: A ustedes.
3: El profesor Gustavo Cirota pasó aquí en Entre Bandas con su columna de historia y otras yerbas.
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3: Bien, continuamos aquí en A Tres Bandas. Tenemos invitados en el estudio: Andrea Carraza, secretaria de Extensión y Desarrollo Territorial de la Facultad de Bromatología. ¿Cómo anda, Andrea?
6: ¿Qué tal? ¿Bien? Buen día, ¿cómo va eso?
3: ¿Cómo va? ¿Bien?
6: Todo bien.
3: ¿Qué tal el viaje?
6: Bien, tranquilo.
3: Ajá.
6: Media cargada la ruta, pero bien.
3: ¿Bien? ¿Han arreglado algo o no?
6: La 20, la salida.
3: Ajá, la salida. Ah, bien.
6: Concepción, ahí está
3: bueno, peladita, por lo menos hay algo que se está moviendo. Sí. Bueno, la tenemos acá invitada para que nos hable del Congreso Inocua 2026, de la cual la Facultad de Bromatología es una de las organizadoras. Bueno, primero decirnos qué quiere decir inocua y, bueno, ¿cómo viene eso?
6: Bueno, esto en realidad surge, este nombre Inocua 2026, uh-huh. Porque se hace como dos congresos en simultáneo, ¿no? Dentro de los organizadores está la Red de Bromatólogos de Municipalidades de Córdoba, que va a ser su quinto congreso, y a su vez se va a ser el primer congreso de inocuidad, gestión e innovación alimentaria de Entre Ríos.
3: Bien.
6: Entonces, estos dos congresos en conjunto forman, ¿sí?, este nuevo nombre que le quisimos poner, que se llama Inocua, ¿sí? Porque tiene que ver con esto de la inocuidad y demás de la alimentación. Uh-huh. Entonces, bueno, dijimos, ¿cómo podemos hacer? Porque la idea es que se vaya trasladando por las provincias el Inocua, ¿sí?
3: Bien.
6: Y se vayan sumando otras instituciones y demás.
3: Bien, ¿fecha, lugar requisito?
6: Bien. Primero decir que el congreso es gratuito, ¿sí? Se va a hacer en la ciudad de Paraná los días 20 y 21 de agosto en el CPC, en el Centro de Convenciones de la ciudad de Paraná. Van a ser dos días intensivos donde va a haber más de 14 disertaciones, tres mesas de trabajo. Esto es muy importante porque al ser un congreso federal nos vamos a poder encontrar con todas las realidades. No solo viene gente de Córdoba, de nuestra provincia, sino también de Santa Fe, de Catamarca, de Jujuy. Vienen estudiantes de la licenciatura en bromatología, estudiantes del técnico en control bromatológico, que son carreras de la facultad nuestra, después inspectores, diferentes tipos de instituciones. Y esta organización, como contaba yo, que está la Red de Bromatólogos de Córdoba, también participa el Colegio de Bromatólogos de la provincia de Entre Ríos, obviamente que la Facultad de Bromatología, y el Instituto de Control de Alimentación y Bromatología de Entre Ríos, el ICAB. Entonces, entre estas cuatro instituciones estamos trabajando en pos de este gran congreso, del cual esperamos más de 500 personas.
3: Epa.
6: Sí, muchas personas.
3: Bien.
6: Sí, sí.
3: Me quedé con eso de federal, ¿no? Y está bueno porque ahí puedes ver las realidades de cada provincia y tenés un mapa de todo el país también.
6: Exacto. Aparte, esto también es muy interesante. A ver, ¿cómo surge por ahí la relación con la Red de Bromatólogos ¿no? de la provincia de Córdoba? Quienes dirigen, quien preside hoy la red, es egresado de nuestra facultad, entonces y hay muchos egresados. Nosotros estuvimos momento, en la época más o menos del 90 y pico, 2000, muchos ingresantes en la licenciatura de bromatología que eran cordobeses. Entonces esos egresados ahora están en sus ciudades. Y bueno, y ahí empezamos a tener esos contactos. Nosotros participamos muchas veces como disertantes, ¿sí?, llevando nuestros trabajos y demás a los congresos que se hacían en la provincia de Córdoba.
3: Bien.
6: Entonces, bueno, esta idea de hacerlo más federal fue, che, a ver, ¿cómo podemos hacer? Porque la realidad de acá puede ser la realidad de Entre Ríos, o también cosas que se vienen haciendo en Entre Ríos o en Córdoba que se puedan aplicar en otros lugares, o en Santa Fe y demás. Y también esto interesante, ¿no? Que venga, se sume gente, no sé, de Jujuy, Catamarca,
3: intercambiar experiencias,
6: San Luis y demás, es sumamente enriquecedor, ¿no?
3: Bien.
6: Obviamente.
3: Bien, y hablaste de 500 personas ahí. ¿Todavía está abierta la inscripción?
6: Estamos por largar ahora la inscripción.
3: Bien.
6: Nosotros hemos tenido muchísimas consultas. Ya tenemos compromisos de gente, de personas, de instituciones que van a participar. Ahora, en estos días, sale la inscripción. Va a estar abierta probablemente unos días antes del congreso, más que nada para tener una cuestión más organizativa. Así que, bueno, nada, desde las redes de la Red de Bromatólogos, de ICAB, de Colver, que es el Colegio de Bromatólogos, y de la Facultad de Bromatología, van a estar ahí abiertas. Vamos a hacerlo a través de una página web, ¿sí?, que es del congreso. Y bueno, y ahí van a poder inscribirse.
3: Bien, estamos hablando con Andrea Carraza, es secretaria de Extensión y Desarrollo Territorial de la Facultad de Bromatología, a propósito del Congreso Inocua 2026, aquí en Entre Ríos. ¿Requisitos para participar?
6: A ver. A diferencia por ahí de los congresos que hacemos desde la universidad, uh-huh, de la facultad, que a veces tenés que ser docente, estudiante, investigador, uh-huh, extensionista y demás, pueden participar, es abierto a toda la comunidad. La idea es que, bien, se sume gente que esté trabajando en instituciones, municipios, uh-huh, ¿sí?, que tienen que ver con alimentación, inocuidad y demás. Pero es abierto a toda la comunidad, así que todos los que quieran pueden participar.
3: Bien, bueno, dijiste que las inscripciones ya...
6: Vamos a alargarlas.
3: ¿Hasta cuándo quedan abiertas y hasta cuándo tienen
6: y
3: para inscribirse?
6: Calculamos más o menos hasta el 19 de agosto, más o menos. Bien. ¿Sí? Si se llega a cerrar antes es por la capacidad del centro de convenciones, no obviamente de Paraná, uh-huh, por las salas que tenemos y demás. Pero bueno, estamos esperando alrededor, uh-huh, de 500, 600,
3: bien,
6: personas.
3: Tremenda movida para los tiempos que corren de, bueno, con todo el sistema universitario, ¿no? Un desafío extra, digamos, ¿no?
6: Es un gran desafío, bien, pero también esto está buenísimo para que la comunidad también conozca un poco cómo van nuestras, uh-huh, realidades. Tiene muchísimo esfuerzo, no solo por ser cuatro instituciones organizadoras, sino también por la situación económica que, uh-huh, estamos todos atravesando, bien, y demás, uh-huh, que sea un congreso que sea gratuito. Hoy estamos hablando que participar de cualquier congreso está arriba de 100.000 pesos, uh-huh, una inscripción.
3: Sí, seguro.
6: Digo, que sea abierto a la comunidad, gratuito y demás, y en donde podamos encontrarnos. Creo, uh-huh, que estos lugares y espacios son para encontrarnos. Uh-huh. Y que la universidad apoye estos espacios para nosotros es sumamente importante.
3: Bien.
6: ¿No?
3: Hablamos de Federal y, bueno, de otras provincias, pero se me vino recién el recuerdo de que tienen muchos contactos con el Uruguay. ¿Hay gente que llega allá con esto o no?
6: Específicamente para Inocua,
3: bien.
6: Puede llegar a ver, ajá, obvio. Bien. Nosotros, sí, desde la facultad, tenemos un programa que se llama Las Dos Bandas. Sí. Que, de hecho, ahora en septiembre y octubre tenemos nuestros campamentos sanitarios en, uh-huh, los dos territorios. Y venimos haciendo muchísimas intervenciones tanto en la ciudad de Fray Bento como en Gualeguaychú, en el barrio Los Espinillos, con, uh-huh, este programa. De hecho, tenemos un consultorio de medicina veterinaria abierto en Los Espinillos, uh-huh, para la comunidad ahí del barrio, que pueda ir atendiéndose y demás, y otras demandas que vamos acompañando, ¿no?
3: Bien. Andrea, bueno, te agradecemos que te hayas acercado hasta acá. Recordar lo que hay que recordar: inscripciones, lugares, fechas.
6: Bien, las inscripciones las van a encontrar en las redes de la Facultad de Bromatología, uh-huh, en la página de la, uh-huh, Facu, del ICAB, de la Red de Bromatólogos o de, uh-huh, Colbert, que es el Colegio de Bromatólogos. Va a ser en la ciudad de Paraná, 20 y 21 de agosto, jueves y viernes, uh-huh, en el Centro de Convenciones de la ciudad de Paraná.
3: Bien. Pasado lo de Inocua, recordás, sin ponerte en compromiso, ¿qué viene para el futuro, aprovechando que ya te tenemos acá?
6: Uy, vienen varias cosas. Ajá, dentro de lo que es la dinámica ahí de la facultad, bueno, nosotros también... estamos armando, bueno, esto que te contaba de las dos, uh-huh, bandas, que es, bien, una movida muy grande. Recibimos, uh-huh, alrededor de 30 estudiantes de Fray Ventos, de la ciudad, del país de Uruguay, uh-huh, ¿sí? Porque ellos, el sistema universitario de ellos es un poco diferente,
3: sí,
6: al,
3: sí,
6: nuestro.
3: Sí, sí, es muy particular.
6: Y nosotros tenemos alrededor de 50 estudiantes, uh-huh, de nuestras seis carreras. Recordamos que bromatología tiene licenciatura en bromatología, sí, en nutrición, farmacia, bioquímica, medicina, uh-huh, veterinaria y técnico universitario en química. Entonces ahí es un trabajo interdisciplinario que se va a estar realizando en la ciudad de Gualeguaychú en septiembre, uh-huh, y en la ciudad de Fray Ventos a fines de octubre. Bien. Y después obviamente estamos participando justamente con este programa de AUGM en, ajá, octubre. Vamos a estar en Montevideo, uh-huh, obviamente mostrando nuestro trabajo de, uh-huh, internacionalización de la extensión, que es sumamente importante. Y obviamente que en la facultad después vamos a tener algunas jornadas, estamos trabajando y preparando para abrir la facultad y los laboratorios a la comunidad.
3: Buenísimo.
6: En una nueva experiencia cultural, uh-huh, que cuando tengamos bien definido,
3: bien,
6: eso se lo vamos a contar. Se vienen jornadas para medicina veterinaria, uh-huh, Así que bueno, nada, hay diferentes tipos de participaciones que, bien, que vamos a tener.
3: Movidito el segundo semestre entonces.
6: Demasiado, demasiado bien, movido, bien. Pero bueno, en esta nueva etapa, ¿no? En esta uh-huh. nueva gestión, está buenísimo uh-huh. tener el acompañamiento no solo de la facultad, sino también de la universidad. Uh-huh. Y bueno, un poco lo que me toca a mí en este rol de secretaria de bien. Extensión, el poder trabajar con la comunidad, ¿sí? Bien. No solo contarle lo que hacemos, sino trabajar con la comunidad.
3: Sí,
6: y para
3: esa
6: la
3: idea,
6: comunidad.
3: Tal exacto, cual. Exacto. Bien. Andrea, muchas gracias y bueno, no, te damos el contacto y acá siempre
6: obvio,
3: estamos.
6: Cuando dele. Quieran, acá estoy.
3: Ahí está. Bueno, compañeros, pasó aquí Andrea Carraza, secretaria de Extensión y Desarrollo Territorial, a propósito del Congreso INUCA 2026, que es organizado por la facultad junto con otras cuestiones. Pasó aquí por las tres bandas.
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0: Bien, continuamos aquí en nuestra banda. ¿Qué estamos escuchando, Steffi?
1: Estábamos escuchando Amy Winehouse porque un 23 de julio de 2011 estaba falleciendo la cantante británica a los 27 años, con toda la mística y la cuestión que hay alrededor de los 27 años y el club de los 27, Toco Madera. Aunque no soy cantante, pero bueno, Amy Winehouse tuvo un debut en la escena musical en 2003 con el álbum Frank, mira cómo mi apellido, que fue muy elogiado por la crítica musical, pero no logró buenas ventas al principio. Fue recién en 2006 cuando, con el lanzamiento de su segundo álbum, Back to Black, que es el tema que estábamos escuchando antes, la cantante tuvo un protagonismo como artista. Vendió más de 6 millones de copias en todo el mundo este disco y ganó 5 trofeos durante los premios Grammys en 2008. Les había dicho el Club de los 27, que es una expresión de la cultura pop que agrupa a los músicos que han fallecido justamente a esta edad, y lo que tienen en común es que fueron muertes trágicas. Entre ellos están Brian Jones, fundador y guitarrista de los Rolling Stones, Jimi Hendrix, guitarrista también muy famoso, Janis Joplin o Joplin.
0: Janis Joplin.
1: Bien, ahí está.
0: Icónica de los blues y el rock, exactamente. Bien, ahí va.
1: Jim Morrison de
0: los Doors.
1: De Doors, bien.
0: Cantante de Doors. Sí.
1: El más conocido, tal vez, Kurt Cobain de Nirvana. Sí. Y en Argentina yo agregué esto, Rodrigo Bueno también. A los 27 años, como para hacer, no tiene nada que ver con el rock, pero bueno, casualidad, no sé, no se sabe qué pasa ahí.
2: Está bien, que yo siempre lo cuento acá, lo voy a decir de nuevo porque el público se renueva. Nuestro operador Nery Carlos Cotto, todos mis 27, que encima yo cumplo en enero, Steffi, me estuvo torturando con estas efemérides. Cada vez que moría, recordábamos el fallecimiento de alguno de ellos, decía, como vos, sí, así.
0: Exacto.
2: Yo no veía las horas de cumplir los 28, te digo, ¿viste?
1: Claro.
2: Bueno, pero para su mala noticia, sigo acá. Y sigue del otro lado, así que bueno,
1: firme junto al pueblo. No, esperemos que tengas 27 por 3 más.
2: Claro, por favor, te pedimos.
1: Sí. Así que bueno, Amy Winehouse, en un nuevo aniversario de su fallecimiento, 15 años justamente de su muerte, nos quedamos escuchando un poquito más.
0: Aporte un dato más antes de irnos a la pausa, perdón, disculpe, pero que se me vino a la cabeza recién, el último disco que lanzaron los Stone, el último disco, después vamos a hablar de ese disco, hay un cover de una canción de Amy Winehouse.
1: Mira.
0: Está muy, muy lindo, ¿eh? Después lo vamos a escuchar, lo vamos a buscar y lo vamos a ver. Ahora bien, seguimos con
1: Amy Winehouse.

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0: 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Ahora en A Tres Bandas, la columna de la licenciada Silvina Bajal. Orientación, un derecho de todos y todas. Un espacio destinado a contar historias de estudiantes que buscan qué hacer de su futuro.
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0: Y acá estamos, una vez más, con Silvina Basgal, ya en su columna habitual, en este segmento intitulado Orientación, un derecho de todos y todas. ¿Cómo va?
1: Bueno, muy bien. Hoy vengo a tono con el Mundial.
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1: emociones.
0: Y hemos sobrevivido.
1: Sí, exactamente. Así que en esta oportunidad, como vengo así en contexto mundialista, traigo una historia particular que tiene que ver con el fútbol, precisamente, y se titula No solo fútbol, alguna otra cosa tiene que estudiar. Y esta expresión pertenece a la familia, en realidad, del joven de quien les voy a hablar. Pero antes de empezar con la historia, quiero contarles que, bueno, allá por el 2023, nosotros todos los años vamos haciendo, cambiando las preguntas, pero siempre tratamos de tener un registro de lo que los jóvenes nos dicen en los talleres. En esa oportunidad, preguntamos a los grupos de jóvenes qué se ven haciendo después del secundario. Y te diría que un 7%, es poquito, pero un 7% respondió jugando al fútbol o siendo futbolista profesional. Esto lo rastreé porque, bueno, como la historia venía al caso de, en el contexto del Mundial, me parecía importante el dato. Y si bien, como dije recién, no es un porcentaje muy grande, este porcentaje sigue permaneciendo en los grupos. Siempre hay alguien en los grupos que, piensa como profesión ser jugador de fútbol, ¿no? Pero esta es la primera vez, en realidad, la historia que voy a contar, que alguien se acerca a orientación con este dilema y pide orientación. Y vieron que siempre resguardamos la identidad de los jóvenes de los que traigo acá, de las historias que traigo, y pongo un nombre ficticio. Y en este caso, el nombre ficticio que elegí es Emiliano, en honor al Dibu. Porque, bueno, sabemos que el Dibu no se llama Dibu, se llama Emiliano Martínez, ¿no? Por las dudas. ¿Y por qué elegí este nombre, Emiliano, como nombre ficticio para este joven, digamos, de la historia que voy a contar? Porque este joven tiene 17 años y después del secundario quiere dedicarse precisamente a la carrera de arquero profesional. Y si bien ya les conté un poco el final, digamos, de la historia, déjenme detallar algo de su proceso y de su contexto como para pensar algunas reflexiones. Hace muchos años, desde niño, Emiliano juega al fútbol como arquero en un club de Chipoleti. Él es de la provincia de Río Negro, ¿no? Y Chipoleti está a unas horas de distancia de donde él vive. Los entrenamientos son muy arduos y le ocupa todos los días de la semana. Escuchen la agenda, ¿no? De lunes a sábado entrena y los domingos tiene partido, o sea, todito los días. Además va al gimnasio y, por supuesto, como dije hace un ratito, está terminando el secundario, o sea, va a la escuela de lunes a viernes. ¿En qué tiempo hace todo esto? Bueno, Emiliano está súper organizado y tiene muchísima disciplina. Por la mañana va a la escuela, que tiene comedor incluido, y por la tarde entrena en el club. Se le superponen los horarios de los talleres deportivos de la escuela, porque la orientación de esta secundaria es de educación física. Entonces, en ese caso, decidió rendirlos libre. Y además, le va muy bien en el estudio porque está dentro del cuerpo de abanderados. Por supuesto que esto no sería posible si detrás no hay una familia que apoye, ¿no?, y ayude a sostener esta rutina. Pero hasta aquí todo funciona bien y organizado. El dilema comienza cuando Emiliano tiene la posibilidad de tomar una decisión respecto al lugar que ocupa el fútbol en su vida, a la apuesta que implica dedicarse por completo como profesional en este rubro deportivo. Cuando Emiliano se acerca, de modo virtual, por supuesto, a orientación, lo hace porque tiene que buscar información sobre carreras universitarias. Quiere seguir estudiando después del secundario, eso es lo que me dice, y no pone en duda esta opción. De algún modo se convence de un deseo ajeno, es el de sus padres, ¿no? Se lo apropia, que le dicen no solo fútbol, alguna otra cosa tiene que estudiar. Y en ese sentido, piensa inicialmente en kinesiología, contador, administración de empresa, abogacía, aunque no sabe muy bien qué elegir. Sí sabe que tiene que ser alguna carrera que se ubique en las localidades cercanas de donde vive y que le permitan viajar, por supuesto, ¿no? No mudarse. Y si están escuchando atentamente, dije hace un ratito que Emiliano, de algún modo, se convence de un deseo ajeno, que es el de sus padres, se lo apropia. ¿Y por qué digo esto? Porque atendiendo a su requerimiento inicial de buscar carreras universitarias, este joven comienza a dilatar el proceso en el tiempo. Y a medida que pasan los encuentros, en donde observo que le cuesta mucho pensarse como estudiante universitario, que le empieza a dar lo mismo una cosa que otra, que en definitiva no hay entusiasmo ni compromiso en la búsqueda, que espera que le diga qué hacer de algún modo, me doy cuenta que en realidad tiene un deseo muy claro: seguir su carrera como arquero profesional. Emiliano reconoce que su prioridad es esta, pero de todas maneras entiende que las condiciones y las posibilidades para poder trabajar de arquero son muy complejas. Y por eso entiende y se apropia, digamos, del deseo de sus padres, pero lo hace entendiendo que tiene que pensar en adquirir otros saberes, otras experiencias que le abran otros caminos. Pero para poder avanzar en la construcción de su proyecto para después del secundario, tuvimos que diferenciar en ese proceso, en esos encuentros, y ordenar los deseos y expectativas de cada quien. Y lo que hay, lo que hoy tiene él a su alcance, ¿no? Es importante esto de distinguir de quién es el deseo. No porque después uno no entienda que este deseo de los papás, ¿no? De querer que haga otra cosa además de fútbol, él no sea de él. Él en el fondo quiere precisamente ser arquero, pero entiende precisamente, como dije hace un ratito, que es importante generarse otro camino, otro tipo de experiencias y saberes, ¿no? Al mismo tiempo, también ser muy conscientes en este terreno de lo futbolístico de los costos emocionales, ¿no? Y económicos que conlleva. Si el norte, como en este caso, es entrar en equipos de clubes reconocidos, porque él ya está en un club, digamos, en Chipoleti, ¿no? En la ciudad cercana donde vive. Entonces me pregunto, ¿qué hay en el medio entre ese deseo de éxito, ¿no? De llegar como a los clubes de primera, que se sostiene con un entrenamiento y práctica intensísimas, con inversión económica, con mucha espera en el banco suplente, y la meta que se espera, ¿no? La distancia que hay entre ese éxito y la meta que se espera, la de ser profesional y estar en un club para que paguen por mí. Podríamos traer aquí muchísimas historias de fútbol, de jóvenes que triunfaron, de jóvenes que salieron de barrios marginales y que jamás imaginaron hacer una carrera en ese deporte, de otros tantos que siguieron insistiendo hasta que fueron elegidos para jugar en un club importante, etc. Podemos dar muchísimos nombres, ¿no? De jugadores famosos que hicieron historia y que salieron incluso de barrios muy marginales. Y cuando vemos estos procesos, estas trayectorias que implicaron mucho esfuerzo y sacrificio y que finalmente lograron el éxito, que les pagaron, nace la pregunta en innumerables niños y jóvenes que dicen, ¿y por qué yo no? Y son miles los que se preguntan esto, que sienten que se les puede dar, que además son muy buenos jugando o atajando, porque acá no se trata de ser malos jugadores. Hay muy buenos jugadores en todo el país, en todos los rincones. Pero aparecen otras preguntas, y es en las que los invito y las invito a detenernos y pensar en profundidad. Como por ejemplo, ¿qué cosas ocurren en ese mientras tanto, en el hasta que se me dé? ¿Qué implica ser o querer ser jugador profesional de fútbol? ¿Cuáles son las reglas de juego en ese contexto deportivo? ¿Qué pasa si no se me da? ¿Cuál es mi horizonte dentro de este camino? ¿Cuáles son los límites? ¿Hasta cuándo voy a esperar, ¿no? Estos casos paradigmáticos en el fútbol generan, por supuesto, muchas ilusiones, pero lo cierto es que son casos excepcionales. la mayoría son los que quedan afuera de la cancha. Entonces, bueno, acompañar este tipo de procesos en contextos tan competitivos y hostiles a veces, como los del fútbol, ayudar a pensar, a reflexionar sobre nuestros deseos y posibilidades, ayudar con la construcción de proyectos reales y no ideales, es lo que hacemos y ofrecemos desde el área de orientación de la Facultad de Ciencias de la Educación de UNER, ubicada en la ciudad de Paraná. Así que, si estás transitando algún proceso de transición y tenés que tomar una decisión y elegir entre distintas opciones, o si sos padre, madre, tutor, docente y te toca acompañar a alguien en este proceso y no sabes cómo, te podés comunicar con nosotras y escribirnos al mail areaorientacion.fcedu@uner.edu.ar o buscarnos también en Instagram @orientacion.fcedu. Es un servicio gratuito desde la Universidad Pública y pueden acceder cualquier persona desde cualquier punto geográfico, dado que las entrevistas pueden ser presenciales o virtuales.
0: Gracias, como siempre.
1: Hasta la próxima.
0: Pasó Silvina Basgal por A Tres Bandas.

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0: Bien, continuamos aquí en A Tres Bandas, 2:33. Cecilia Esteves, nuestra kinesióloga favorita aquí a la izquierda de uno, como toda persona de bien. ¿Cómo andas, Ceci?
1: Pero bien, acá andamos, Pipo, post-mundial todavía con las vibras ahí.
0: ¿Cómo estamos? ¿Cómo pegó eso? ¿Bien?
1: Bien, la verdad es que yo no soy muy futbolera, pero hubo muchas perlitas y cositas interesantes en este mundial, así que traje una para comentar. Quiero que me nombres de los jugadores que hay, de los que conoces, ¿cuáles fueron los tres que más te llamaron la atención?
0: Los tres que más me llamaron la atención, bueno, primero Messi por la forma que corrió, por el aguante que tuvo.
1: Sí.
0: Después el Dibu porque atajó con un dedo totalmente quebrado, que no se quiso operar. Te estoy hablando de argentinos nomás.
1: Sí, y tirame después un internacional.
0: Y un internacional, y bueno, Cristiano Ronaldo por la capacidad física del tipo también, ¿no? 41 años y corriendo... Casi a la par de jóvenes menos de 30, ¿no?
1: Bien,
2: el que corría rengueando me hizo acordar a Ceci, igual que dijo. Se puede, ¿vieron? Se puede.
1: Sí. dentro de los jóvenes, a mí el que más me gustó, más me llamó la atención, creo que podemos coincidir, es Haaland.
0: Sí, bueno, claro.
1: El androide.
0: Claro. Es...
1: Bueno, traje un poco para el grandote rubio ese para compartir un poco sobre él.
0: Bien.
1: Tratando de encontrarle la vueltita kinésica a todo para variar. Bueno, lo interesante de Haaland, por ahí es bueno su nombre, por el vendría a ser el sobrenombre esto del androide, por lo gigante y alto y habilidoso con su cuerpo que es. Dentro de los goles más locos que hizo, estas cositas que hacía por ahí, si los vieron, se tiraba de espaldas, unas patadas rarísimas. Parecía como que no le estaba prestando atención al juego y de repente,
0: Y mucha flexibilidad en el cuerpo para lo grande que es, ¿no?
1: Exactamente, a eso íbamos.
0: Ay, perdón.
1: Spoileaste todo. No. Bueno, pero a ver, lo curioso es que es un jugador profesional, joven, tiene 26 años. En el 2000 él recién nació, ¿no? Nació en Inglaterra y luego se fueron a vivir a Noruega, que es un país que está hace prácticamente 20 años generando deportistas de élite de muy alto nivel y que tiene la particularidad de que estos deportistas recién a los 13 años se especializan. Es decir, a los 13 años tienen la posibilidad, está recién permitido por la ley, poder fichar un jugador. Fichar y hacer intervenciones más tirándolo hacia lo profesional. Lo interesante del sistema de Noruega, y que por ahí es algo que en Argentina en algunos lugares pasa, es que esta no especialización del jugador, del joven en realidad, del niño, lo que hace es brindar muchas más herramientas físicas, dentro de estas la flexibilidad y la fuerza que posee Haaland y que tienen varios de sus compañeros, porque dentro de los requerimientos para ser un niño deportista es tener por lo menos dos deportes, practicar al menos dos deportes, uno de equipo y uno individual. Y estos niños deportistas, hasta los 6 años, por ejemplo, tienen como dentro de cada disciplina deportiva, desarrollo de patrones motores básicos. Es decir, se entrenan en gatear, correr, saltar, lanzar, traccionar y hacer diferentes tipos de movimientos y entrenamientos sin todavía especializarse, por ejemplo, en la patada del fútbol. Dentro de las cosas que suceden después cuando van creciendo, es decir, a partir de los 7 años que su cuerpo empieza a desarrollarse de manera diferente, siempre se mantiene esta cosa de la no competitividad. Es decir, no hay tablas, como quizás podemos ver acá, de fulanito hizo tantos goles, ganó este equipo.
0: No hay estadística,
1: no hay estadísticas. Públicas. Sí hay un sistema por detrás que va marcando jugadores, personas que van por ahí llamando la atención, pero no se lo comunican ni al niño ni a la familia hasta los 11 años, que es donde a los niños que por ahí son un poco más, tienen más capacidades o demuestran más capacidades, recién ahí se los orienta. Ni siquiera les dicen, tenés todas las cualidades para hacer, sino se los orienta más a una práctica de algún tipo de deporte. En el caso de Haaland, por ejemplo, él tiene en 2000, a ver que lo tengo anotado, en 2006 estableció un récord mundial infantil de salto en largo, sin carrera, 1.63 metros, que aún permanece imbatido. O sea, este tipo ya era un crack. Él no lo sabía, su familia no lo sabía, el sistema por detrás tenía este registro y ni siquiera es algo que tenga que ver directamente con el fútbol, ¿no? Entonces, por ahí en esta cosa de lo que vemos en los deportistas, en nuestros deportistas, que es tan específico, tan especializado, desde muy chiquititos, los nenes agarran una pelota a los 3 años y no la sueltan, a veces hasta la edad de Messi, y a veces sucede, que por ahí es la historia que llega un poco más en esta ciudad, que como se apunta a esa hiperespecialización, sí, y a este profesionalismo, muchos quedan en el camino.
0: Totalmente.
1: Como si no sería suficiente el hecho de que estén practicando un deporte. Y muchas veces aparecen estos deportistas que van dejando en el camino, que quedan a los 12, 13 años porque aparecen otras demandas. Y nos encontramos quizás de nuevo en la adultez queriendo ir a jugar un fútbol 5 y con capacidades bastante limitadas, porque en el momento en el que teníamos que aprender a lanzar, traccionar y combatir con la fuerza, solamente estaban pateando una pelota al arco y por ahí utilizando otras habilidades. Así que nada, dentro de las cuestiones que traía para hoy, esta cuestión de la flexibilidad, la capacidad de tener un repertorio motriz amplio, ¿sí? Que fue lo que nos sorprendió, o al menos a mí me sorprendió mucho de Haaland. Me hice una pregunta respecto a qué hubiera pasado si Messi hubiera nacido en Noruega.
0: Y no sería la mitad de lo que dejó de arquero.
1: Dentro de las cositas por ahí que encontré, es esta cosa de que, bueno, Messi tuvo una intervención en su cuerpo, una intervención en su desarrollo, y fue profesionalizado muy de joven, muy, muy chiquitito. A los 11 años, 12 años, él ya estaba fichado para otro club, estaba jugando con personas muy profesionales y en un ambiente con mucha presión. No es de extrañar que después de tan poco tiempo, relativamente poco tiempo, ¿no? 40 años, 41 años tiene ahora, la vida útil de un jugador llegue hasta ahí. ¿Y qué hacemos después? ¿Qué va a hacer Messi después de dejar de jugar al fútbol? ¿No? Nadie se lo preguntó. ¿Qué hace Messi si no juega? ¿Qué otras habilidades tiene físicas? ¿Qué otras capacidades tiene? Y que por ahí, pensando en la longevidad, ¿no?, de los deportistas, estaría bueno empezar a formar deportistas en muchas otras habilidades que no tengan que ver directamente con el fútbol, aunque sea lo que más nos gusta, ¿no?
2: Habías hablado alguna vez, ¿no?, de esto, de por ahí, la cuestión en los niños, sobre todo.
1: La hiperespecialización.
2: Exacto,
1: sí,
2: a eso,
1: sí,
2: ¿no?
1: Sí, sí, sí. Que bueno, sucede en muchos deportes, no solamente en el fútbol. En Argentina, obvio, porque el fútbol es todo. Pero sucede muchas veces que esta cuestión de como niños especiales o niños muy dedicados a un solo deporte no tienen quizás otras habilidades que finalmente, en la longevidad, de nuevo, en todo lo que esperamos que le suceda a una persona en la vida, va a necesitar de muchos otros, de muchas otras herramientas. Dentro de eso puede ser la flexibilidad.
2: Claro, pensaba, hay una película, no recuerdo ahora, pero que era, es una nena que hacía mucho ballet y después jugaba al tenis. Entonces, cuando jugaba al tenis, iba a correr la pelota y llegaba a quedar en puntitas, ¿no? Porque la letra llevaba a eso. Entonces hablaba en esta película un poco de esto que decís, ¿no? De la flexibilidad que le generaba el poder tener más de una actividad deportiva, digamos, actividad física en su conocimiento, ¿no? Su cuerpo hacía el movimiento inconscientemente, digamos, ¿no?
1: Tal cual.
2: Y por eso lo bueno de poder hacer un montón de cosas que seguramente, a diferencia de lo que pensaba Pipo, yo digo que si Messi hubiese hecho otros deportes, quizás también tendría otros juegos adentro, incluso a la cancha. Hoy ya decimos que es muy bueno en eso. ¿Quién te dice que podría haber dado una vuelta al estilo Haaland en algún momento, ¿no?
1: De hecho, lo que observamos en Haaland, esa posibilidad de desconectarse y conectarse tan rápidamente, que por ahí era lo que se veía más gracioso, esta cosa que por ahí parecía como que estaba paviando.
0: Sí, sí, tal cual.
1: Es una de las recomendaciones y de las cosas que están dentro de los derechos del niño en el deporte en Noruega. O sea, está escrito en una ley el hecho de que los niños tienen que disfrutar.
0: Un disfrute.
1: Está centrado en el disfrute. Tiene una palabra re difícil en Noruega que lo traje, que es pero bueno, es esta cosa de que necesitamos que los niños disfruten primero. Y quizás ese es el aprendizaje más potente, me parece, de este mundial, que lo vimos en nuestros jugadores también. Esto de disfrutar incluso en la derrota, disfrutar del trayecto. Y que por ahí, observando, ¿no?, en categorías inferiores de varios deportes de la ciudad, a veces no se nota mucho ese disfrute y parece mucho más la presión por ganar por fuera, ¿no? O por marcar en un como si fuera en una... Ay, no me sale.
0: En una tabla.
1: En una tabla,
0: sí, sí.
1: Que haya ganado tal o cual equipo y que eso sea una lucha en vez de centrarnos en el disfrute del niño.
2: Es una cuestión cultural y social, digamos, ¿no? Porque por ahí el niño está re divertido jugando.
0: Claro.
2: Totalmente. No tocó ni una vez porque le pasó un montón de pelotas o porque se distrajo un montón de veces. paviando, si querés, sí. Y a los padres del otro lado afuera diciendo, che, no hiciste ningún
1: tómatelo en serio. Presión.
0: Claro.
1: Tiene
0: claro.
1: 8, déjenlo.
2: Todos los días llevándose ahí, por favor, hace algo mejor. Bueno. Sí.
0: Pero también hay una, no sé si contradicción, pero bueno, hay algo ahí que remarcaban algunos periodistas ingleses y españoles y franceses respecto sí. al jugador argentino. ¿Cómo tiene esa competitividad que la ganan gracias?
1: En el potrero.
0: Claro, gracias al claro. Y gracias a que vienen jugando desde chiquito y lo único que sirve es ganar.
1: Sí.
0: ¿Eh? Y por eso salen los tipos tan ganadores como salen. O sea, yo no sé si estoy tan de acuerdo.
2: Lado, me parece que el que estaba en el potrero se divertía.
0: Sí, claro, pero quería ganar.
1: Sí, quería ganar, pero no al no a cualquier costo.
0: Claro.
1: Creo que la diferencia es esa. Por ahí el costo, al menos lo que vimos en este equipo, de la preparación física, sí, de sí. la flexibilidad con las emociones y todo lo que vimos que es súper positivo, creo que eso se construye en el potrero, en compartir
0: seguro.
1: Con cualquier edad, en saber cuidar al compañero que está al lado. Y que si bien hay competitividad, no deja de haber, que creo que es mucho más importante, el lazo entre los jugadores. Creo que no habíamos visto el compañerismo que se dio este año.
0: En mis 50 y pico de largos años que vengo viendo fútbol, jamás vi una selección como esta que se exponga emocionalmente a todo, no tenga problema de llorar, ni de abrazarse con el compañero, ni ir a saludar, ni ser solidario con el compañero. Hay,
1: tal cual.
0: De que yo conozco ninguna selección así. Y es impresionante.
2: Bueno, permitirle a las familias también estar ahí, me parece que también. Antes no pasaba eso. Bueno, veías a toda la familia en la cancha mismo, abrazándose y eso. Creo que eso que se ha permitido, descontracturado, si se quiere.
1: Y también fíjense en cómo las corporalidades han cambiado, las preparaciones y los movimientos que hacen previos son muchísimo más amplios de lo que hemos visto en las preparaciones de todas las selecciones anteriores. Desde el Dibu haciendo estocadas con las piernas totalmente abiertas, a tirarse a atajar con las piernas abiertas, las patadas altísimas que están tirando, Simeone haciendo esas jugadas y dando vuelta para todos lados con la cabeza para cualquier lado, eso es tremendo. Claro. Y creo que forma parte, y que lo hemos hablado varias veces, forma parte de la flexibilidad. No es que solamente sea estirar la pierna hasta arriba, sino tener todas esas posibilidades, ese rango gigante, que quizás, bueno, Haaland es como un gran exponente, pero los chicos lo tienen y lo trabajan un montón, y todo con una alegría que creo que tampoco se ha visto.
0: Ceci, muchas gracias por esto. Bueno,
2: primero hay que llevarla a todos los potreros, a Ceci, y explicarles.
1: Yendo.
2: Que se diviertan. Y segundo, que no es solamente aguantar físicamente corriendo porque
0: está bien.
2: De una punta a la otra, sino toda esta flexibilidad que es sumamente importante.
1: Sí, sí, tal vez.
2: La vamos a invitar.
0: Y esto no es privativo solamente del fútbol, es para todos los deportes, ¿no?
1: Para todos los deportes. Bien. Para todos los deportes. Pensemos que los deportes se conforman en patrones básicos.
0: Claro.
1: Y que de ahí después le ponemos una pelota, un palo de hockey y una pelota de vóley. Entonces, por ahí eso está bueno pensar en cómo formamos a nuestros niños en el disfrute y en las capacidades. Sí.
0: Perfecto. Ceci, hora de chivos, ¿dónde la encontramos?
1: Hora de chivos, cierto, ya me estaba yendo yo. Esta noche a las 20 horas sale el programa número 5 de La Hora Inquieta. 20 horas por Radios de la UNER, 91.3, 100.3, etcétera, etcétera. Y en las redes, en @kineinclusiva, estoy por ahí compartiendo también un poco más de info. En Concepción del Uruguay, San Martín 2892, 3442-4102. Ya me olvidé. Bueno, 400241.
0: Ahí está, 400241. Cecilia Esteves, muchas gracias. Bien, y bueno, gracias, esperamos el jueves que viene.
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3: Bien, continuamos aquí en A Tres Bandas. Ya nos estamos yendo, como se fue recién. Todo bien de los espíritus. Cigarro a cigarro, te van a hacer quebrar con un vaso de agua. Pueden hacerte ahogar, cantaba ahí el amigo Prieto. Todo bien de los espíritus. Ya para irnos en este jueves 23, acá sí se te dio 14 grados de temperatura, 80% de humedad y sigue así gris y con pocas ganas de salir el sol, me parece.
4: Me dio pena porque antes de un rato veíamos un poco más del sol, ahora vemos menos el sol. Yo me había ilusionado que salía acá con todo el sol, no, nada de eso. 15 grados 8 décimas de temperatura y 70 el porcentaje de la humedad, ahí sí alto. Y hay viento del este, un poco fuerte, ya 23 kilómetros. Y la máxima sería esta, la máxima es de 16 grados, o sea, bien, casi lo que tenemos ahora, según el servicio meteorológico. Entiendo que con estas nubes no va a cambiar mucho la cosa. Mañana ya no hay probabilidades de lluvias ni lloviznas, así que 11 de mínima, 18 de máxima, pero sigue esta idea de estar nublado. ¿Quién sabe hasta cuándo? Mire, que me deja ver 7 días del Servicio Meteorológico Nacional y no veo sol pleno en ninguno de esos días. Así que, un poco esperanzador. ¿Saben que quería mencionar algo que no habíamos dicho más temprano? Pero que ayer también en la Plaza 25 de Mayo hubo movida, movilización con los jubilados. ¿Sí? Como veníamos viendo que en algunos lugares fue bastante más multitudinario, incluso en Buenos Aires, ¿no? Pero bueno, también acompañados por algunos gremios, creo que eso también, la cantidad de gente. Pero bueno, acá también ATE estuvo acompañando y en la Plaza 25 de Mayo se volvió a exigir ahí las mejoras en los saberes, con la atención en la salud de calidad, la defensa, por supuesto, en el sistema previsional, que es uno de los fuertes que se tiene, y también hubo mayor cantidad de gente acompañando a estos jubilados que, decimos, igual en la ciudad de Concordia, todos los miércoles se juntan ahí a la Plaza 25 de Mayo. Pero bueno, ahora con un poco más de acompañamiento.
3: Bien, lo mismo para acá. Gille también estaba programada ayer, pero bueno, las inclemencias del tiempo obligó a postergarlo ahí en el encuentro que siempre tienen todos los miércoles ahí en Plaza Ramírez. ¿Qué pasó para el miércoles que viene? ¿Estefi?
5: Bien. Les traigo una noticia así como de interés general.
3: ¿Meta?
5: Porque Francia acaba de prohibir el uso de redes
3: Francia
5: sociales.
3: Francia cuarto.
5: Claro. Acaba de prohibir el uso de redes sociales en menores de 15 años.
3: Bien.
5: Ojo. Es una medida que va a estar en vigencia a partir del 1 de septiembre de 2026. Ajá. Es el inicio del año escolar en el hemisferio norte. Y es el primer país de la Unión Europea en imponer esta restricción que va a obligar a las plataformas a cerrar las cuentas existentes de menores de 15 años y validar la edad de los usuarios. Los chicos no van a poder abrir nuevas cuentas y las empresas van a tener 4 meses adicionales para clausurar las que ya están activas. Esta medida se toma con el objetivo de prevenir problemas de salud mental, adicciones y riesgos de ciberbullying. Los profesionales han estudiado que las plataformas sobreestimulan a los niños y jóvenes en etapas claves del crecimiento y del neurodesarrollo. Así que vamos a ver qué pasa en los próximos meses y si realmente se va a cumplir, cuáles van a ser las sanciones. Entre las principales plataformas usadas por los jóvenes están Facebook, Instagram, Snapchat, TikTok y YouTube. Así que es una medida que va a impactar fuerte YouTube.
3: Sí, seguro.
4: Van a cerrar muchas, pero qué sé yo. Argentina diría van a abrir otras con la fecha cambiada. Porque ¿cómo controlás que del otro lado realmente que está ya diciendo que nació después de él, no sé, o nació en el 80, en realidad nació en el 2023?
3: Creo que
4: es difícil de controlar, quiero decir, para mí la responsabilidad va en las familias ahí.
3: Eso va en la familia, bien ahí va.
4: Porque ahí es donde tenemos que estar atentos a lo que hacen los chicos. Incluso lo que hacen con las redes sociales, ¿no? Que si fuera más fácil controlar, que es bastante complejo, digo, ¿no? Pero bueno, me parece que va por ahí, por el lado de la familia.
3: Sobre todo,
4: en todo caso tendría que ir por ahí también.
3: En los contenidos y también para preservar la salud mental, por un lado, también para poner un poco de freno a las apuestas online también. Tanto daño están realizando. Bueno, esto...
4: Le digo, ya que estábamos hablando de fútbol, no se olviden, a las 5 de la tarde los invitamos a todos a que...
3: Ahí está.
4: Estoy en modo Senesi, chicos, no puedo dejarlo ahí.
5: Eso te quería preguntar.
4: Vamos a ir a ver a la tarde, después les mando fotitos.
5: Es hoy, pensé que era ayer.
4: Hoy frente a la municipalidad.
5: Ah, qué bueno.
4: Así que después mañana les cuento.
5: Sácate una foto por mí, por favor.
4: Sí, porque vamos a intentar. Vamos a intentar, yo imagino que no, hay muchos niños alrededor. Va a ser complicado y yo a los niños no me puedo adelantar.
3: ¡Qué lindo!
5: Pero lo, bueno, van a, lo van a ver todos porque mide como 1.80 y pico.
3: ¡Qué es alto!
5: Estuve haciendo el, sí.
3: Bien.
4: Vamos a ver el escenario también, así que va a estar más alto.
3: Y ya que hablamos de fútbol, hoy comienza el fútbol nuestro de cada fin de semana. Bueno, se adelanta el fin de semana porque son 30 equipos del torneo que organiza AFA. Va a haber tres partidos hoy: Belgrano, Rosario Central a las 19:30, la misma hora para Sarmiento de Junín, Argentinos Juniors, a las 21:45, Defensa y Justicia ante Aldo Civi, y a las 21:30, pero por la Copa Sudamericana, Boca vuelve a jugar a la Bombonera ante O'Higgins de Chile. Todo esto es en el regreso del fútbol argentino, tan vitipendiado, pero tan nuestro y tan querido, y que nos brinda muchísimas alegrías. Esto ha sido todo por hoy en este A Tres Bandas, Concepción del Uruguay, Concordia y Paraná, unidos por las radios de la UNA. Nos reencontramos mañana.

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0: las Ramiro Flores. Muy buenas noches. Hola. Buenas noches, ¿qué tal? Señor Flavio, el único. ¡Ah! Me pide cosas raras. Muy buenas noches a todos, ¿cómo están? Bueno, es un placer, realmente. Muchas gracias por haber venido. Un honor para nosotros tocar para ustedes en este bonito escenario. ¿Todo bien? Me pida... ¿Vos que yo hablo en inglés? No sé hablar en inglés, boludo. Hello, everybody. We are very happy. You're here. Thank you very many for everybody. This is real good for us. It's an opportunity. Toys R Us. Yeah. La sacaron. Toys R Us. Bueno, a ver, el caballero aquí, señor, usted, bueno, levante la mano, por favor. ¿Ustedes observan la mano del caballero? Todo el lugar. Bueno, del caballero, por favor, la mano en alto si está en alto, un segundito. Del caballero para acá es una cosa, del caballero para acá es otra distinta. ¿Vamos? O sea, de este lado para acá van a utilizar la palabra
1: calavera.
0: O sea, es que estoy... Pero, para el pila.
1: Calavera.
0: Muy bien. A ver. Perfecto, perfecto, caballero. La mano levantada. De acá para acá. Tengo la sensación de que este lado es un poquito más. Ahora, para, practiquemos, practiquemos. Señor, por favor. Sí, repitemos. La rompieron el orto. Con todo respeto por el orto. Vamos a... Ah, bueno, muy bien, muy bien, muy bien. Bueno, estamos listos, veo que estamos listos. Me voy a volver a interponer. Yo estoy escuchando el partido, ¿no? Está todo muy bien, ¿eh? Ah. Bueno, ¿estamos? ¿We are ready, Freddy?

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0: Muchas gracias.
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0: Audiencia de Bandera Verde, ¿qué tal? Muy, pero muy buenas tardes. Arrancamos esta cuarta marcha de la semana, cuarta edición de la semana, aquí en las radios de la Universidad Nacional de Entre Ríos, en una amplia cadena de emisoras, como cada tarde nos encontramos para llevar la información de la actividad tuerca en nuestra provincia, bueno, los entrerrianos a nivel nacional también, que tendrán actividad este fin de semana, como es habitual, ¿no? Prácticamente todos los fines de semana tenemos algún entrerriano que nos está representando por ahí en alguna categoría. Tenemos que seguir hablando y meternos de lleno en lo que será la actividad de este fin de semana aquí en el Club Volantes Entrerrianos, en Gualeguaychú también, horarios confirmados para estos dos autódromos que van a tener actividad provincial. Confirmado también, bueno, iremos hablando del karting, también algunas novedades que van surgiendo. Recordamos, lo decíamos ayer, se suspende la fecha del Campeonato Regional de Karting en Concordia, de Concordia, que iba a correr en Villaguay. Vamos a hablar del Autódromo de Concordia en un ratito nada más. Seguiremos hablando, como ya lo hemos mencionado en su momento, en el comienzo de la semana, acerca de los daños, ¿no?, que provocó el temporal allí, justamente en la zona de Villa Sorrequín y del Autódromo. Bueno, hoy vamos a volver a hablar sobre el tema y, bueno, para seguir conociendo y de alguna manera difundiendo, dando una mano a la gente del Autódromo de Concordia que está juntando fondos o tratando de reunir parte, ¿no?, de los fondos necesarios para ir acomodando ciertas cosas que son fundamentales para el funcionamiento del autódromo. Javier Bucci, ¿cómo anda, amigo? ¿Cómo estamos por ahí transitando el jueves? ¿Nublado, alguna llovizna hoy más temprano? Bueno, así estuvo todo el día prácticamente. Buenas tardes, ¿cómo va la cosa?
1: Compañero, la amable audiencia tuerca de Bandera Verde que nos va recibiendo a través de la gran cadena de las disciplinas mecánicas entrerrianas. El saludo de las buenas tardes a los que están en vivo, buenas noches, buenos días, los que en diferido nos escuchen en alguna de las emisoras que estén enganchadas o en otras partes del mundo a través de www.banderaverde.com.ar, nuestra página web. Ahí estamos por internet, por el mundo, también en nuestras redes sociales de Facebook, Instagram, canal de YouTube, Bandera Verde 2016. Seguimos pidiendo que nos sigan poniendo pulgar arriba, compartiendo cada una de las noticias y novedades que están en redes sociales de Bandera Verde. De eso se trata, que nos den una manito para que el algoritmo de internet nos haga pegar un saltito, nos haga recomendar más en las redes y obviamente que de esa manera se conozca más el zonal, porque de eso hablamos, de eso tratamos. Con estos títulos que el Santi del Soto va trayendo en esta tarde, bien de radio, bien para escucharla tranquilo, bien para, bueno, no quiere mejorar el tiempo, no se quiere enderezar, las nubes se han adueñado estos días, no se quieren ir, están siendo las grandes protagonistas de los días y las tardes, que por suerte no tan frescas, no tan abrasivas con el frío, pero

0: ya está empezando a azotar, a aparecer. Este temporal de Concordia es producto de los primeros coletazos, de las primeras apariciones. Y siempre dijimos, bueno, a estar preparado, no perder tiempo en los calendarios, pero también a estar preparado con la infraestructura, porque esto podía venir y va a venir. Es así, lamentablemente, no se puede controlar, contra la naturaleza no hay poco y nada que hacer. Sí tomar las medidas preventivas, sí estar preparado lo mejor que se pueda. Bueno, el azote en Concordia no hay con qué darle a eso que le pasó, pero sabiendo que hay que estar prevenido. Y cuando vengan las lluvias también, cuestiones donde se suele inundar, donde suele acumularse agua, bueno, tratar de buscarle soluciones, porque después lo edilicio, la infraestructura, que ya de por sí con buen clima, con clima amistoso, cuesta mantener, imagínense, con temporales, y con temporales seguidos que son los que anuncia la corriente del Niño para este segundo semestre. Así que ojo con eso, a tener siempre la vista puesta en el horizonte, en proyectar un poquito más allá del presente, de los próximos días, ser precavidos, porque después cuesta mucho juntar los pedazos, ¿no? Como ahora le toca a Concordia, que no le quedó otra que hacerlo, y bueno, a ver si se puede dar una mano de alguna manera manifestando estos daños, y eso que estamos hablando de automovilismo. Yo quiero hablar también de la gente que padeció el temporal, ¿no es cierto?, que se ha quedado con las manos vacías, ¿no? Pero bueno, en este caso de autos se trata la cosa, darnos unas manos entre todos los que se necesitan con el temporal, y bueno, a quien corresponda también pedir y reclamar previsión, una vez ganarle a los acontecimientos que vienen de culata y que nos complican los días, ¿no? Más de lo que ya los tenemos complejos ya, incluso cuando tenemos viento a favor, nunca es fácil. En la Argentina, que generalmente hay que remarla en dulce de leche, porque estamos gobernados por los peores hace 50 años, por lo menos en este país. Pero bueno, así seguimos remando como los noruegos, ¿se acuerdan? En el campeonato del mundo no nos podemos salir todavía de la Copa del Mundo. Remando y remando como la selección noruega. Estamos con el Santi Galzotto avanzando en esta tarde que comienza para bandera verde y sale a pista con el rastrojero de la información y saca los remos Santi Galzotto para avanzar en la tarde informativa, tarde de jueves, rumbo a un fin de semana de automovilismo provincial en Paraná con el SP1000, carrera con pilotos invitados, con el 850, con doble jornada, con la Fórmula 4 y sus invitados, y por otro lado en Gualeguaychú con el litoral del Citroën y el karting, y el enduro que andará corriendo, y el resto de las categorías, bueno, María Grande que está de estreno también con su circuito, con sus carreras, y así el movimiento, todo el zonal. Hay novedad del Rally Entrerriano también, que si bien falta todavía para encarar agosto y encarar la cuarta fecha, recién la cuarta, va a empezar a cerrar la primera mitad del campeonato, el rally. En Hernández también está todo preparándose y alistándose. Amigo, el que está alistado hace rato es usted, está haciendo ejercicio pre-competencia, salga a la cancha y haga lo suyo en este bandera verde día jueves.
1: Sí, señor, ya venimos de corrido, ¿no? Le venimos dando durante todo el día ya a esta hora prácticamente cerrando la jornada aquí en la radio. Vamos presentando las radios que nos retransmiten, nuestros auspiciantes en este bloque, y ya en un ratito empezamos a repasar toda la información que tenemos en esta jornada para compartir con cada uno de ustedes que están ahí al otro lado, como lo decía Javier, linda tarde para escuchar la radio en algún taller, viajando por ahí en el trabajo, en la calle, donde les toque andar, escuchando alguna de las radios que nos retransmiten como siempre.
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0: Está presentada esta primera media hora de nuestro programa. Ahí está, muchísimas gracias a todo el equipo técnico, nuestro operador aquí, atento como siempre, poniéndonos al aire, como así también en cada una de las radios, cada operador que está trabajando y del otro lado, pendiente para que nuestro programa salga, por lo menos de la mejor manera, o se deje escuchar de la mejor manera, como corresponde y como se debe, por respeto a toda nuestra audiencia. Vamos con la previa de este fin de semana. Hay mucha actividad aquí en nuestra provincia en cuanto a automovilismo, pero principalmente ahora nos vamos a quedar en esta primera media hora en lo que será la actividad para las categorías ASME en el Club de Volantes Entrerrianos junto al TC850. Intensa actividad tendremos este fin de semana. Vamos a estar allí con bandera verde, llevando toda la información durante el fin de semana. El domingo tenemos transmisión televisiva también allí junto con Eduardo Sánchez, con todo el equipo estaremos este fin de semana desde el autódromo. Se van confirmando las duplas, los invitados para las categorías ASME, recordemos, con pilotos invitados esta fecha. José Luis Oberti en el SP1000 1.3 inyección va con Matías Yucid como invitado. Matute Yucid será el invitado del Doctor de Victoria. Juan Gabriel Benuti tendrá como invitado a Damián Benuti. Vamos con más invitados. Facundo Johnton en el SP1000 Nueva Generación va con su hermano Bruno Johnton. ¿Qué tenemos por acá? Nicolás de Arrascada va como piloto titular. Mauro de Arrascada va como invitado. Norberto Bell lo tiene como invitado Diego Fangio. Milton Burali, el piloto de la picada, tendrá como piloto invitado al Guille Suárez, confirmando despacito los invitados para el fin de semana. Recordemos, las entradas generales, 13.000 pesos, organiza el TC850 esta fecha, el TC850 es la categoría que organiza. Entrada general, 13.000 pesos, autos, 10.000 pesos, motorhome, 50.000 pesos, 5.000 pesos iba a decir, 50.000 era. Jubilados, 7.000. Menores de 10 años gratis, lo que hay que tener en cuenta en cuanto a los precios para el fin de semana. Ya vamos a ir repasando los horarios también, pero es importante, recordemos, el 850 tiene doble jornada, el día sábado una final, el domingo la otra, para avanzar con su calendario, bueno, cumplir con esta fecha también. Además habrá track day de motos, es decir, va a haber motos que van a estar girando, están dentro del cronograma de actividades como para sumarle algo al fin de semana y bueno, veremos cómo se presenta esta fecha del automovilismo provincial, Javier, aquí en el Club Volante de Entrerriano.
1: Bueno, veremos cómo está el clima, sobre todo de asistencia, ¿no? Y cómo responden a esta carrera que se denomina, como siempre, carrera de pilotos, carrera especial en el año, ¿no?
0: Sí, señor, carrera especial con pilotos invitados y, bueno, doble jornada para las categorías ASME. Vamos con los horarios para el fin de semana también, como para ir organizándonos con tiempo y bueno, tener en cuenta lo que será esta fecha. El día sábado va a comenzar la actividad a las 8:30 a.m. con la primera tanda del TC850, 8:45 tanda de titulares de la Fórmula 4, 9:00 a.m. SP1000 Nueva Generación, tanda de pilotos titulares, 9:15 los titulares del SP1000 1.3. Primera tanda para las motos el día sábado a partir de las 9:30. A las 10:00 a.m. comienza la segunda ronda de entrenamientos para el 850 y luego pilotos invitados de las categorías ASME. Las clasificaciones van a comenzar el sábado a partir de las 11:30 con el primer grupo del 850. Va a clasificar en dos grupos. A las 12:00 p.m. clasificación de titulares de la Fórmula 4. Titulares del SP1000 van a clasificar a las 12:15, el SP1000 Nueva Generación, el SP1000 1.3 a partir de las 12:30 y 12:45. Hay una tanda más para motos, luego en el medio de la clasificación también habrá primera clasificación para los invitados, segunda clasificación del 8:50 a las 2:30 p.m. el día sábado y luego la segunda clasificación de los pilotos titulares. La final del 8:50 el sábado va a las 4:00 p.m. A las 4:00 p.m, 4:50 habrá tanda para las motos también para cerrar la jornada del día sábado. El domingo va a comenzar todo a las 8:30 a.m. con la tanda libre de motos. Luego la segunda clasificación para los invitados de las categorías ASME. La serie del 8:50, 10:30 y 10:45. La serie del 8:50 para el día domingo. Luego las finales de titulares a las 11 de la mañana. La Fórmula 4, 11:40 el SP1000. 12:20 el SP1000 1.3. Y las finales de invitados, que va a arrancar con el 8:50, con su segunda final del fin de semana, a las 1:30. A las 2:10 la Fórmula 4, 2:50 el SP1000 Nueva Generación, 15:30 el SP1000 1.3. Y a las 4:10 tanda libre para las motos, ¿no? Lo que vale estará terminando la actividad tipo 4:30 de la tarde, más o menos, el domingo en el Club Volante de Entre Ríos, siempre y cuando nada se retrase, ¿no? Y se cumpla el cronograma tal cual está estipulado. Tipo 4:30 de la tarde el domingo estaría terminando la actividad. Se extiende bastante el domingo el cronograma de actividades, llama por ahí la atención, no atendiendo que son pocas categorías, pero bueno, hay un lapso de tiempo, un margen entre una salida y otra. Bueno, así está pautado el cronograma de actividad del fin de semana aquí en el Club Volante de Entre Ríos. Ojalá que la gente pueda acompañar, los equipos, los pilotos, y bueno, hagan un gran esfuerzo. Estamos a fin de mes, no es fácil, pero habrá que sacar adelante esta fecha, Javier.
1: Bueno, para el clima, a lo que es el fin de semana, el sábado 9 de mínimas, máxima de 20, linda amplitud térmica. El domingo mejor todavía, 13 la mínima, 20 la máxima. El sábado el clima va a estar con neblina a la mañana temprano, la madrugada, los primeros rayos de sol con algo de neblina, parcial algo nublado durante tarde-noche, y algo en la mañana también. El domingo mayormente nublado por la mañana, tarde-noche con cielo mayormente nublado, algo de sol va a aparecer por la tarde del Club de Volantes Entrerrianos. El clima para el fin de semana de competencias para el SP1000, para la Fórmula 4 y el 850, Santi.
0: Bueno, el pronóstico entonces para tener en cuenta para el fin de semana, también para aquellos que vayan al autódromo a disfrutar de la actividad del automovilismo provincial. En cuanto al 850, se van confirmando pilotos que van a estar presentes. Ya hasta ayer, extraoficialmente, nos comentaban por ahí 21 autos pre-inscripto. Hasta ayer, veremos si se suma alguno más, todavía hay tiempo y bueno, habrá algunos regresos. Recordemos, la fecha pasada fueron 16 en Gualeguaychú. Para este fin de semana se vuelve a recuperar, atendiendo que bueno, el 98% del parque del 850 está aquí en la costa del Paraná, ¿no? En esta temporada, por lo menos. Seguiremos hablando en la semana, en la segunda media hora, si podemos, repasamos algo más de lo que se viene para este fin de semana. Estaba viendo por acá, en respecto al karting entrerriano, dando vuelta a la página y siguiendo con lo nuestro. Bueno, ahora tenemos la próxima fecha en Villaguay, confirmado Villaguay, recordemos, el 8 y 9 de agosto. 8 y 9 de agosto, 1 y 2 de agosto tenemos competición especial en Concepción del Uruguay, 8 y 9 tenemos karting entrerriano en Villaguay. Y estaba viendo por acá las redes sociales de la gente de La Paz que están confirmando la séptima fecha del campeonato entrerriano de karting en el kartódromo de La Paz, 11, 12 y 13 de septiembre. Esto no es información oficial, sino que está publicado en las redes de la gente de La Paz, del Autoclub La Paz. Lo estaremos confirmando seguramente en los próximos días o en las próximas horas, pero ya la gente de La Paz aparentemente tiene la idea de poder tener la séptima fecha del año el 11, 12 y 13 de septiembre, si se da, ojalá y así sea, por la gente de La Paz, que pueda tener una nueva fecha. Ya iremos con dos fechas en cada kartódromo, ¿no? Ya se corrieron dos en Gualeguay, se va a correr esta segunda fecha en el año en Villaguay, bueno, sería la segunda en el año también para la gente de La Paz, y bueno, estaría bueno hacer otra ronda de kartódromo, y estamos cerrando el calendario prácticamente, queda alguna plaza libre que es para Concordia, y bueno, veremos si se va a Concepción del Uruguay o no, porque recordemos, en principio era esta fecha que viene, la que se iba a correr en Concepción. El autódromo de Concepción del Uruguay está ocupado, por lo cual, bueno, veremos si el karting entrerriano, la categoría más adelante, le da fecha a Concepción del Uruguay, o si no, bueno, quedará una fecha para Concordia, y bueno, fecha a fecha se va definiendo cómo avanza el calendario, pero importante, ojalá y se pueda concretar esta visita a La Paz nuevamente en el mes de septiembre, Javier, hablando del karting también en esta primera parte.
1: Bueno, así las cosas, amigo, avanza los campeonatos, y bueno, a tener muy presente lo que siempre hablamos, ¿no? La asistencia de categorías a los kartódromos que están muy necesitado de eso, de carreras para solventarse en lo que es la infraestructura y sobre todo, básicamente, a las obras que permanentemente le piden que hagan, ¿no?
0: Nos dicen por acá, también, antes de la pausa, Pancho de Diego, que viene a ganar en Gualeguaychú, tendrá como invitado a Alejandro Hernández. Ale Hernández será invitado del piloto de Costa Grande, Pancho de Diego, en el SP1000 también para tenerlo en cuenta respecto a lo que se viene en el Autódromo del Club Volante este próximo fin de semana. Recordemos, hay actividad en Gualeguaychú también para las categorías del sur de nuestra provincia, TCR Litoral, Citroën Competición y Karting Asfalto Gualeguaychú van a estar corriendo este fin de semana en el Autódromo Municipal de Gualeguaychú. Ojalá que el clima acompañe también para el sur de nuestra provincia, Javier, en cuanto a lo que está programado y bueno, se pueda desarrollar toda la actividad con total normalidad. Están los horarios confirmados para el día sábado, apertura del predio a las 7 de la mañana, a las 9 comienzan los entrenamientos para cada una de las categorías y el domingo arranca todo a partir de las 9 de la mañana con las series del karting, luego Citroën Competición, dos finales para cada categoría como es una costumbre, tanto Citroën como TCR Litoral. Bueno, ojalá que tenga buen clima también la gente de Gualeguaychú este fin de semana que espera por una nueva fecha de su campeonato.
1: Bueno, hablando de clima, según como siempre, hablamos del Servicio Meteorológico Nacional, para el sábado en Gualeguaychú, mínima de 9, máxima 18, con algo de niebla por la mañana, mayormente nublado el clima gran parte del sábado, tanto mañana y tarde. El domingo, 10 la mínima, 18 la máxima, mayormente nublado durante mañana y tarde también, así que clima bastante benévolo y obviamente lo más importante, sin lluvia para este fin de semana también, en Gualeguaychú para la actividad en pista, Santi.
0: Y con esta información, con el pronóstico, el clima, repasando la previa al fin de semana, nos vamos a la pausa. Hacemos el corte en cada una de las radios, la tanda como corresponde para cumplir con los anunciantes de cada emisora que acompañan el espacio también. Y en un ratito continuamos con más Bandera Verde junto con Javier, con todo el equipo de este lado para seguir transitando esta tira diaria de 60 minutos.
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0: Seguimos después de la pausa, después del corte en cada una de las radios, en esta tarde de bandera verde, tardecita noche, ya entrada la noche en algunos casos donde nos están escuchando con bandera verde, en este jueves, en la previa al fin de semana, anteúltima marcha de la semana que llevamos adelante. En un ratito vamos a hablar de otros autódromos de nuestra provincia también para seguir repasando cómo viene la actividad para el fin de semana y bueno, para tener en cuenta también, para tomar nota de cara a todo lo que tendremos por delante este fin de semana. Javier, renovamos el contacto, hay varios mensajes también que tenemos por acá para ir dando lectura en un ratito nada más y bueno, haciendo el programa junto a nuestros oyentes como siempre. ¿Cómo venimos por ahí?
1: Saludo a todos ellos y agradecimiento obviamente a aquel que está del primer minuto en cada programa de Tira Diaria, hoy particularmente en el jueves. Muchísimas gracias, muy amable a la gente que acompaña Bandera Verde, que nos sigue en nuestras redes sociales de Facebook, Instagram, canal de YouTube Bandera Verde 2016 y a través de la radio, esta vieja compañera de emociones que hace 10 años nos acompaña precisamente en las radios de la UNER y a través de la UNER como locomotoras de la gran cadena de la amistad de radios enganchadas todas con las disciplinas mecánicas entrerrianas. Saludo con la buenas tardes a los que están en vivo, a los que se van reenganchando. Bienvenidos y bienvenidas todas y todos. Buenas noches, buenos días a los que están en diferido en otras partes del mundo, escuchándonos por nuestra página web oficial banderaverde.com.ar, a través de internet por el mundo también, a todos ese saludo que corresponde. Santi, hoy para el estribo, te tiro los horarios de la Fórmula 1. Mañana comienza la actividad para el Gran Premio de Hungría, un húngaro green, el circuito, uno de los más clásicos, va a ser edición número 41 del Campeonato Mundial en visitas para este fin de semana en el historial de Hungría para la máxima categoría del automovilismo mundial, el Campeonato del Mundo, que tiene los autitos, que es precisamente la Fórmula 1, y que estará Franco Colapinto, no en el primer entrenamiento, no va a estar Colapinto porque el piloto reserva, el piloto de pruebas que tiene Alpine, lo suben, en este caso, al auto de Colapinto. Carreras atrás tocó que suba al auto de Gasly, que es el piloto 1, ahora toca para Colapinto, por lo tanto, Franco no tendrá prueba libre 1 para este fin de semana. Tendrá rueda de prensa, lo comentamos ayer, junto a Fernando Alonso y a Carlos Sainz, dos pilotos que están en un enroque, o en todo caso, armando un dominó, que si cae todo parejito, la intención es esa, por lo menos para Williams, y sobre todo para James Wolff, que es el director deportivo, el capo de Williams ahora, en lo deportivo, que quiere volver a tener a Franco Colapinto, si ese dominó va cayendo como quiere, que se vaya Alonso del equipo Aston Martin, que vaya para Alpine, que es lo que está sonando por Colapinto, que de Williams salga eyectado Carlos Sainz o buscando nuevos horizontes, tal vez a Aston Martin, tal vez a Audi, y que ahí esa butaca vuelva a ser ese Williams para Franco Colapinto, lo que más quiere, lo que más desea el equipo británico con el tío James, como lo conocen a Wolff, y Franco Colapinto, bueno, estaría en un lugar mucho más contenido, mucho más valorado. Es cierto, le costó la etapa de Williams, pero bueno, eran sus primeros pasos, a él le costó mucho la Fórmula 1. Fue porque Wolff lo quería y lo eyectó a la Fórmula 1, lo trajo de los pelos, dijo, nene, tus condiciones son para Fórmula 1, y eso que Franco no había sido campeón ni de Fórmula 3 ni de Fórmula 2, pero esa manera de avanzar en la escuela de manejo de Williams hizo que esas autoridades lo quisieran sentar en uno de sus autos. Después vino el contrato con Alpine por un año que se debe renovar esta temporada, este fin de semana quiero decir, o no pasando mucho de la que viene, porque después de Hungría viene el receso de invierno, de verano, perdón, las vacaciones que toma la Fórmula 1, y ahí está cerrándose el libro de pases, las negociaciones, lo que se está manejando, un poquito lo que comentábamos ayer, las idas y venidas, dicen todos que es muy posible que continúen Alpine, Franco Colapinto, pero las posibilidades son estas, pero más que posibilidades es el deseo y la iniciativa que tiene William de volver a repatriar a Franco Colapinto para la temporada que viene. Santi, sobre el final te tiro los horarios y la actividad de fin de semana.
0: Bien, entonces en el final estamos con eso también para ir comentándolo. Ayer hablábamos, y bueno, en estos días también veníamos mencionando, ¿no?, lo que será la actividad del Rally Entrerriano. Bueno, se va preparando para la próxima fecha en Hernández, ya lo hemos compartido por ahí en estos días también. Hay mucho movimiento de cara a lo que será no este fin de semana, sino dentro de 2 semanas prácticamente, un poco más. Todavía falta para Hernández la próxima fecha de el rally entrerriano, que despacito se va preparando para tener actividad también en una nueva presentación en esta temporada. Este fin de semana en nuestra provincia también hay actividad en el Autódromo de Concepción del Uruguay. Corre el TC bonaerense, importante categoría regional de la provincia de Buenos Aires. Va a estar corriendo en el Autódromo de Concepción del Uruguay. Ya se han publicado los valores de las entradas, inclusive la información en cuanto a los horarios. 15.000 pesos la entrada general para el fin de semana en el Autódromo de Concepción del Uruguay. Estacionamiento afuera 10.000 pesos, estacionamiento dentro de boxes 20.000, estacionamiento pesado 60.000 pesos. Para este fin de semana, TC bonaerense en el Autódromo de Concepción del Uruguay. Bueno, varios pilotos conocidos por ahí que están dentro de la categoría, que sale de Buenos Aires y que se viene para Concepción del Uruguay, como es habitual. Habrá actividad, y como lo decíamos hace un rato, en Gualeguaychú corren las categorías del sur de nuestra provincia también, con un gran evento este fin de semana, una gran propuesta de automovilismo que tenemos a nivel provincial. Lo decíamos ayer, confirmado la próxima fecha del karting, el campeonato del centro entrerriano de tierra, del MTK, viaja a Los Charrúas, por primera vez estará corriendo en Los Charrúas. Esperemos que ahora sí se pueda concretar. Ya a principio de año se decía que iba a ser la segunda, que iba a ser la tercera. Bueno, ahora parece que es el momento. Los Charrúas estarían en condiciones de recibir en este importante kartódromo también a el campeonato de karting y motos del centro entrerriano, el MTK, que corre habitualmente en el circuito Germán Pelú López de San Salvador. Bueno, el 1 y 2 de agosto estaría corriendo en Los Charrúas. Esto se ha publicado en las últimas horas y sería fecha confirmada, ya siempre y cuando el clima acompañe.
1: Y ¿no? Por primera vez, Santi.
0: Sí, sí.
1: Por primera vez el campeonato del MTK estaría corriendo en Los Charrúas. Ya lo había intentado, no se pudo por clima o por distintas razones que no llegaba al circuito. Bueno, ahora sí, concretar la fecha, semana y media, semanita, casi una semana estamos de la realización, ¿no?
0: Exactamente, en el circuito El Garza, de Los Charrúas, la actividad. Hay comunicado de la comisión directiva del Motocar San Salvador. Resolución de la comisión directiva de la Asociación Civil Motocar San Salvador, en ejercicio de las facultades conferidas por el reglamento deportivo, resuelve 1. Dejar sin efecto la puntuación otorgada en la categoría de karting 150, 4 tiempos, 5 cambios promocional, por no haber cumplido con el requisito reglamentario del mínimo de 6 pilotos inscriptos para la asignación de puntos en las fechas correspondientes. En segundo lugar, indica mantener la validez deportiva de las competencias disputadas, dejando expresamente establecido que únicamente otorgarán puntos o puntaje a aquellas categorías que cuenten con un mínimo de 6 pilotos inscriptos que hayan cumplido con la verificación técnica y deportiva conforme a la reglamentación vigente. Esto es para aclarar sobre todo. En el punto 3 dice: la presente resolución se dicta en resguardo de la correcta aplicación del reglamento deportivo y del principio de igualdad de condición entre todos los competidores. Información de comunicado oficial de la gente del Motocar, Asociación Civil Motocar San Salvador, que nos llegaba el día de ayer precisamente previo a lo que será, esta fecha el 1 y 2 de agosto en Los Charrúas, como lo decíamos, la próxima para el karting y las motos. Vamos a una pequeña pausa, saludando a nuestros auspiciantes en esta segunda media hora, y ya seguimos repasando la información, una vueltita por el ámbito nacional también, para seguir hablando de lo que dejó el fin de semana pasado, lo que se viene por delante también para este fin de semana, y algo internacional antes de despedirnos.
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0: Tramo final de nuestro programa en esta tarde. Estamos a 10 minutos todavía. No se apure, señor operador. Está apurado nuestro operador en la tarde, pero tenemos un ratito más. Estaba mirando el reloj acá arriba.
1: Querrá ir a prepararse para ir a ver a Boca, que juega con O'Higgins en un rato. Están como locos los hinchas de Boca porque necesitan resultados, necesitan protagonizar los torneos y sobre todo la Sudamericana en un rato. Santi, dígale al operador que aguante un ratito el partido de Boca con O'Higgins, que falta un rato todavía.
0: Dice que tiene razón y que además tiene frío. Bueno, tiene todo nuestro operador.
1: toda la plaga de Egipto, ¿eh? No es fácil ser hincha de Boca en este tiempo, ni de River menos, ni hablar. Quedó eliminado de la Copa Argentina, imagínate cómo están los hinchas de River. Y un poquito más atrás perdió la final con Belgrano. Otra vez Belgrano que le metió el cuchillo muy profundo, ¿no?
0: Bueno, déjelo ahí nomás, si no se nos va a complicar con más de uno. No, de todos modos hay que felicitar a Aldo Civi, hizo un gran partido en la Copa Argentina.
1: Partidazo, olvídate, lo cocinó la gallina.
0: Sí, totalmente. Bueno, así las cosas entonces, ya vamos a continuar, ¿no? Para hablar de lo que se viene este fin de semana, pero... nos estaba apurando nuestro operador y bueno, nos distrajo, nos llevó para el otro lado, pero nos queda un ratito más para seguir con la información. Este fin de semana, bueno, iremos repasando también cómo viene la actividad para la gente de María Grande, veremos qué pasa en las próximas horas con el clima. Mañana seguramente vamos a tratar de tener algún audio o algo con la gente de María Grande. Lo mismo para la gente de APEMA, ¿no? Que este fin de semana tiene programado el Enduro Largo Amateur acá en la zona de Piedras Blancas, para este fin de semana, así que mañana seguramente lo tengamos a Roberto y la iré para confirmar o cómo viene la fecha, todo lo programado para el fin de semana. A nivel nacional, Javier, este fin de semana vuelve a correr el Moura, TC Moura, TC Pista Moura, después de un parate, prácticamente 2 meses sin actividad, vuelve a correr el Moura, las pick-up en el Moura de La Plata para este fin de semana también, es lo que hay por delante, y Fórmula 3 Metropolitana, también para este fin de semana en el Autódromo Roberto Mouras de La Plata, la actividad nacional también con varios entrerrianos allí representándonos.
1: Sí. Bueno, esperemos que le haya venido bien el parate, sobre todo a las divisionales inferiores, la primera escalera que tienen la CTC con el Mouras, particularmente sumar un poco más de autos, o mantener cuanto menos, mantener lo que tenía, ¿no? Que no era mucho, y bueno, el enorme presente de Iñaki Arriaga que viene ganando. ¿Cuántas, Santi? 4 al hilo, por lo menos, viene ganando Iñaki, ¿no? Líder del campeonato.
0: 5, si no me equivoco, son 5.
1: Bueno.
0: No me quiero equivocar.
1: Consecutivas,
0: pero
1: todas.
0: Sí, ya me voy a fijar, pero todas las que estuvo este año las ha ganado. Estaba, recordemos, no estuvo presente en la primera fecha a partir de la segunda.
1: Bueno, los viene despeinando y esperemos que siga así, que lleve el peine bien, dándole... esto de llevárselos por delante, los camina por arriba, Iñaki Arriaga, esperemos que siga de esa manera, que anden bien los pibes de la Fórmula 3 Renault Metropolitana, que también tienen buenos fines de semana siempre, Santi, algunos como el pibe de Cofí haciendo escuela, haciendo base en esta temporada, el resto protagonizando las competencias bien arriba, ¿no?
0: Totalmente. Estaba buscando por acá el campeonato del Moura, TC Moura, TC Pista Moura, pero sobre todo el TC Pista Moura, donde está Iñaki Arriaga en la previa al fin de semana también para tenerlo en cuenta después de lo que ha sido. Corren las camionetas también, como lo decíamos, este fin de semana en el Autódromo de La Plata. En el Pista Moura, Iñaki Arriaga 230 puntos y medio. Le sacó 10 de diferencia a Ignacio Quintana, que es su inmediato perseguidor. 220 y medio. 215 para Ignacio Lovich. Cuarto quedó Ignacio Vila con 206 puntos y medio, Ignacio Vila, que tiene una victoria, ganó la primera del año, recordemos, cuando estuvo ausente Iñaki Arriaga, y 5 para Iñaki Arriaga, confirmado 5 victorias consecutivas para Iñaki Arriaga, que es el líder del campeonato. Y bueno, le vino más que bien este parate al joven piloto de Paraná para recuperarse y bueno, sobre todo poder reunir el presupuesto necesario para encarar esta segunda parte del año con la intención de pelear el campeonato hasta el final. Y bueno, ojalá se pueda dar, si no se llega a dar, seguramente Iñaki va a dar todo con lo que tiene en definitiva, y bueno, como se puede, haciendo un gran esfuerzo para estar en cada fecha.
1: Vos fijate qué locura, ¿no? Porque arrancaron tan temprano el año, por enero arrancó esta categoría con la Fórmula 3, ¿te acordás que no quería arrancar la Fórmula? Una locura, y ahora hacer un parate de 2 meses, pero no hay, o sea, no hay manera de entender, ¿no es cierto? Es ilógico el torneo, cómo lo manejan, qué desprolijo, y bueno, ahí está el presente también, ¿no? Cómo están viviendo este tiempo con poco parque, sobre todo las categorías del Moura, la Fórmula 3 está bien todavía. Bueno, Fórmula 3, pienso en el pibe Leonardelli, que anda bien haciendo experiencia, que suele estar siempre dentro de los 10. Bueno, y el jovencito de Federal, que resonaba para esta semana muchas novedades, ¿no? Con sí. El pibe de Federal.
0: Joaquín Pagola, que está probando en Concepción del Uruguay. Ayer hablamos con Joaquín, la idea era poder hablar con él esta semana, pero bueno, tenía pruebas programadas esta semana en el Autódromo de Concepción del Uruguay, hasta mañana inclusive, por lo cual dejamos la nota para la semana que viene, como para no joderlo demasiado. Para completar, el Moura arrancó el 25 de enero, fue la primera fecha. Una locura, porque hablábamos en su momento, ¿te acordás, Javier? Todavía muchos de los gurises de vacaciones, bueno, son los gurises que van a la escuela también, ¿no? Porque están en la Metropolitana, porque están en el Moura, las categorías menores, bueno, muchos de vacaciones todavía, o bueno, aprovechando para descansar, y era una locura, con muchas ausencias en ese momento, porque bueno, ni siquiera se podía llegar a juntar el presupuesto, ¿no?
1: Pero además se venía de terminar en diciembre, entrado el mes de diciembre, casi no tuvieron ni un mes de receso. ¿Cómo hacés vos para volver a juntar el presupuesto? Una locura. Es como que le diste tiempo de una carrera a la otra, sin ser que cerraste un año y empezaste otro, de cómo que abrir y cerrar una ventana, una locura. Realmente un despropósito, y por eso también están padeciendo este presente, con pocos autos y quien declive también en el espectáculo. Entonces, bueno, difícil momento para las divisionales de escaleras, que antes era un ejemplo para la CTC, porque nutrieron mucho al TC Pista, que tampoco está pasando un buen momento, y sobre todo el turismo carretera. Bueno, lo mejor para Pagola, que te pregunto, ¿sigue firme la cuestión internacional para Joaquín, sí. Santi?
0: Sí, por lo que nos decían, sí, está firme para el año que viene, de eso vamos a estar hablando, y bueno, firme apuntando al campeonato acá de la Fórmula 3 Entre Ríos este año, ¿no? Viene siendo el gran dominador en esta primera parte del año, y seguramente veremos si está en la Metropolitana este fin de semana o no en La Plata, o bueno, si directamente apunta toda la Fórmula 3 Entre Ríos este año para tener actividad, quizá alguna fecha del karting también, como lo viene haciendo cuando no tiene coincidencia, apuntando a donde se debe, ¿no? El año que viene también a este periplo europeo.
1: Claro, en Italia con la fórmula, correr en fórmula en Italia sería para el jovencito buenísimo, que aproveche el presupuesto para algo serio, algo formativo y algo que le abre las puertas ahora que hay tanto argentino y que el tipo de cambio de este país ahora le conviene poder hacer el salto grande del gran charco y ahí donde está se cocina el automovilismo grande para el futuro de estos pibes, ¿por qué no? Con tanto talento poder tener una chance internacional es buenísimo, los felicito por la iniciativa. Bueno, Santi, ¿qué más nos falta de la Fórmula 3 de Entrerriano este fin de semana?
0: De la Fórmula 3 Metropolitana, bueno, para este fin de semana veremos Juan Pablo Leonardelli, seguramente el primero de la colonia oficial número uno de la Florida, Nazareno López, Valentín Tachuela Mofí, el Chapita Fulini, y hasta ahí los entrerrianos, me parece, veremos si está Joaquín Pagola o no presente en La Plata.
1: Sí, a lo demás lo mencioné, me faltaba el Chapita Fulini y el pibe Nazareno López. Bueno, dos que andan bien adelante, sobre todo el Chapita, protagonizando. Ojalá les deseamos un gran fin de semana en el Roberto Cobra de La Plata, que bueno, estaremos siguiendo de cerca. Javier. Hablando de seguir de cerca, ojo, sí, amigo, sí.
0: No, dele tranquilo porque nos quedan 2 minutos para el cierre. Ahora sí nos dice nuestro operador, estamos en el final.
1: Vamos con la del estribo, última vuelta, se muestra un cartel. Y ese gran, enorme relator de automovilismo de hoy, Jorge Donati, diría, ¿qué se muestra? ¿Qué dice ese cartel? Última vuelta, bueno, última vuelta para Bandera Verde. Atención a las redes sociales mañana, Bandera Verde, porque a lo mejor tenemos algo especial para el sábado, que puede ir de la mano de Colapinto y del 850 y el SPM. Bueno, la dejo ahí. Bueno. El estribo, los horarios para el Gran Premio de Hungría, Santi. Atención, mañana, primer entrenamiento, 8:30 a.m, siempre hablamos del reloj argentino, no está Franco Colapinto porque lo meten en su auto al piloto reserva, al piloto de prueba. A las 12, segundo y último entrenamiento del día viernes para la Fórmula 1 para el Gran Premio de Hungría, 41ª edición. Colapinto, sí, ahí ya, a partir de ahí está presente en todas. El tercer entrenamiento el sábado, 7:30 a.m, a las 11, cerquita al mediodía. La clasificación, vamos a ver, mirá si hacemos la clasificación, Santi, después nos vamos para toda la programación del autódromo. Bueno, atención a las redes. 11 del mediodía del sábado clasifica Colapinto. A las 10 la carrera el domingo. Abrazo, Santi. Hasta mañana, si os quiere. El campeonato de la Fórmula 1 lo lidera Antonelli. Arriba de todos, 204. Hamilton tiene 159, 154. Russell son los que lo persiguen. Colapinto sumando en las últimas, si mal no me acuerdo, en las últimas 7 carreras viene sumando 19 puntos, está en la posición 12, ya Franco Colapinto. Ahora sí, amigo, hasta mañana, si os quiere. Fuerte abrazo a toda la amable audiencia tuerca de Bandera Verde.
0: Abrazo grande, Javier, impecable como siempre está. Está enloquecido nuestro operador, dice, yo quiero ir al autódromo, el sábado también hacemos la Fórmula 1, no sé, bueno, nos aguanta el frío aquí en los estudios, imagínense en el autódromo el fin de semana, pero bueno, según el pronóstico de Javier, va a estar lindo, así que lo esperamos, lo vamos a llevar, lo vamos a llevar. Nos vamos, nosotros volvemos mañana con más Bandera Verde, gracias a todos como siempre.
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3: Hola, ¿qué tal? ¿Cómo están? Bienvenidos, bienvenidas a La Hora Inquieta, un programa que habla de movimiento y un montón de cosas más, pero no lo voy a hablar yo, voy a acompañar apenas, para eso está la conductora, está ella, María Cecilia Esteve. ¿Cómo estás, Ceci?
4: ¿Qué tal, Mario? ¿Cómo andás? ¿Todo bien?
3: Muy bien, muy bien. Acá con ganas de conversar en este programa que tiene algunas palabras difíciles por ahí al principio, algunos conceptos que por ahí quien escucha va a decir qué es esto, de qué están hablando. Pero bueno, acá la licenciada trae la kinesiología de la calle, la baja
4: la
3: a la calle.
4: La arrastramos por el piso, la llenamos de tierra.
3: Como sea, pero la traemos a la calle para contarles un poquito de qué va esto. Estamos al aire de las radios de la Universidad Nacional de Entre Ríos, también estamos en Spotify, todo eso como siempre, que después vamos a estar comentándoles. Pero antes, Ceci tiene para hacerles un poquito de historia, ¿no? Porque hubo un señor que ya va a contar ahí, que se llamó René Descartes, que bueno, le dolía mucho el cuerpo, pasó por un montón de médicos, pero bueno, que lo cuente Ceci.
4: Bueno, hoy vamos a conversar un poco sobre esta cuestión sobre incorporar al cuerpo, ¿sí? Les traje para compartirles una lectura, unas partecitas de un libro muy interesante de una escritora española, investigadora también en neurociencia, Nazaret Castellanos. Este libro se titula Neurociencia del cuerpo, cómo el organismo esculpe al cerebro.
3: Toma.
4: Y una de las cuestiones interesantes y de las cositas para por ahí empezar a desarmar, como hemos hablado siempre, esto de cuestionar lo mainstream, vamos a hacer un pequeño recuento, una especie de recorrido histórico bastante breve respecto a este señor que nombrabas, de René Descartes. Este padre vendría a ser del pensamiento cartesiano. Quizás después, al final de esta pequeña lecturita, lo podemos llegar a comprender un poco más. Este señor René Descartes nació en 1596, una eternidad, y fue quien como que sentó las bases de la manera en la que pensamos hoy al cuerpo y a la salud, ¿no? Esta persona, como bien decías, tenía muchos problemas médicos y tuvo que asistir a muchos médicos, y cuando vio que esto era un desastre y estaban yendo todos para cualquier lado, dijo, bueno, paren, vamos a organizar el trabajo.
3: Yo le voy a inventar algo para que se organice.
4: Claro, entonces ahí pasó a la historia, ¿no? Por ordenar este tipo de reglas en las cuales nosotros nos basamos para estudiar al cuerpo, pero también por sellar esta visión mecanicista y como dual del cuerpo humano, ¿no? Separando esta cuestión del cuerpo y de la mente, proponiéndonos como una especie de maquinaria, ¿no? Química y física compleja, que hace que, sí, ordenemos el conocimiento, pero al mismo tiempo nos separa, ¿no? En esta cuestión de la mente y el cuerpo funcionando como una máquina nada más, como si no tiene una cuestión interna, propia, íntegra de sí mismo, ¿no? Una partecita interesante se las voy a leer así brevemente, que escribió este señor Descartes. Dice, me gustaría que consideraras que estas funciones, incluidas la pasión, la memoria y la imaginación, se derivan de la mera disposición de los órganos de la máquina de forma tan natural como los movimientos de un reloj u otro autómata. Se derivan de la disposición de sus contrapesos y ruedas. Es decir, esta cosa, como decíamos antes, mecanicista, de acción y reacción, y no de una variabilidad, que es como un poco lo que estamos empezando a ver ahora. Separamos, ¿no?, lo psicológico y lo orgánico.
3: Claro, la mente del cuerpo.
4: Exactamente. Y si bien son distinguibles, ¿son realmente inseparables? Esto es a lo que Nazaret Castellanos le llama el gran error de Descartes. Hay todo un libro escrito por Antonio Damasio, también una de las partes de la bibliografía de este libro, que habla sobre este gran error, ¿no? Separarnos como cuerpo y mente.
3: Claro, estoy mirando acá el subtítulo del libro de Nazaret Castellanos, que bien dice cómo el organismo esculpe el cerebro, ¿no? En esto de esculpir como que fuese una pieza ahí, una piedra a la que hay que darle forma, porque justamente no son cosas separadas, pero claro, estamos hablando de alguien que nació en el siglo XVII, ¿no? Nació en el 1500 y pico y desarrolló toda esta teoría que incluso hasta hoy, digamos, hay muchos en la profesión que por ahí no lo laburan así, ¿no? En esto de que, bueno, lo veníamos hablando en programas anteriores, ¿te duele la rodilla? Bueno, vamos a atacar todo lo que es la rodilla.
4: Solo la rodilla.
3: Pero no el dueño de la rodilla que duele.
4: Exacto, exacto. Y dentro de estas experiencias, estas cosas que esculpen al cerebro, pensemos también que desde dónde recibe, ¿no?, la información. Lo que nosotros aprendimos siempre fue el cerebro responde a estímulos, uh-huh, y cuando no hay estímulos se apaga.
3: Claro.
4: Era una de las cosas que decía Descartes. Y pensemos desde dónde viene esta idea o desde dónde recibe la información entonces el cerebro. Lo nombramos nosotros como los sentidos, ¿no es cierto?
3: Ajá, los sentidos que son cinco.
4: Cinco.
3: A ver, arranquemos, bueno, estamos en radio, el oído.
4: El oído.
3: La vista, uh-huh, el olfato, para la gente que, uh-huh, tiene olfato, un saludo grande. El tacto, uh-huh, y el ¿qué me falta? ¿La vista? No, el gusto.
4: El gusto. Ahí va. Entonces tenemos
3: un gusto,
4: esos, sí, cinco sentidos conocidos. Ajá. ¿Te traigo una nueva?
3: Sí.
4: En realidad tenemos siete sentidos.
3: ¡Epa!
4: A eso le vamos a dedicar hoy la conversación.
3: Bueno, muy bien.
4: Tenemos otros dos sentidos muy interesantes y muy copados para conocer, que es la interocepción y la propiocepción.
3: Ajá.
4: A ver, ¿a qué te suena?
3: A ver, qué sé yo, intro, vamos a pensar que es algo más a nivel interno,
4: uh-huh,
3: y el otro, no sé, propio, no sé.
4: Podría ser también algo interno, ¿no?
3: Podría ser, no sé si de uno, del resto del mundo, pero bueno.
4: Ahí vamos, vamos un poco por ahí. La interocepción puede definirse por las siguientes palabras: un proceso por el cual el sistema nervioso detecta, interpreta e integra las señales que se originan en el organismo, con el fin de generar un mapa interno, constante, dinámico, consciente e inconsciente, que no es exclusivo solamente de los seres humanos, los animales también lo tienen. Pensemos que el cuerpo funciona, en vez de una máquina, o pensarlo como una máquina, más bien como una orquesta, ¿no?
3: Ajá.
4: El cerebro recibe toda esta información que proviene de los órganos a través de la interocepción, ¿sí? Y que esta orquesta funciona como a diferentes tiempos, ¿no? El corazón, por ejemplo, late aproximadamente, más o menos, en condiciones normales, uh-huh, de reposo, 70 veces por minuto.
3: Ajá.
4: La respiración, unas 15. El estómago, 3 ocasiones en un minuto. Late el estómago, ¿eh?
3: Ajá.
4: Noticias nuevas.
3: Eso me estoy anoticiando.
4: Y la vejiga, por ejemplo, una vez cada 10 horas. Sí, esta interocepción o viscerocepción es esta información que llega al cerebro desde el corazón, los pulmones, el estómago, los intestinos, y que genera toda esta sensación interna, ¿sí?, que percibimos de nuevo, consciente e inconscientemente, pero que tenemos en cuenta cuando la empezamos a prestar atención para tomar ciertas decisiones.
3: Ajá, quiero un ejemplo de esto, porque en esto de que laten los órganos y las vísceras sin que uno se dé cuenta, o sea, lo que uno siempre piensa es el corazón, ¿no?, que es lo más
4: notorio,
3: claro, y lo que está más, no digo estudiado, sino desde el punto de vista de la persona que no sabe, que sería yo,
4: claro,
3: y usted, señora, que está escuchando, pero ¿cómo es esto?
4: Esto, imagínense, por ejemplo, nosotros tenemos una situación común, ¿no?
3: Ajá.
4: Que puede ser que estoy mirando televisión y de repente veo una noticia que me llama mucho la atención de una manera negativa.
3: Ajá.
4: Entonces, lo primero que percibo...
3: O viendo Reels,
4: ¿no? Uh-huh. Sí, estoy viendo algo que me llama la atención. Lo primero que uno tiende a hacer es a tomar una acción, ¿no? Por ejemplo, cambiar el canal, o enojarse con lo que está viendo, gritarle, decir alguna mala palabra de por ahí, uh-huh, cambiar de reel, ¿no?, scrollear un poco más. Antes de esa decisión, nuestro cuerpo tiene una información, o nos chivetea, ¿viste? Hay una información que puede ser, por ejemplo, el cambio en nuestra frecuencia cardíaca. Es lo que generalmente nombramos como palpitaciones, ¿no?
3: Ajá.
4: Lo primero que le damos bolilla quizás es al corazón. No nos dimos cuenta que unos minutos antes, unos segundos antes, la respiración también cambió y empezó a ser quizás un poco más superficial, aunque no nos demos cuenta. Después, por ejemplo, si estamos en ese rato ¿no? Estamos sentados mucho tiempo y de repente nos dan ganas de hacer pis y vamos corriendo a hacer pis. Pero quizás probablemente mucho antes ya nos haya avisado nuestra
3: claro,
4: vejiga,
3: sí,
4: ¿no?
3: Pero no le dimos bola.
4: No le dimos bolilla, no le estamos dando mucha atención. En esas cuestiones, la interocepción, cuando se empieza a entrenar o se empieza a tener en cuenta, nos sirve como una especie de organizador de la experiencia, ¿no? Si yo me doy cuenta cómo se siente mi cuerpo antes de reaccionar, puedo quizás tomar una mejor decisión respecto a lo que voy a hacer, ¿no? Uh-huh. Con esa sensación o eso que me pasa.
3: Bien, y eso puede pasar también no solo viendo una cosa a nivel pasivo, esto, dábamos el ejemplo de estar viendo una noticia por tele o mirando algo desde el celular, puede pasar también con alguna experiencia que involucre a más gente y que nos... impresiona, no sé, por ejemplo, estar dos personas discutiendo y uno estando presente ahí y dice, ¿qué hago? ¿Me meto a intermediar o me quedo en el molde? Y todo eso el cuerpo como que lo presiente.
4: Tal cual, lo predice en cierta forma. Pensemos también que no somos islas, esto lo nombramos muchas veces, lo decimos muchas veces, las sensaciones de los cuerpos de las otras personas con las que estamos

0: puede estar en una mano. La historia, el universo, la locura, la razón. Este breve pedacito lo escribió Pablo Dors en una novela que se llama Entusiasmo y nos lleva, o nos trae en realidad, hacia este misterio de las sensaciones corporales. El sistema somatosensorial, que lo hemos nombrado también en algún programa anterior, que es este sistema que se ocupa del tacto, la posición del cuerpo en el espacio y de esta percepción del entorno que hablábamos recién. Yo puedo saber muchas cosas o percibir muchas cosas desde cómo observo a la otra persona en su postura, en su forma de caminar. En algún punto percibimos, gracias a esta propiocepción, cómo nosotros somos en el mundo y cómo nuestro cuerpo se mueve alrededor de eso. La propiocepción también trabaja en el movimiento. Por ahí se conoce más en el ambiente deportivo el entrenamiento de la propiocepción, que hacen, por ejemplo, ponerlos arriba de un bosu, una pelotita cortada por la mitad, y responder a ciertos estímulos, por ejemplo, el lanzamiento de una pelota. Todo eso que se genera en ese momento de manera consciente, porque, por ejemplo, estamos rehabilitando una lesión, en todo momento, cuando no hay fallas o cuando no hay síntomas en nuestro cuerpo, esa propiocepción está trabajando. Entonces, en estos sentidos, la interocepción y la propiocepción, entran, ¿no?, informaciones que nos hacen tomar decisiones, tomar una postura ante el mundo, una postura corporal. Y todo esto, estas sensaciones corporales que se recogen en el cerebro, son la base de la teoría, ¿sí?, del marcador somático, que este señor Antonio Damasio, que lo nombré al principio, nombra como esta cuestión que hace carne a las sensaciones, ¿no? Sin esta parte sensorial y sensitiva y como de integración, las emociones, las palabras, las experiencias de vida caerían en un vacío, ¿no? Todo pasa a través del cuerpo. Y cuando decimos que todo pasa a través del cuerpo, este mundo que nos rodea nos está constantemente estimulando o bajando o subiendo las sensaciones a través de diferentes estímulos, ¿sí? En este momento ustedes están escuchando mi voz a través de la radio, entonces su sistema auditivo está atento ahí al ritmo de mi voz, a los sonidos. Entonces, un poco tirando por ese lado, trajimos también para compartirles una canción, como para ver a ver qué sucede en nuestro cuerpo adentro cuando empezamos a escuchar cosas.
1: Bien,
0: ¿no?
1: Me gusta, me gusta.
0: La canción que les traje para compartir hoy se llama Staying Alive, de los Bee Gees.
1: Un clásico.
0: Un clásico, eso es lo que es.
1: A ver esos agudos.

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4: Continuamos en La Hora Inquieta y estamos hablando de interocepción y propiocepción. Y vamos a hacer una especie de resumencito del primer bloque.
5: Exacto, exacto. Vamos a aclarar algunos conceptos, quizás, para que pueda tener un poco más de sentido para la experiencia de cada uno, ¿no? La interocepción, definíamos o hablábamos de la interocepción como esta información que viene como de órganos, ¿no? Desde adentro. Le podríamos decir también viscerocepción, ¿no? Esta cuestión y estas informaciones más bien fisiológicas que pueden ser relacionadas a los latidos del corazón, a la velocidad de la respiración, a la necesidad de ir al baño. Sí, que tiene que ver más con un funcionamiento, se podría decir, orgánico, ¿no? Del cuerpo, como que nos lleva a tomar una acción específica para nuestra supervivencia, por ejemplo.
4: Claro,
5: ¿no?
4: Esto de decir lo siento en las tripas, ¿no?
5: Claro, esa parte como más visceral, uh-huh. Eso es lo visceral, justamente. Claro. Y la parte de la propiocepción es este sentido que se ocupa del tacto y de la posición del cuerpo. Esta cosa de que no hace falta que yo mire cómo está mi mano para saber cómo está mi mano, ¿no? No hace falta que yo vaya viendo cada paso cuando voy caminando. Yo sé que mi tobillo va a responder. ¿Qué pasa cuando hay una lesión? La propiocepción se altera, ¿sí? Entonces ya no confío tanto en la información que me está brindando ese tobillo, por ejemplo, ¿no? Que se entrena la propiocepción. ¿Sí?
4: Lo que se me acaba de ocurrir, cuando por ahí estás acostado y decís, ¿tengo puestas medias o no?
5: Ahí va, ¿cómo perdiste la atención en tus pies? ¿Estoy calzado? ¿Estoy tapado? ¿Qué
4: claro,
5: pasó?
4: Sí.
5: Claro. Todas esas diferencias en la información, ¿no? Tienen que ver con la atención y el conocimiento que tenemos, ¿no? De nuestro propio cuerpo. Muchas veces las patologías relacionadas a la interocepción y a la propiocepción son difíciles de diagnosticar o de por ahí nombrar porque no hay un análisis de sangre que me diga que tengo fallas en la interocepción. Mm. Pero sí, por ejemplo, puedo tener fallas en la percepción de, por ejemplo, el hambre, la sed, la sensación de estar lleno después de comer. Uh-huh. Puedo tener alteraciones en estas percepciones que me lleven quizás a no tomar algunas acciones o a tomar otras que no vayan quizás tanto hacia el lado de la salud, ¿no? Que puede ser como una especie de exceso o de déficit, ¿no? En cuanto a las sensaciones corporales, podemos pensar en niños que quizás son muy inquietos, necesitan de estímulos constantes. En esta era de pantallas los vemos también, claro. ¿No? Estímulos físicos constantes, salto, me muevo. Todo eso que sucede con los niños, sobre todo con los más pequeñitos, es el desarrollo de esta interocepción y de esta propiocepción. Somos en relación a un medio y tenemos que conocerlo.
4: Claro, y ya que mencionás esto del el movimiento y del compartir con otros, por ahí en épocas tan impersonales, basados básicamente en pantallas o momentos que capaz que no salimos de nuestra casa o no estuvimos en contacto con nadie, digo en contacto, justamente, y hago con la manito así, en contacto físico, capaz que estuvimos mandándonos audios o hablando por redes sociales o WhatsApp con un montón de gente, uh-huh. Pero de golpe vamos a la puerta de calle y nos dimos cuenta que no salimos de nuestra casa y no tuvimos contacto con ninguna persona física.
5: Exacto.
4: Y también, ¿cómo jode eso el tema de la propiocepción? Porque en algún punto no es como que se va oxidando esa capacidad.
5: Y la necesidad o la generación de esta propiocepción, como decía hace un ratito, es en relación a... No, nosotros somos seres relacionales,
4: claro, gregarios.
5: Gregarios, más allá de lo por ahí holístico o hippie que pueda sonar, somos en relación a otros y la propiocepción se forma y se trabaja en relación a un medio y en relación a otros humanos. Lo curioso de este momento, ¿no?, social que estamos viviendo, es que estamos hiperconectados, pero al mismo tiempo nos sentimos muy desconectados de nuestro cuerpo, nos sentimos desconectados de otras personas. Y en esto que decías de no estar en contacto con la gente, hay una parte como que se va desentrenando, también como decías vos, en cuanto a la interpretación, ¿no? Uh-huh. Interpretar el tono de voz del otro, interpretar la respiración del otro, interpretar la tensión facial, interpretar la tensión corporal. En general, es algo que vamos perdiendo, como todas las cosas que no practicamos, ¿no? Incluimos también las cuestiones de movimiento, que también forman parte de la propiocepción. Cuando nuestros movimientos empiezan a ser poco variados, empezamos a tener fallas en la propiocepción, ¿no? Si tenemos siempre, por ejemplo, el mismo tipo de entrenamiento, la misma actividad física, el mismo estímulo, hay otro montón de cosas que no están sucediendo y que terminan impactando en la salud de nuestras articulaciones, en la capacidad de tener variabilidad y tener posibilidades de movimiento. Cuando hablamos de estos sentidos, ¿no?, si por ahí hablamos de los sentidos que conocemos siempre, los estamos entrenando constantemente también, ¿no? Claro. Siempre comemos en general, tomamos agua, escuchamos gente, respiramos, ¿no? Están como más en uso. La interocepción y la propiocepción, que son cosas relativamente recientes en la ciencia, a medida que el avance de la tecnología nos va llevando la atención hacia otras cosas, ¿sí?, dejamos de tener este contacto y esta información, y a veces nos empieza a parecer que toda esta información es demasiado. Es decir, dejo el celu, no estoy atenta a mis sensaciones constantemente y cuando me encuentro con mi cuerpo, me encuentro entrenando un montón o no entrenando nada y con una respiración que de repente no me pertenece, ¿sí? Y por ahí son formas de volver, ¿no?, de volver a conectar y de volver a estar presente en nuestro propio cuerpo, esto de incorporar el cuerpo en la vida. Uh-huh. Algunas situaciones o actividades que podemos hacer bastante fáciles que trajimos para compartir.
4: Ajá, hoy. Bien, ¿qué hacemos con todo esto?
5: Claro, ¿qué hacemos entonces con la interocepción y la propiocepción? Porque si no, es como nos quedamos con el problemón.
4: Con la teoría, ahora la práctica.
5: Vamos a ir un poco más a la práctica, a la calle, como decíamos al principio. Una de las cosas interesantes de empezar a entrenarnos es darnos cuenta qué está haciendo nuestro cuerpo en este momento, tipo una pausa.
4: Claro.
5: Por ejemplo, cuando dejamos de escuchar la canción esta hermosa y divertida, ¿cómo se sentía nuestro cuerpo? Si le estábamos prestando atención, probablemente hasta hayamos movido un poquito el piecito, uh-huh, algún otro movimiento en el cuerpo que nos lleva a la música. Y el hecho de poder prestar atención a cómo está mi cuerpo ahora, si estoy sentado igual desde hace una hora, si estoy respirando muy corto, por ejemplo, yo ahora que estoy hablando rápido, puedo decir, bueno, vamos a bajar un cambio, me tomo un mate, descanso y vuelvo a arrancar. Eso es una actividad súper simple o una recomendación súper simple para empezar a conectar esto con la interocepción y la propiocepción.
4: Claro,
5: voy a tomar el mate.
4: Tome el mate. Y esto también del autoabrazo o de darse un mimo a uno mismo, también tiene un poco que ver esto. Así, che, a veces pasa que nos dicen, che, estás muy no en calma, digamos. Claro. Entonces, por ahí recomiendan, te pegas un baño, una ducha, qué sé yo, y básicamente bañarse es un poco, digamos, abrazarse, autoacariciarse,
5: estar en contacto,
4: cuidarse,
5: con uno.
4: Estar en contacto con uno, sí. Pero es muy distinto cuando lo haces pensando, digamos, en eso que estás haciendo, y no cuando la cabeza mil y
5: en modo automático.
4: Y que te pasa también, ay, ya me lavé la cabeza, ya me había enjuagado y me lavé de nuevo, pero porque estoy pensando en cualquier otra cosa, sí, menos en lo que estoy haciendo, porque es una cosa automática de esto de bañarse todos los días. Hay gente que se baña todos los días.
5: Bueno, en 2003, en una universidad estatal en Ohio, por ejemplo, ajá, exploraron esta cuestión de qué pasa con el autoabrazo y con el cariño propio, o esta cuestión de autopercepción, y se encontró, ¿no?, que reduce las percepciones de dolor. No, a veces cuando estamos tristes es una postura que podemos adoptar o que hemos adoptado sin saberlo, como de una contención, ¿no?, claro, de nuestro cuerpo conteniéndonos a nosotros mismos. Exacto, y eso está estudiado, está respaldado, que mejora la percepción del dolor. Otra de las cosas que podemos hacer es empezar a cambiar nuestra postura. Nuestra postura, como por ahí veíamos, escuchábamos en las artísticas, es algo que está hecho para ir cambiando, no hay una postura ideal. No es que yo te digo, bueno, estar sentado con los pies a 90 grados, las rodillas a 90 grados, la cadera a 90 grados y la espalda recta.
4: Quédate
5: es
4: así,
5: la,
4: quédate claro. Así, listo, así 8 horas.
5: Claro, obvio que nos va a doler algo, ¿no? Entonces, esta cuestión de cambiar de postura, de empezar a probar formas distintas de sentarnos, de pasar de una postura a la otra, de pasar por el suelo, pasar de pie lateralmente, ¿no? Rotar, rolar, cosas que vemos que los niños hacen cuando están creciendo, siempre volvemos a los niños. Son actividades y cuestiones que mejoran nuestra propiocepción y nuestra interocepción. Y otra cuestión muy interesante, que bueno, es a lo que se dedica este programa, ¿no? Es la cuestión del movimiento. Uh-huh. Tenemos ciertas recomendaciones de, por ejemplo, 150 y 300 minutos a la semana. Los podemos ir sumando en un montón de actividades, de ejercicio moderado. Sí, otra indicación podría ser 150 minutos a la semana de ejercicio intenso, momentos en los que nuestro corazón esté a pleno, para empezar a conocer estas sensaciones y adecuar la respuesta o adecuar la percepción de esas sensaciones al estímulo. Por ejemplo, si estoy corriendo, claro que mi corazón va a estar acelerado, ¿no? Lo ideal también es ir cambiando de disciplinas, esto de, que decíamos, de cambiar de posturas, cambiar de movimientos, empezar a tener más variabilidad. Uh-huh. Es un poco la manera en la que empezamos a trabajar en esta propriocepción e interocepción.
4: Bien, bien. Mirar vidrieras, pero por ahí cada tanto correr el colectivo, nada más.
5: Claro, ¿eh? Tal cual, tal cual. Y bueno, como para ir pensando también en qué cosas nos ayudan a estar mejor, qué cosas tratamos de sumar, ¿no? para nuestro bienestar. Algo que hacemos mucho en general es ir al médico, uh-huh. Ir a tener una consulta. A veces, por ahí en estos últimos tiempos, se está usando mucho esta cuestión de ChatGPT, como ir contándole los síntomas. En general, los síntomas que tenemos, si los pensamos en este, como en esta óptica, ¿no? Uh-huh. De interocepción y propiocepción, podríamos entenderlos más, ¿no? Che, se me acelera un montón el corazón en cierto momento. Che, ¿y qué está pasando tras de eso, no? Un poco claro.
4: Sacando el concepto cartesiano, ¿eh?
5: Exacto.
4: ¿No? ¿Qué le pasa a ese corazón? ¿Qué le pasa al dueño, a la dueña de ese corazón?
5: Exactamente, exactamente. Tener en cuenta estas situaciones que pueden ser también alteraciones, nos pueden ayudar a tener una mejor salud mental, una mejor salud física, si conocemos cómo reacciona nuestro cuerpo ante diferentes estímulos. Así que, nada, vamos cerrando.
4: Muy bien, muy bien. Así que hemos estado hablando de interocepción, de propiocepción, qué hacer para mejorar esta relación con nuestro propio cuerpo y con el del entorno. ¿Me falta algo?
5: Por ahí una cuestión o una frase que traje también para compartir. Hoy es el día de las frases.
4: Muy bien, citas citables.
5: Citas, también está dentro de este libro que se los recomiendo. Ya vamos a empezar a recomendar varios libros. Esta frase pequeñita dice algo así. El médico del mañana, podríamos decir también el profesional de la salud del mañana, tendrá siempre a su lado una compu que estimará los porcentajes de riesgo de cada diagnóstico y probablemente lo hará mejor que uno. Lo que no podrá hacer esa computadora será mirar con amabilidad al paciente para comunicar un resultado, transmitir esperanza o apoyo, ser un humano al fin y al cabo. En esto de la propiocepción que hablábamos, de que es en relación a otros, a la interocepción, que es en relación quizás a uno mismo más internamente, es interesante comprender, como profesionales de la salud, como personas que asistimos a otros profesionales uh-huh. de la salud, que estamos en contacto con humanos, que estamos trabajando con humanos y que así como nosotros regulamos nuestras propias emociones, nuestro movimiento, nuestras sensaciones corporales, estamos acompañando cuerpos que están quizás en ese proceso de aprendizaje. Y está muy bueno poder tener en cuenta, ¿no? Cómo uno se siente mientras está trabajando con personas y a veces cómo uno se siente cuando está trabajando con un profesional de la salud. Porque eso también es información, poniéndonos de nuevo en esta onda o en estas ideas que traemos en este programa de formar personas activas en su salud, ¿no? A tomar decisiones, a hacer preguntas, a tomar acciones y ponernos un poco más inquietos, ¿no?
4: En la
5: consulta médica.
4: El movimiento también está ahí. Muy bien, gracias, Ceci. Esto fue La Hora Inquieta y Ceci tiene sus redes también, ¿eh? Este programa lo pueden encontrar en Spotify, buscando La Hora Inquieta, y también a Ceci la encuentran en Instagram como
5: @kineinclusiva.
4: Muy bien, muy bien. Esto fue entonces La Hora Inquieta. Nos vemos en la próxima.
5: Nos vemos.
4: Adiós.

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